0: Pachuca por Toluca que transita por sus arterias, familia. Gusto saludarlos en este día martes 14 de julio 2026, a sacudirse la flojera, a ponerse pilas, porque ya inició el gran programa de tradición peninsular, sonando en toda la península de Yucatán, desde luego. Estamos en, por supuesto, Campeche, Quintana Roo, y en el vecino estado, ya lo dije, de Yucatán. En vivo y a todo color, para ustedes, gracias por estar con nosotros, por continuar con la programación de La Que Manda. Soy Pepe Tus, me dicen el vaquero, te saludo. Y como siempre, también saludamos a mi compañero Manuel en la cabina master. Ahí está también Manuelito, que hace posible que la señal llegue hasta su aparato radioreceptor. Con 100.000 watts de potencia, radiando. Somos XHNUC, comunícate conmigo ahora. El número de cabina es el 9982-36-45-44. Por favor, ponte ya a la orden al programa, como lo hace el peluche. Allá el peluchito se reporta, amigo. Desde San Francisco Grande, Tinún. Saludos, papi Rim.
1: El vaquero, arranca el vaquero con toda la velocidad. Ahora sí, me tocó ver tu comentario. También, estamos empezando. Ya tienes que trabajar. Hoy es viernes, papá. Hoy es viernes, ya sé.
0: Ah, ya sé, papito, los viernes hay que darlo todo y hay que patear paredes.
2: Hola, vaquero, un saludito aquí para la banda, para Lionel y para el güero que anda rolando. Vino el güero a visitarme de Mérida. Mándale un saludito. Ahí estamos pendientes, vaquero, chido programa.
0: Ay, padre santo, tienen sed, ¿verdad, papá? Se están secando ustedes, mi querido Leo. Saludos a mi novia Camila. A Camilita la preciosa, la hermosa, ya de Tizimín. Y a mi mami que vino a visitarnos. Oye, ¿cómo se llama la mami, mi querida Lulú? Cuéntamelo.
3: Buenas tardes, mi vaquerito. Aquí andamos en el trabajo, en el oxígeno de Itzales.
0: Hola, mi ex güerita. Ya dejó de ser la güerita, la neni. Ya dejó de ser la güera.
4: Hola, nariz de bola. ¿Cómo estás? ¿Cómo está toda la bandera? La verdad, bueno, un muy buen programa.
0: Gracias.
4: El mejor.
0: Gracias.
4: De la dijeras tú. La verdad, sí.
0: Hay que darle su tallón al Cuadras. Tapatío tenía que ser. Les encanta que le den su tallón. Ay, le fascina, ¿eh? Hola, saludos a toda la banda del Aula Negra. Y decimos negra y aparece. Saludos al huesito, querido papirrín. Allá el huesito, atento desde Felipe Carrillo Puerto. Te saludo, papito, gracias por estar con nosotros. Mientras tanto, vámonos con esto del paleto. Esto se llama Los Cocuyos. Así arrancamos la hora del taxista, familia.

permítame decirle que tenemos que hacer una pequeña pausa comercial, pero antes de la pausa le quiero platicar. ¿Usted ya fue a Isla Mujeres últimamente? ¿No ha ido a Isla Mujeres? Le voy a recomendar que lo haga en los siguientes días, porque se viene una fiesta en grande. El chisme, el mitote, se lo va a tener el vaquero. Y no, yo no se lo voy a decir. Se lo va a decir la presidenta municipal, porque está con nosotros en cabina. Después de la pausa, continúe con nosotros aquí en La Hora del Taxista.

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7: Son las 7:11 p.m. En cualquier parte, www.radio

0: qué bueno que está con nosotros. Regresamos después. Ah, ya le pegué. Es que estoy emocionado. Tengo mucha enjundia porque tengo el gusto de saludar en esta cabina turquesa. Ha venido en otras ocasiones aquí a la cabina y ella lo platicaba justamente con todo respeto de he venido en la mañana, pero nunca había venido en la tarde-noche. La presidenta municipal del municipio de Isla Mujeres, Atenea Gómez Recala, a quien saludo. Presidenta, ¿qué tal? Muy buenas tardes-noches.
1: Gracias, Pepe. Feliz de estar aquí en la hora del taxista, que además he escuchado toda mi vida. Y hoy por fin estoy aquí. Efectivamente, hemos venido muy serios de trabajo.
0: Sí, ¿verdad?
1: De la mañana, de opinión política. Y hoy vine al relajo. Y
0: relajaditos,
1: me que
0: ¿verdad?
1: Contigo.
0: Porque el tema lo amerita. Y le voy a ceder los micrófonos porque Isla Mujeres es un lugar precioso, hermoso, chulo. ¿Qué le digo? Vamos a estar de fiesta.
1: Así es, y esto va especialmente para mis amigas y amigos del taxi. Este agosto vamos a celebrar el 176 aniversario de la Fundación de Isla Mujeres. ¿Y quién mejor para promover las bellezas de nuestro estado que nuestros taxistas?
0: Es correcto.
1: La verdad es que cuando uno toma el taxi, al primero que le pregunta, oye, este restaurante está rico, este lugar vale la pena, es al taxista. Así que necesito que nos echemos la mano, sigamos haciendo del turismo también consumo local, porque muchas veces, ¿verdad?, estamos esperando que venga la gente de otros lados del mundo cuando aquí tenemos un mercado local muy importante. Y vine a decirles que para Atenea y para el gobierno municipal de Isla Mujeres, todas y todos son bienvenidos, que los cancunenses, los de Puerto Morelos, de Lázaro Cárdenas y de todas las partes de Quintana Roo de norte a sur son bienvenidas y bienvenidos en Isla Mujeres. Y particularmente este verano, en agosto vamos a tener nuestras fiestas de fundación. Tenemos 176 años de historia. Isla Mujeres se funda como consecuencia de la Guerra de Castas y bueno, a partir de ahí comienza una historia preciosa de esta isla enclavada en el Caribe. Comenzamos el día primero de agosto, música, DJ y la elección de la embajadora de las fiestas de fundación. Vamos a tener también exposición fotográfica y lo que les quiero decir es que independientemente de la playa, sol, arena, rica gastronomía, durante todos los fines de semana de agosto van a encontrar algo padrísimo en la explanada municipal por la noche y totalmente gratuito.
0: Ah, perfecto, ¿eh?
1: 5 de agosto comienzan nuestras fiestas patronales, bajada de la Virgen, turismo religioso, ahí les esperamos, y también, bueno, pues turismo cultural, observar cómo en este Caribe mexicano tan moderno, tan dinámico, todavía se conservan estas tradiciones. Para las y los jaraneros les esperamos, vamos a tener una orquesta jaranera el 5 de agosto en la explanada municipal de Isla Mujeres para jaranear a gusto. El 7 de agosto vamos a tener el concurso del ceviche. Vénganse a probar ceviche gratis en la explanada municipal.
0: Pero, perdón que le interrumpa. ¿Escucharon bien mis oídos esa parte? ¿Qué fecha? Déjenme apuntarlo.
1: 7 de agosto, explanada municipal, 7:30 de la noche. Se trata de un concurso de ceviche. La gente los participantes le tienen que invitar a todos a probar este ceviche y gana, pues, el que el público diga y también los jueces. Entonces, vénganse a probar los diferentes tipos de ceviche. Que si con fruta, que si con verdura, que si solo, que si la escopeta, que todo.
0: Ok.
1: Y bueno, el 8 de agosto tenemos lucha libre en Isla Mujeres. Vamos a tener una función de lucha libre completamente gratuita en el centro. Vénganse a la playa, terminen el día en la explanada municipal, quédense a dormir o se regresan en el último barco. Para nosotros es importante que conozcan Isla Mujeres y que nos recomienden para cuando venga su familia de Tabasco, de Chiapas, de Veracruz.
0: Correcto.
1: Y de
0: correcto.
1: Todos lados, el primer lugar que recomienden sea Isla Mujeres. 13 de agosto te va a gustar todavía más, mi querido vaquero.
0: Venga.
1: El 13 de agosto tenemos el concurso del cóctel isleño.
0: Ay, Dios mío.
1: Se trata de un concurso de mixología buenisísimo. ¿Y qué crees? Pues hay probadita para todos. Los participantes van haciendo sus mezclas, se califica lo bonito que esté el cóctel, pues el sabor del cóctel, lo rápido que lo hacen, pero también el que hayan llevado muestras para todo el público. Así que, no hombre, vas a salir divertidísimo y de agrapa además, entonces está bueno.
0: Qué bueno, bonito y bonito, ahí está. Todo esto son fines de semana, ¿verdad?
1: Fines de semana.
0: Perfecto.
1: Así
0: ¿qué
1: es.
0: Más tenemos en
1: el 14
0: agenda?
1: De agosto, Nelson Cancela, en la explanada municipal de Isla Mujeres. Todo gratuito, ¿eh? De verdad, todo gratuito. Vénganse de la playa en el traje, con traje de baño, a bailar a la explanada municipal. Les esperamos el viernes 14 de agosto con Nelson Cancela, el grande de Latinoamérica, explanada municipal de Isla Mujeres, a partir de las 8 de la noche. El sábado 15 de agosto vamos a tener a La Casetera.
0: Muy
1: este
0: bien.
1: Grupo versátil que toca un poco de todo, 90s, 2000s, grupero, y les esperamos también Explanada Municipal a partir de las 9 de la noche, totalmente gratuito. Domingo 16 de agosto, Trova Isleña.
0: Ay, qué rico también, ¿eh?
1: También es precioso y las mujeres tienen su propia música, su propio son, vengan a conocerlo. Y el 20 tenemos sesión solemne el 17 de agosto, entrega de reconocimientos a la gente local que ha contribuido a un mejor Isla Mujeres, están todas y todos bienvenidos. Y el 28 de agosto cerramos estas fiestas con un festival alusivo al tiburón ballena, donde aprovecho a invitarles, estamos en temporada, pero, y les esperamos también Explanada Municipal a partir de las 9 de la noche, totalmente gratuito. Domingo 16 de agosto, Trova Isleña.
0: Ay, qué rico también, ¿eh?
1: También es precioso y las mujeres tienen su propia música, su propio son, vengan a conocerlo. Y el 20 tenemos sesión solemne el 17 de agosto, entrega de reconocimientos a la gente local que ha contribuido a un mejor Isla Mujeres, están todas y

0: En particular está espectacular. Perfecto. Hay mucho avistamiento, es decir, hay muchos tiburones ballena en el mar. Vale mucho la pena ir. La mejor manera de tomar un tour es en Isla Mujeres, porque los lancheros, nuestros turisteros ya saben, ¿no? Cuando el mar está bueno, cómo agarrar cada ola. La verdad es que te vas divirtiendo con las historias. Ellos son especiales para cuidar al turista y también para ese trato tan cálido que tenemos las y los isleños. Por el 28 tenemos también un festival en el que ustedes podrán ver la diversidad en la oferta de estos servicios y encontrar pues la empresa que se acomode a tu presupuesto y sobre todo la que te haga sentir seguro en el mar. Eso es lo más importante.
1: Agenda completa de fin de semana entonces.
0: Completa, y bueno, pues seguimos, ¿no? Estamos en el, pues ya en el mundial, o ya tenemos al primer finalista, ¡ya!, que es España, y mañana pues Argentina o Inglaterra, vamos a ver cómo se pone, pero en Isla Mujeres, independientemente de quién gane, les esperamos en la playa, porque el Food Fest continúa en Playa Centro y les esperamos a las 2 de la tarde para ver este partido con las pantallas ahí en la playa, en el mar, a gustito, un coquito o lo que gusten tomar y estar viendo el fútbol. Y el domingo les esperamos también en la playa para transmitir la final. Lo que quiere decir es que cada fin de semana de este verano en Isla Mujeres hay algo completamente gratuito para toda la gente que elija visitarnos. Y bueno, pues como probadita, a ver, mi querido vaquero,
1: dígame,
0: te trajimos cinco cortesías. Te
1: cinco
0: trajimos
1: cortesías, ¿eh? Vamos.
0: Un carrito de golf de empresa Cocos, otro carrito de golf de la empresa rentadora Gomar, dos, un vale por $500 en el restaurante Elements, un hospedaje en el Hotel Bucaneros y también un vale por $1,000 en coctelería Picus para todos nuestros amigos taxistas que nos estén escuchando aquí en Cancún.
1: Así es.
0: Y que pues te marquen, te digan, porque queremos que vayan. La verdad es que hace mucho seguramente que no van a Isla, queremos que vean lo bonita que ha quedado. He chambeado. La verdad está bien bonita ahorita, limpia, ordenada, bien segura. Quiero que la vean para que nos recomienden más, para que cuando recojan al turismo y les pregunten qué puedo hacer aquí cerca de Cancún, les recomienden Isla Mujeres.
1: Así es, para que todos mis amigos taxistas, cuando llegue el turismo nacional e internacional y les digan, ¿qué me recomiendas hacer en Isla? Ahí tenemos aquí toda la agenda. Misma agenda que podrán seguir a través de las redes sociales.
0: Así es, las redes sociales de una servidora, Atenea Gómez Ricalde, o las del Ayuntamiento de Isla Mujeres.
1: Porque así cualquier recomendación, me van separando la del ceviche, tan por favor, y la del día de los... ¿Qué era? ¿El día 7, 14?
0: El 14 Nelson Cancela, el 13 Sabroso, el cóctel isleño... Todo completamente gratis, esto es algo importante, es un plus que el gobierno pone para todos aquellos que eligen visitar Isla Mujeres, tengan un espectáculo completamente gratis para una mejor experiencia en el día de Isla Mujeres.
1: Y lo más fácil, presidenta, es la conectividad que tiene Cancún con Isla Mujeres, o sea, hay tanto cruce que no hay problema por eso.
0: A partir de las 5:30 de la mañana se puede cruzar de Cancún a Isla Mujeres y el último ferry de regreso es a las 12 de la noche de Isla Mujeres a Cancún. Entonces, la verdad, así es.
1: ¿Verdad?
0: ¿No? Digo, la gente me pregunta.
1: ¿Y por qué se regresa?
0: Pero
1: uno,
0: lo
1: ¿verdad?
0: Mejor es quedarse ahí, ver el amanecer en Punta Sur, visitar nuestra hacienda Mundaca, conocer la casita de Garrafón, correcto, el mirador Mar Turquesa, el malecón del Caribe, y no, bueno, muchas bellezas que tenemos para ustedes en Isla Mujeres.
1: Que nos quedamos corto de tiempo, así que por favor los invito a que vamos a estar platicando de estas fechas, de esta agenda durante el programa, durante los siguientes programas, y me gustaría volverle a invitar en el programa, si me lo...
0: Claro que sí, vaquero.
1: Por favor.
0: Cuenta con ello. Ustedes aquí en cabina ya tienen cortesía asegurada.
1: Nos vamos a encargar de regalarlo.
0: Y aparte dejamos 5 más para los amigos del taxi que se comuniquen a este programa.
1: Pues
0: emblemático de Radio Turquesa.
1: Ahí está, señores. La invitación en la voz de la presidenta municipal, Atenea Gómez Ricalde, que nos hace extensiva la invitación. Lo platicábamos fuera del aire, que decíamos, por favor, si no tenemos nada que hacer, vámonos a conocer nuestros municipios.
0: Así es, y aprovecho a mandarles un saludo en especial a los taxistas de Isla Mujeres, ahí al Guariz, a todos, y el profe Nabor, y todos los taxistas de Isla Mujeres, que la verdad me echan mucho la mano, nos ayudan mucho a mantener un municipio limpio, bonito y ordenado, y claro que queremos también a los taxistas de Cancún. Mi abuelo fue fundador del sindicato de taxistas, don Joaquín Ricalde, del sindicato de aquí de Cancún, así que les tengo un gran cariño, les esperamos siempre con sus familias en Isla Mujeres.
1: Lo vamos a platicar en la siguiente visita, así que por favor, ahí está la invitación, lo invito a que se quede todavía, tenemos programa, tenemos regalos. Muchísimas gracias, presidenta.
0: Gracias, un placer estar aquí.
1: Bueno, nosotros continuamos, que más no se vaya, seguimos a todo motor, aquí en la hora del taxista.

0: espejos, ponte el cinturón de seguridad y vámonos a rodar con la hora del taxista. 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
8: Son las 7:27.
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10: ¡Uy, uy, uy! ¡Esta canción no me la toquen! ¡No me la toquen! 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

0: ¡Ay, ay, uy, uy, uy! Son las 7:30 minutos, 7:30. Hora de Quintana Roo. 6:30, Yucatán y Campeche. Vámonos, vámonos, vámonos al WhatsApp. Hola, Lucy. Lucimar, ¿cómo estás? Buenas noches, preciosa.
1: Hace dos meses que no nos vemos, vaquero. Hace dos meses que no nos vemos, vaquero. Ahí cuando vengas el jueves, viernes. ¿Cuándo dices que vienes? Ahí te voy a pasar a visitar.
0: Jueves. Jueves, Leo. Jueves aterriza en Tulum. 1 o'clock. ¿Ya viste dónde, verdad? En mi página de Facebook. Ahí lo tengo avisado, Leonel, ¿eh? Mi página de Face. Hola, señora María Sandoval, buenas noches. ¿Usted sabía que su nieta es mi novia? Sí, Camila es mi novia. ¿No lo sabía? ¡Ay, cómo va a ser eso! ¡Saludos a mi querido Jorge Armando de Cantunilquín! Hola, querido Jorgito, ¿cómo estás, amigo? Buenas noches. Hola, saludos a Gladys de Tuncás. A Prisi y a mi mami, que también se la rifó hoy. Tortearon súper rico, de veras.
2: Vaquerito, ya se me había olvidado preguntarte. ¿Qué pasó con esos 4 tacos que te prometieron? ¿Sí te los llevaron o te los pusieron de agua? Dime la verdad, confiésate. ¿Te los llevaron o nomás te dijeron, mira la que se me estira? Habla claro, vaquerito.
0: Ahora. ¿Cómo fue eso de lo último? A ver. ¿Cómo fue eso de lo último, cuadras? ¡Papirrín! Vámonos ya para la casa, ¿eh? Mándale una rimón a mi camarada que va aquí conmigo. ¿Cuál camarada? ¿Tu marido? ¿Por qué no lo dices, Alejandro? ¿Por qué te da pena decirlo? ¡Dilo!
3: Hola, vaquerito. Muy buenas tardes, vaquerito. Voy escuchando lo que dices de los zapatillos, Torrejón. Lloró Bolitas cuando se fue, porque ¿quién le va a dar Torrejón ahí?
0: No, pero a Bolita no. A Bolita no le dábamos. Porque luego era bien mañoso. Se empezaba a enamorar. En serio. Bien mañoso. ¿Qué onda, tocaíto? A mi tocayo, Pepito, del 3504. Papá, eso será mañana, papito. Será mañana. Así que te quiero atento al programa, ¿eh, tocayo? Atento al programa mañana, tocaíto.
4: Bonita tarde, cuñadito. Aquí tu familia Manzanilla, la consentida, tu familia, saludándote. A la orden para el desorden, cuñado.
0: Hola, saludos a mi amigo el Budim. Ahí está el Budim. Ya, atento, ¿eh? No te preocupes, Budim. Hablé bien. Así que, papi, eso amerita 2 ceviches y un aguachile.
5: Ay, vaquerito, ahora sí te fregaron, ¿verdad? Ese vato. Bonita tarde, muñeco precioso, mi carita de Sololoy. Ay, ahora tú te llevas el pastel completo, chaparro. Muy bien. Ay. Muy bien, morenazo. Te mando un abrazote.
0: Otra vez, como que ya me mató doña Angie. También. Ahora, como que últimamente todos me están dando, ¿eh? ¿Qué onda? Oye, vaquero, saludos aquí. Estamos viajando para Ixcán, Yucatán, querido vaquero. Saludos a Julio César Alor, escuchando el programa. Saludos, aquí andamos, mi esposo Lozano, de parte de Bicho. Hola, Bichito. Oye, ¿se han perdido mucho, Bicho? ¿Qué pasó, eh? ¿Qué onda? ¿Te tiene muy limitada el Lozano con mensajes? ¿Quieres que lo regañe? Dímelo. Saludos para la charanga que va en la ruta 18 de Urbi. ¡Anda bien crudito! Es siempre, así siempre anda. Es su estado normal. 99 82 36 45 44 es el número para que mandes tus mensajes. Para que no me salgas con que, ay, no me dan el número. Ay, no dicen el número. Ay, lo dicen bien rápido. Ah, porque cómo les encanta ya regañarme, ¿eh? Regáñalo, ahorita, espérate. A ver, Lozano. A mí no me importa que tú no te reportes. Pero Bicho tiene que reportarse siempre, papá. O sea. ¿Sí, por favor? Bueno, por favor. Te digo, de veras. ¿Sabes qué? Vámonos con este popurrí. ¿Así o más? Tú dime, ¿quieres que le des un látigo? ¿Quieres que le des un cinturonazo, eh? A Lozano. Popurrí Perlas del Sureste. Ellos son la maravilla musical de México. Ay, espéreme tantito. Es que este botón... Ay, ¿por qué le ponen eso? Luego me lo bloquea, chao. ¡Ahora sí! Junior Clan.

0: ¡Sacúdelo! Vámonos a comerciales. Ahorita regresamos.
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19: Son las 7:43.
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0: Y porque señor Jaimes lo hace y quiere y puede, aquí está la cama de piedra. Sí, es la madre de todas las bandas, el recodo.

0: más en contacto. Repórtese, mande su mensaje. Ah, le da pena. Si no muerdo. Estoy recién vacunado. Y literal, estoy recién vacunado. Saludos a Venancio. Venancio Quinilpote de la ciudad de Tulum. Todos te están dando, tú disfrútalo, papirrín. Haz de cuenta como si entrego todos, te demos tu tallón. Imagínate, padre, ¿cómo acabaría tocayo? Dios mío. No me la quiero imaginar. Hoy sí hasta doña Angie se atrevió a darme, Dios santo.
1: Vaquerito, vaquerito. Saludos, fuerte abrazo ahí en la cabina, vaquerito. Dios te bendiga, muñeco. Aquí andamos chambeando, aquí en la colegio, la altura de la Colosio. Como siempre, a todo volumen, a todo lo que da la radio, la banda.
0: Súbele más.
1: Y atento a los rozones, vaquerito. Les encanta, ya vi que ya les encantó eso. Y cada rato ya quieren que llegue la hora y para que escuchen a los rozones.
0: Dice. Tallones.
1: Aquí andamos, vaquerito. Saludos para toda la banda que anda aquí en la colegio. Ahí estamos, pendientes a tu programación.
0: Tallones, papi, tallones. Tallones, porque rozones, ay, no. El tallón es así como que deja huella y gusta, en serio. Oye, saludos a mi nieta Mine, llegó de Cancún. Saludos de parte de Minervita hasta Nicolás Bravo, ¿verdad, Minerva? Qué bonito, ahí está la familia reunido. Qué gusto saberlo. Oye, te invito a que nos sigas en redes sociales, por favor. Estamos como Radio Turquesa Peninsular. Radio Turquesa Peninsular. Nuestra página de Facebook. Y también ya sabes, Pepe Tus, el vaquero, también aparece en el Facebook. Así que por favor, empiézanos a seguir, vaquero. Saludos desde la ruta 494 Tizimín. A mí, mi amigo José Ignacio Cetina, ¿verdad? ¿Ves, papi? Te tengo bien guachado. Así, ¿cómo sabe que me llamo? Padre, porque yo todo lo veo. Todo lo sé. Ahí está tu tallón de bienvenida, papito, ¿eh? Y tienes tu pase para el cuarto oscuro.
2: ¡Qué rico!
0: Para darte tu bienvenida, ¿eh? Sí, claro, a todos los nuevos les damos su cuarto oscuro. José Luis Cruz, ¿cómo estás, amigo? También te estamos saludando, llegando del trabajo, ya estamos en casa, ¿verdad, amigo? Me da mucho gusto. Repórtate, 99-82-33, olvídalo, 99-82-36-45-44, ya estaba en el número de mi suegra, tú. Oiga, quiero reportarles, amigos, tenga usted mucho cuidado a la hora de ingresar a la zona hotelera. Hay tráfico desde el kilómetro cero hasta la entrada de Puerto Cancún. El tráfico está lento, ¿eh? Para todos aquellos que van hacia la zona hotelera de Cancún, desde el kilómetro cero hasta la entrada de Puerto Cancún, el tráfico está avanzando lento, ¿vale? Para que tenga usted prevenido eso.
3: Vaquerito, se me hace que eres guaychivo, pero no sabes quién soy.
0: ¿Ah? Papi, ¿quieres que te diga tu edad? ¡Oílo! ¿Quieres que te diga todos esos datos? ¡Vámonos con esta canción, familia! Originalmente ella la interpretó en el año 2015. Mon Laferte. O Laferte. Es que no es mi género, si usted dispense. Y esta canción al estilo de la banda MS. En este 2026, tu falta de querer. Ellos la interpretan así.

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3: Son las 7:55. 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

0: Segunda hora, familia, segunda oreja. Es decir, en este momento el cucú marca las 8:00. 8:00 Quintana Roo. 7:00 Yucatán. Campeche, Veracruz, Tabasco y algunos estados de la República Mexicana que nos escuchan gracias a la línea rápida del internet, por supuesto. Muchas gracias a la gente que nos escucha por aplicación, por la página web o por el Alexa. Buenas noches, buenas me las tengan.
1: Buenas tardes, vaquerito, ¿cómo estás?
0: Bien, oye, papito.
1: Mándale un saludo a mi madre que me acaba de venir a visitar acá a la Blanca Mérida. Te mando un abrazo, hermano, cuídate mucho.
0: Oye, Gabo. ¿Cómo se llama la señora? ¡Ash! Señora, el Gabo sigue sin lavar el baño. Muy flojo el Gabo. ¿Qué pasó allá, señora, Y no quiere lavar la estufa el Gabo.
2: Buenas tardes, vaquero. Saludos. Ya andamos aquí en el volante. ¿Qué pasó, vaquero? Ya te andas confundiendo el número.
0: Ya sé, padre. Ya estaba dando el de la suegra. Oye, saludos para ti de parte de Miguel desde Tixcocop. No. Es que no puedo decir la marca, chavo,
3: ¿Y el puente de adorno?
0: Pues no lo usan. Yo si pudiera subir, lo uso. Pero como mi motito no puede subir, tengo una motito así chiquit. Hola, soy Antonio Ramírez. Saludos para la Taxi 1124. Ahí la mujer más bella.
4: ¿Qué tal, vaquero? Buenas tardes, amigos. Saluditos, bendiciones. Aquí andamos saliendo para Mérida. Tuvimos un inconveniente en el aeropuerto con Santi. No me la dejaban pasar.
0: ¿Qué?
4: Ya se resolvió, ya aparece como ciudadana americana y pues ya vamos saliendo para Mérida. Bendiciones, saludos.
0: Papi, si tenías problema con eso, papi, yo me podía casar con ella. ¿Y asunto arreglado, caracolito? ¿Qué pasó? ¿No pensaste en esa solución, papá? ¿Qué
5: pasó, Macrito? Buenas tardes, buenas noches. Aquí reportándonos. Ya, acabo de ver unas amigas aquí, a las momias.
0: ¡Ay!
5: Aquí seguimos paseando. Aquí estamos con Abby. Te mandamos unos saludos. Pero ya estamos a la escucha, pendientes, Macrito.
0: Oye, ¿esa Abby? La quiero escuchar. Quiero escuchar la voz de Abby también, por favor, ¿eh? Hola, estoy muy enojado contigo. Porque a partir de que nos presentamos contigo, mi esposa te ama. Yo te odio porque me diste mi tallón de bienvenida. ¡Ah, no me diste! Ay, perdón, Wilber. Bueno, vámonos por partes. Es que, Wilber, la Consi sabe dónde está lo bueno. Y por lo segundo, no te preocupes, mi querido Wilber de Rancho Nitejá. Te doy 2 tallones. Uno, 2 y tu pase VIP al cuarto oscuro.
6: ¡Qué rico!
0: Ya tú dices cuando lo cobras. Hola, Noemí, ¿cómo estás, mi amor? ¿Dónde estás en este momento, Te escuchamos, mi querido Golo. Me dejaron mal, Golo. Estoy muy sentido con todos. Es decir, que no tienes palabra de convocatoria, Golo. ¿Qué onda? Porque Cástulo sí tiene, El Pocoyo sí lo hace. El Chiapas también, pero tú no tienes palabra. ¡Saludos, mi querido Caimancito! Allá está Canzacap, Yucatán, hermano.
7: Maquerito, buenas noches. Acá andamos de la chuleta todavía.
0: Ya está, Marcela. ¿Hasta qué horas vamos a estar hoy, papito?
8: Vaquerito, al Gabo se le olvidó el nombre. Se llama mi suegra Leda, la señora Leda. Saludos para ella que nos vino a visitar de Veracruz.
0: Señora Leda, ¿qué le decimos a la señora? ¡Mamacita! Señora, bienvenida. Ahí su hijo es muy flojo. No ayuda a la Gaby a los quehaceres. Ahí le paso una mala información, ¿Qué onda así? Oye, saludos para mi esposo lindo Will, a quien extraño mucho. No puedo prender la radio, estoy en una clínica. Ya, ahí está mi consi, no se preocupe, ya le pasamos allá el mensajito, Saludos al Mayoski del Emeritito 2894, su marido el Shifu.
9: Hola, buenas noches. Acá saludándole desde la ciudad de Reyes, Tizimín. Un fuerte abrazo. Ya deje estar de coqueto.
0: Licenciada Rubí. ¿Soy coqueto? No, soy amable, soy atento. Ya me regañó la licenciada Rubí Aguilar. ¿Ven? ¿A poco soy coqueto? Eso se llama Provócame, la banda Tierra Sagrada.

0: vámonos, pero a comerciales. Nosotros retachamos rápido, rápido, rápido, rápido.
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9: Son las 8:13. 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

0: Fresa, Banda Elemental y Julián Álvarez. Esto fue una raya más al tigre. En este momento son las 8 de la noche, las 8 con 16, hora de Quintana Roo, las 7 con 16 minutos, horario de Yucatán y Campeche. Querido Fello, Fello, Fello, ahí estamos trabajando el 662. Mucha chamba, ¿verdad, papi? Supongo que mucha chamba por eso de la feria.
1: Amigo mío, ya no me extrañes, ya llegué, ya estoy en sintonía con Mitch.
0: Estaba yo con el pendientazo, papito, ¿eh? Es más, yo decía que si hoy no te reportabas, yo iba a ir una semana de descanso, ¿eh? Te lo juro, papá.
2: ¿Estás pasado, vaquero? Ya me imaginé tú con tu motito subiendo en el puente. Y el policía te está diciendo, vaquero, ¿dónde vas?
0: Pues que no oyes que no puedes subir mi moto al puente. No lo oyes. No sube mi moto, papi. Es de bajo cilindraje.
3: Vaquerito, buenas noches. Mándale los cordiales ahí a la pichorra que anda tenso. Parece tallaco buscando pasaje para otro lado. Y dile al chico que ya se vaya a dormir. Va a ser mala noche. Y un saludo también ahí para el chalino que ya anda también tenso en la 400. Un saludo ahí para el abuelo sinvergüenza. Ya lo sabe, vaquerito. Buenas noches.
0: Visualicé a ese como Tolok, papi. Te lo juro que lo visualicé. Ay, vengo de llevar a la chica al trabajo. Ah, muy bien, muy bien. Saludos a mi querido Víctor Alejandro, conocido en la región 91 como el Navarrito Junior.
4: Tanto así, una semana de descanso. No, por eso me reporté, porque no quiero que salgas de vacaciones otra vez. Ah, que tú nada más quieres pretexto para faltar.
0: ¿Me crees?
3: La noche. Y el chalino que ya anda también te sienta un cerro por el abuelo sinvergüenza. Ya lo sabe, querido. Buenas noches.
0: Yo alicé a ese con vos, papi. Te lo juro que lo alicé. Ay, vengo de llevar a la chica al trabajo. Ah, muy bien, muy bien. Saludos a mi querido Alejandro, conocido en la región como el Navarrito.
4: Tanto así, una se alcanza. No, por eso me reporté. Quiero que salgas de vacaciones. Ah, que tú no haces esto para...

0: que voy a faltar 5 días. ¡Hora! ¡Oye! Aquí vamos saliendo de Tecal rumbo a las Tres Culturas y Izamal. Con mucho cuidado, mi querido tocayito José. Ya sabe, yo sé que usted maneja con cuidado. Pero hágalo tranquilito, papito. Disfruta de la música, papito, ¿eh?
1: Muy buenas noches, señorita. Muy buenas noches. Yo te escucho todos los días. La verdad está muy excelente tu programa. Tu programa, bastante excelente. Yo te escucho todos los días. Pues tú ya lo dijiste. Este tema, pues, se relaciona... Es el problema de que muchas parejas tienen problemas con su pareja porque pues a nadie le gusta que le pedaleen su bicicleta.
0: Oye, Coyote, creo que ese era el programa de la más de la tarde. No es el programa de ahorita, papi. Hasta ahorita no he hablado de las parejas. No, ese tema ni lo toco, Coyote. Ese es para... Creo que hasta ahorita le puso saldo a su teléfono y salió el mensaje, papito, ¿verdad? Hasta ahorita. Sí, es cierto. Le acaba de poner saldo. Por eso...
2: Te creo capaz de eso y más, vaquero, todavía. 5 días son muy pocos para
0: mí. Y que conste que no fue mensaje subliminal que lo voy a hacer en agosto. Nada más es como si supuestamente...
3: Vaquero, un saludo con mi comadre. Ya estoy empezó mal su día todo porque le dije Chichén, pero bueno, estamos hablando de la ubicación del trabajo, así se llama Chichén. Pero saludos, mando un saludote, un
0: mamacita. Vean, lo primero, Chichén. No lo sé por qué, pero yo también lo dije. Cualquier cosa me lo dijo Marcel que se lo diga, justamente.
4: Vaquero, buenas tardes. Aquí estamos, no nos habíamos reportado porque andábamos de paternidad. Estrenando al nuevo junior, vaquero, aquí con la licenciada.
0: ¿A poco sí? ¿A poco sí? Y no me digas. Se va a llamar José como Miguelito, ¿verdad? ¡Chulada! Se va a llamar igualito, José.
5: Saludos, vaquerito, de parte de la pequeña Lisette. Buenas noches.
0: Buenas noches.
5: Dile a la pichorra que hoy extrañé a Mari porque no la llevó a la casa.
0: Ahí está, pichorra. Ahí te llegó el mensaje, mi amor. Oye, vamos a tener un mano a mano. ¿Lo hacemos ahorita o después? Después, ok. Vamos a tener mano a mano. Pendientes, atentos. En un instante vamos a jugar al mano a mano. Mira, vaquero, mi cena. Eso no es cena, Beatriz. Eso no es cena, por el amor de Dios. ¿Qué onda así, ¿Qué pasó eso? ¿Qué? Mira, eso es una botanita. ¿Qué onda? Ah, ya sé. Es fin de quincena. Está bien. Yo lo entiendo. También así me pasa, no te preocupes. Saludos a mis chicas de la tienda Roja Macedonia. Ah, ya se fue Jackie de trabajar, Jackie. Vámonos, después de la pausa vamos a tener mano a mano. Mientras tanto, aquí te dejo al grupo Jalado. Esto es Que Te Vaya Bien. Tú mándame tu mensaje, por favor. Al WhatsApp de cabina 9982 36 45 44.

0: vámonos a una pausa. Es que me agarró desprevenido. Vamos a una breve pausa comercial y regresamos con el mano a mano.
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1: Son las 8:25. 105.1, la que manda. 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
0: Así de rapidito. Ay, Dios mío, Dios mío, Dios mío. Si vieran lo que pasa y sucede entre música y comerciales. Literal, me agarraron así de... Ok, vámonos con el mano a mano, familia. Sí, señores, así que tú me vas a ayudar a seleccionar qué canción vamos a poner ahora, con qué artista, con qué grupo. Atentos, atentas.
4: Hola, compita, vaquerito, buenas noches. Aquí el Mañito reportándose de acá de Simi. Y por cierto, no soy toxiquito, ¿eh?
0: ¿No?
4: Soy todo un angelito.
0: ¡Ay, sí, pa! Escúchate el final de tu audio. Das miedo. ¡Rubí! ¡El Chucky me está hablando! ¡Saludos, mi querido Checo! Oye, me encanta porque así como que sutilmente lo dice. Sé que no hay. Hasta lo dice con miedo el Checo.
5: ¿Será que el coyote se confundió? Como que no creo. Eso lo digo que por la paella que es tuya y el Pocoyo. Fue una indirecta para ustedes dos.
0: Ah, la neta, sí, tú solo te entiendes, neta, Juan Carlos. Solamente tú entiendes tus mensajes. Por más que he tratado de entender las cosas que dices, no doy, chavo, no doy. Bueno, vámonos con el mano a mano. ¡Atentos! La canción va a ser la misma, ¿eh? Solo que van a cambiar los intérpretes. Ponga usted atención.
6: Vaquerito, vaquerito, soy Julio. A ver si le puedes mandar un rico saludo a mi esposa Francisca Puc.
0: Ah, güey, güey. Hasta beso le toca a Francisca. Ok, la canción va a ser... Pero te vas a arrepentir.
7: Hoy no más.
0: Esta es la versión duranguense. Es la versión de Capaz de la Sierra y... José Manuel Zamacona.

0: atrás.
1: La versión balada. Los Bukis y los Jonix.
0: Pararam, pam, pam, pam, pam.
1: Mándame nota de voz.
0: Yo no sé quién pierde más. ¿A quién esta despedida?
1: ¿La quieres, duranguense?
0: Mi camino es de subir.
1: ¿O la quieres embalada? La uno viene siendo duranguense. La dos es balada.
2: Capaz de la sierra, capaz de la sierra, vaquerito.
1: Ok, la quiere duranguense.
2: La dos, vaquerito, la dos, vaquerito, los Bukis y los Johnny.
1: Balada, balada, balada.
3: La uno, la uno.
1: Duranguense, dos, balada, uno.
2: La uno, la uno, la uno.
1: Vamos, tres, dos, señor, tres, uno.
2: La dos, vaquerito, la dos, la dos, vaquerito.
1: Ahora
2: dos.
1: Sí, vámonos con tres, dos.
2: Vaquerito, vaquerito, los Bukis, los Bukis.
1: Ok, 3-3, empatamos.
2: Yo voto por la 2, paquero. La
1: ok,
2: dos.
1: Perfecto, 4. 4, 4, se va para arriba la versión malada.
2: Los Bukis, cuñado, los Bukis.
1: 5, se va para arriba.
2: Vaquerito, vaquerito, yo creo que vamos con Capaz. En la sierra, con los Johnny.
1: Venga, pero todavía sigue hacia arriba la versión balada.
2: El duranguense, el duranguense.
1: Empatamos, familia.
2: La balada.
1: La balada se va para arriba.
2: La uno.
1: Le vuelve a empatar.
2: Vaquero, vaquero. La dos. Vaquero,
1: la dos se va por un punto hacia arriba.
2: La dos, vaquero.
1: Arriba.
2: La primera opción, vaquero.
1: Ay, se va pegando otra vez.
2: Saludos, vaquero, nuevamente. La dos, embalada.
1: Está a punto de ganar la versión balada.
2: La uno.
1: Ay, se le va pegando. La doce, señoras y señores. Ay. Saludos a Marichuy. Marichuy, che. ¿Cómo estás? Buenas noches.

0: amor se escribe con llanto. Guardianes del amor de Arturo Rodríguez y el grupo Bronco. Interpretando este recalentado de tema, ¿eh? Digo recalentado porque ustedes ya saben que esta canción ya tiene sus buenos ayeres. Mándale su tallón a la Willa y al Albert. ¿A poco ya son, papito? Uno, dos. Y celos para ti, Johnny. Hola, Johnny. Del 2068 de Playa del Carmen. Hay más WhatsApp. Saludos para Ale Pink. Ella es nueva, ¿eh? ¡Hola, Ale Pink! ¡Buenas noches!
1: ¡Mamacita!
0: Sí. También para González. Del TX1738. Para el innombrable de Playa del Carmen. Para Ernesto, Juan Meneses, a Laurita Benítez. También para Adi de Playa, Porfirio, para Medina, Alejandro Echeverría, Marcelo, Kerry, Sergio, José, para el Rick, para el Chamoy. También saludamos a Valentín Méndez de Carillo, Quique Manzanilla, Ángel, a Julio Rufino, Alfredo Tapia, para el Mayoski, para Toledito, ¿eh? Aquí los ando viendo.
2: Un rosón para la leona dormida.
0: No, ni me la molestes. No me la molestes, canal.
3: Buenas noches, Magrito, buenas noches. Aquí ando con mi clienta Norma y dice que si hoy no le vas a dar su beso y su tallón.
0: Ela.
3: Porque ya te extraña.
0: ¡Mamacita! Sigo esperando que mande su mensaje, Normita, por aparte, papá. Quiero tener su número de WhatsApp, Norma. ¿Qué onda? ¿No lo tienes, Norma? 99 82 36 45 44. ¿Qué pasó así, Norma, eh?
4: Querido, copita, oye, mándale su beso a mi mamá para que esté contenta, pobrecita.
0: Te portaste mal, ¿verdad? Te portaste mal, por eso me estás utilizando. ¿Qué le hizo el toxiquito, licenciada?
5: Comenta, vaquero, comenta, ¿qué juego tienes hoy? Ruleta, complacencia, ¿o qué tienes? Coméntalo, vaquerito. ¿Sabes que eres el único, vaquero?
0: ¿Que no te acabas de dar cuenta que hicimos mano a mano? ¿Que no participaste en el mano a mano? 30, tu caso, Leo.
6: nada, mi hermano. Me hemos dicho que no entiendes lo que no te conviene.
0: No, pues es que la neta, sí no te entendí. En serio, no te entendí. ¡Amigo Reinaldo!
7: ¿Quién les dijo que hay complacencias? ¿Qué no entienden? Padre Poderoso Jesús.
0: Digo, yo nunca lo he dicho, ¿eh? ¿Qué pasó, Luis Armando? ¿Qué necesitas? Es que me dice, ¿pueden ayudarme? ¿Qué necesitas, papito? ¿En qué te puedo servir? Dinero no tengo. Saludos para el topo. Al topo del 662 de la Blanca Mérida. Y a mí cuando me saludas, ¡ay! ¡Ay, me saliste medio celosito, Javier! ¡Medio tóxico! ¡Saludos, mi estimado Papirrín! ¡A toda mi gente querida, hermosa, preciosa!
2: Necesito un tallón, vaquerito. Es lo que le da pena. Estoy esperando para el aire para decírtelo.
0: Ah, es que dice Luis Armando, ¿pueden ayudarme? ¡Cuéntamelo! ¿Qué pasa? Bueno, recuerda una vez más el número para que no te quedes sin mandar tu mensaje. 99 82 36 45 44. Sutilmente lo hice para que Norma mande mensaje. Sí, espero viernes, pero por favor, Javi, 1:00 p.m, ya sabes dónde voy a estar, ¿eh? Ahí en mi Facebook, ahí en el Face del Vaquero, estoy avisando dónde voy a estar en Tulum y en Playa del Carmen, ¿eh? Ahí está, en la indicación correcta, Javi. Mientras, vámonos a los comerciales ahora.
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32: Son las 8:44. 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

0: Panchito Barraza. 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
0: 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Saludos para Alejandro Díaz, alias el Grillo de Playa del Carmen.
2: Angelito, ¿cómo que? Hola, compita, ¿cómo que qué hice? Si soy un angelito, soy todo un angelito. Me enseñó así ella. ¿Cómo que qué he hecho?
0: Ah, bueno, ella. Pero luego tú eres mañoso, papá, mañoso. Es que das miedo, papá, das miedo. ¡Hola, papirrín! Saludos, amor de mi vida. ¡Ay! ¡Qué bonito se escuchó eso! Beso. Saludos para mis chicas, mis nenis, mis mami riquis. Vamos a empezar. ¡Rubí! Doña Chis. Oye, ya se le quedó ese apodo, ¿verdad? Doña Chis. La tóxica. Dana. A Don Beto, el más despierto para el tóxico. Y para Fabi. Oye, vaquero, saludos a mi esposo Fernando. Trae la unidad 10-12 del sindicato Gustavo Díaz Ordaz de Isla Mujeres. Aquí te estamos escuchando por Rancho Viejo. ¿Y cómo se llama usted, señora? Allá no me lo puso en el mensaje. ¿Qué pasó? Cuéntemelo, ¿cómo se llama? No va a decir nada Fernando. Mándeme su número, mándeme su nombre. ¿Verdad, Fernando, que no la vas a regañar, papito?
3: Viva, que voy a ver a tus favoritos. Yo participé y no me mencionaste a mí. Ya veo cuáles son tus favoritos.
0: ¡Mocha la mocha! Te digo, puro. Ay, cómo me cae mal la gente celosa. De verdad, me cae más mal, ¿eh? En serio, ¿eh? En serio. Amigo vaquero, ¿cómo estás? Saludos. Ah, tú eres el revoltón. ¿Qué no viste la publicación que dice Julio? Velo. Ya te dije, Ernesto, no le pongas mucho orégano a tu frijol. Luego ya estás padeciendo de la vista. Ernesto Ojeda, revísalo. Ahí dice Julio. Ya ponte lentes. Chécalo, ahí está la foto. Ahí no miente. ¿Ves? El orégano verde no es bueno para el frijol con puerco. No sé quién te dijo otra cosa. Oiga, familia, oiga, esto es un aviso así nada más para la gente que se está moviendo en la zona de Prado Norte. Oiga, ya funciona el semáforo de esa zona. ¿Por qué lo digo? Porque en serio, yo sé que a veces no tenemos la costumbre de mirar bien y han habido muchos accidentes ya justamente ahí por la zona de donde se activó el semáforo. Por favor, ponga atención a las señalizaciones, vea bien, fíjese. Ah, porque luego, en serio, ¿eh? Uno dice, ¡ay, paso! Y ya están activos a veces los indicadores. Por eso es importante, ahí ya está funcionando. Ya han habido accidentes, ¿eh? Por muy sorprendente que sea, ya han habido accidentes.
4: Los Johnny's, tío, aunque las dos están buenas. Un saludote para mi comadre, la jefecita también, ya, la jefecita ahí viene conmigo.
0: Ya pasó, papi.
4: Ahorita te paso mis cinco, un derrape de una moto aquí en la Cabá con Chichén.
0: ¿Cabá?
4: Con Chichén, ahí se derrapó, ahí está la ambulancia, ahí está la patrulla.
0: Perfecto, papito, ahí está, en dirección de norte a sur, avenida Cabá, antes de llegar a la Chichén, a unos cuantos metros de llegar a la Chichén. Tengan ustedes mucho cuidado en avanzar, mi querido Marcel, gracias. Ahí, con mucho cuidado, los que van en dirección de norte a sur, es decir, de los que van de la Portillo hacia el Andrés Quintana Roo, ¿verdad? Papito, ¿ves? Inmediatamente activamos nuestro dron, papá, ¿eh? Ah, mira. Ah, de hecho, te estoy viendo, Marcel. Te quedan bien esos lentes, Marcel. ¿Ya viste? Te estoy revisando todo. Esto se llama amor. Y nos canta Emmanuel Cortés. Saludos para Arturito, que hoy sí está trabajando, ¿eh? Ayer no sé, lo dudo.

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0: Son las 8:58. 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

0: Sé que llorarás, ¿eh? Sé que llorarás.
1: Chiquito bebé.
0: Por cómo me estás tratando. Nada más te lo advierto, ¿eh? Nada más te lo advierto. Saludos a mi papá, don César Meseta. De parte del muy salsas. ¿Cómo estás, papito? Saludos para don César, don señorón. Un fuerte abrazo allá de parte de su querubín.
2: ¡Oli! Reportándome tarde, pero seguro. Saludos para toda la colegancia, vaquerito. Saludos para toda la cabina Radio Turquesa. Aquí andando detrás de la chuleta, como todos los días. Está abajo, pero sí hay algo acá detrás de la chuleta. Gracias, buena noche, vaquerito.
0: Gracias, mi queridísimo Chaquiste, por el 5 informativo que hay chamba.
3: Hola, macho, vaquerito, mande saludos a mi papá Eugenio, que te estamos escuchando. Que tengas un excelente felicidad, macho, vaquerito.
0: Hola, Nati, otra vez está toda la familia. O nada más están una parte.
4: Hola, bebé, ¿qué onda? ¿Qué haciendo? ¿Me vas a regalar mi boleto o qué onda? Ya, para que nos vayamos los dos a llenar de arena allá en Isla Mujeres, coméntalo.
0: Pero si tú no necesitas boleto, tú ya vas en automático conmigo. Tú no necesitas pase ni nada. Pero, ups, ay, creo que sí escuchó la canción, ¿verdad? No, o sea, no era para ti la canción, ¿eh? No vayas a pensar que la dediqué. Para nada. Oso. Saludos para Gloria. Gloria Herrera, Gloria, muchísimas gracias, Gloria. Ahorita vamos a pasar un servicio social para que por favor nos apoyen poniendo atención, por favorcito.
2: Rápido, echa otra.
0: ¿Otra qué? ¿Y mi tallón a qué horas? ¡Ay! ¡Cálmate, Rick! Ay, es más, tallón VIP. Ese es nuevo, ¿eh? ¡Ey!
5: ¡Ay, vaquerito! ¿Ya tienes con quién ir a Isla? No te voy a escuchar nomás la Leona Dormida porque... ¡Ay, para qué quieres! ¡Ay, papantla!
0: ¿Sabes por qué no se aparece? Porque según iba y por mi cena hoy, eso dijo, pero... Se está haciendo la perdida.
4: No te va a regañar, tú peores nada. Que vamos a ir los dos agarraditos de la mano allá en el ferry, coméntalo.
0: ¿A mí? ¿Quién? ¿Qué? ¡A mí miedo! Esa palabra no la conozco, padre.
6: Listo, hay pases directos. Y aquí tu amigo olvidado, ¿no?
0: ¡Ah!
6: ¡Miedo pa' Miguelito!
0: ¡Dios! ¿Ya tan grande, Miguel, y me sales con tu radioactividad?
7: ¿Qué le dices? Tú sí vas en automático, pero al cuarto oscuro, que es donde lo vas a llevar. ¡Comis!
0: Él siempre va. Él nada más llega, toca la puerta de la casa. ¡Ay! Dice, yo solo los puedo escuchar cuando vengo en el taxi con mi papá. ¡Ah, con Luis Armando! Ahí con nuestro amigo Luis Armando. Gracias, Gloria. Vamos a darle su beso a Gloria. ¡Beso para Gloria!
8: Tengo mi corazoncito también, tengo mi corazoncito.
0: Ya lo vi. ¿Y qué corazoncito tienes? ¡Ah, no, ese! ¡Oye! ¡Ay, feliz martesito caluroso! ¡Saludo, mi querido Ronco! ¡Feliz despertar hasta mañana! ¡Que descanses tú igual, papito! ¡Hola, amigo vaquero! Reportándome la mamalona por hoy, ya que estuvo grandiosísimo, salió todo bien en la ruleteada. Vamos a descansar a los coleguitas que andan trabajando en la feria. Oye, Jonathan, ¿eres de plataforma o eres también TX? Porque yo no sé tu numeral, papito, ¿qué onda? ¿No te has reportado bien, Jonathan López? Oiga, servicio social, por favor, apoyemos a la señora Damaris. Escuchemos el audio.
9: Buenas noches, soy la señora Damaris. Hace como media hora recogí un taxi por la Portillo. Me subí con un niño y una niña en la parte de atrás. Por error dejó el niño su bolsita gris en el taxi de atrás y cargamos pues en la bolsita una tablet y los inhaladores porque el niño es asmático.
0: Ok, esto pasó a las 8:30 de la noche.
9: La verdad bajamos, el taxista nos bajó. Ajá. En el Soriana de Prado Norte. Y ahí nos dejó enfrente de las 2:15.
0: Ok, López Portillo hacia las 2:15, ¿ok?
9: Le pido al favor, vaquero, que si le puede informar a cualquier taxista que pueda revisar su unidad de atrás, por favor. El taxi, no me acuerdo de su número, sé que el taxi no tiene vidrio en la parte del techo, no. Ajá. Tiene vidrio, está descubierto.
0: Okay.
9: Y el señor que conducía, pues sí, ya era un señor ya grande. Y la verdad, pues no me fijé bien del número. Si nos puede apoyar, vaquero, con las... la verdad la mochilita carga inhaladores el niño, porque el niño es asmático y también dejó su tablet. Le voy a dejar mi número, vaquero, es 938-255-5044, por si el de la unidad pudiera darse cuenta y recogerlo y guardarlo. La verdad, pues, no surgen los inhaladores.
0: Ok, perfecto. Taxi, 8:30 de la noche. López Portillo hacia la 215. 938-255-5034. Si eres tan amable, amigo taxista, si tú recuerdas que diste algún servicio a esa hora, por esa zona, López Portillo hacia la 215, ahí revisa una bolsita, importan los inhaladores. Porfa, para el pequeñito, ¿sale? Bueno, vamos a la pausa, ya no me dio tiempo de música. Regreso después de estos comerciales.
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1: Son las 9:12. 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

0: ¿Cómo lo fue? Lenin Ramírez. Aquí lo escuchaste. En la hora del taxista, Papi Rim. Oye, estén mucho cuidado, siguen atendiendo el tema del accidente de la Cabá entre Portillo y Chichén, para que tengas mucho cuidado al avanzar por esta zona, ¿eh? Siguen atendiendo este tema en la avenida Cabá entre Portillo y Chichén, en dirección de norte a sur. Ahí para que avances con mucho cuidado, por favor. Sale, ¿vale? Gracias.
1: Ya te están saliendo, ya están brotando. Vaquerito, ya te están brotando. Yo pensé que estaban todos calmados, pero ahorita, mira, empieza a salir uno, pie al otro, y están esperando ahí nada más.
0: Papi, es que nada más alborotas allá al avispero y luego se me ponen bien radioactivos. Un saludo a mi amigo Donato, allá hasta San Diego, Pueblita. Ahí nos está escuchando en su puesto de tacos. Allá está Puebla la Bella, hermoso estado de Puebla. 8:16 de la noche en Puebla, 9:16 Quintana Roo.
2: Vaquero, vaquero, reportándonos, vaquero. Feliz martes, vaquero. Aquí andamos correteando el chuletón, vaquero. Saludos.
0: Saludos, mi querido Marcito. Vaquerito, aquí en casita tomando una bebida. Vamos llegando del trabajo. Ah, no, se vale. Tienes toda la razón, Moniquita. Está haciendo mucho calor. Es más, tómate otra, porque yo te la invito. Tómate otra. También para mi amigo Víctor, que nos comenta que hay mucho calor ahí en playa. Al taxista Rambo de Agua Dulce, Veracruz, que te anda escuchando todos los días. ¿A poco sí? De parte de Mitch, ¿verdad? Querido Rambo, repórtate, amigo. Tú también, Rambito, mándame mensaje de WhatsApp. Ahí te va el número: 99 82 36 45 44. Este número es el que se usa aquí en la cabina de radio para recibir mensajes. Solo funciona para mensajes, ¿eh? Solo para mensajes escritos, en texto o nota de voz. Qué bárbaro es Mayito, ¿eh? Me alejo un ratito del cel y hace de las suyas, ¿ya ve? Saludos a la señora Elenita, tiene razón, doña licenciada Rubí. ¿Qué dijo? ¿Que me había olvidado de ella? Para nada. Para nada me había olvidado de la mami Ricky. Usa aquí en la cabina de radio para recibir mensajes. Solo funciona para mensajes, ¿eh? Solo para mensajes escritos, en texto o nota de voz. Qué bárbaro es Mayito, ¿eh? Me alejo un ratito del cel y hace de las suyas, ¿ya ve? Saludos a la señora Elenita, tiene razón, doña licenciada.

0: Ya estuvo bueno, pero hoy estuvo buena la chuleta.
1: ¿Qué?
0: Gracias al primerísimo. ¿Qué? Mañana, si Dios quiere.
2: ¿Qué? ¿Para qué? ¿Acaba? ¿Qué pasó?
1: Selva.
2: No, Marcelo, no, Marcelo, no. No, tú te vas hasta las 10. No sé cómo le vas a hacer, Marcelo, pero da otras tres vueltas más. Sume, echáselos para Jorgito. Vamos para paseos de parte de la golondrina. ¿Qué onda, muñeco? Saludos, todo perdido, estuve el día ocupado. Ajá. ¿Quién sabe a quién atiendes allá, queros? Oye, saludos a mi hijo Luis Gael. Buenas calificaciones, igualito que el vaquero, ajá. No, no es cierto. Saludos para Luisito. Felicidades, chamacón. Que así continúes, hermanito. Tu mamá está muy feliz y muy orgullosa de ti, ¿eh? Tu mami Joana. Aquí andamos saludando de tarde, pero seguro. Vamos de retache con la familia y escuchándote. Gracias, querido Irving. Otro mano a mano. Otro mano a mano, señor. Vienen por la revancha los de Capaz, ¿eh? Vienen por la revancha. Se quieren llevar un mano a mano. La canción es Volveré. Ahí está, ¿eh? Es la versión de Capaz de la Sierra.

Siguiente versión. La de Diego Verdaguer. Ah. Saludos para el tigre. Bueno, ok. Te perdono, Pocoyo, por hoy te perdono. Pero mañana lo quiero doble. ¡Guay! Y grande. Ahí están las dos versiones. La número uno es duranguense. La

0: Dice, la número uno es duranguense, la número dos es balada.
1: Okay. Casilla dos, vaquero, casilla dos.
0: Casilla dos, dice el amigo Damián.
2: Capaz de la sierra, vaquerito.
0: Capaz de la sierra, empatamos 1-1.
1: Opción dos, paterín.
0: Vámonos, 2-1, va ganando Diego Verdaguer.
2: Vaquero, la número dos, vaquero, la número dos.
0: 3-1, Diego Verdaguer.
2: La número uno, la número uno.
0: Vámonos, 3-2, 3-2, sigue ganando Dieguito.
1: La de Capaz de la sierra.
0: 3-3, empatamos el mano a mano.
3: Diego
0: se va con 4.
2: Vaquero, la 2, vaquero.
0: La 2, Diego va con 5, Capaz con 3.
4: Dieguito Verdaguer, mi vaquero, buenas noches.
0: 6.
2: La 2.
0: 7. Puede ganar Diego Verdaguer.
1: Vaquerito, nos vamos con la original, la de Diego Verdaguer.
0: 8. Capaz se queda con 3 votos.
5: Vaquerito, la número 2.
0: 9. Está a punto de ganar Dieguito Verdaguer.
2: La 2.
0: Diego Verdaguer. Se la lleva otra vez. Capaz se quedó en el camino. Es la versión original del tema Volveré. Y aquí la tienes en la hora del taxista de Radio Turquesa Peninsular.

0: chulada, preciosa, hermosa. Vámonos a la pausa. Vámonos, vámonos, vámonos, vámonos.
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1: Son las 9:27. 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
0: Y somos, tú lo sabes, tu compañía desde hace varios años. 36 años de acompañarte. 36 años, eres parte de esta historia, de este programa. 36 años allá. Bueno, señores, vámonos a darles el tráfico. Boulevard Luis Donaldo Colosio, en ambos carriles se encuentra completamente despejado. Es decir, bendito Dios, no hay nada que reportar. La carretera 180, esta carretera que colinda justamente a espaldas del aeropuerto, también se encuentra libre. La 180 hasta el entronque de la carretera 180D. La brecha, esta brecha que muchos usan y utilizan para conectar con la Portillo, también se encuentra en este momento despejada de accidentes. Así que si usted va a tomar alguna de estas vías, no hay ningún problema. Todas se encuentran completamente libres.
6: Sí, amor, mañana sin falta. Doble tu porción, doble bebé. Y discúlpame hoy, nene. Sabes que nunca te fallo. Y me voy con la número uno. Aunque la dos está mortal. Pero voy con la uno. A ver si ganan los condenados.
0: Hay pena. No ganaron. I'm sorry, no ganaron.
7: Vaquerito, goloso. Lo quieres grande, vaquerito.
0: Mi mamá me dijo, siempre pide lo mejor. Mi mamá siempre me dijo, pide lo mejor en la vida, hijo mío. Y yo soy muy obediente.
8: Hola, vaquerito, buenas noches, mi amor. Ya sabes, tesoro hermoso, chulo, precioso. Aquí, ya sabes, en la trabajación, dándole duro aquí a los antojitos. Mándanos un besito aquí a la chica de Antojito Marijó, que te queremos mucho, todos los días te escuchamos.
0: ¡No lo sé, mi Marjeli! Oye, ¿sí llegó doña Paula a trabajar? Lo pregunto porque ayer estaba bien feliz. Y estoy con ese pendiente, Marjeli.
9: No se vale, no se vale, tío, tu preferido no pone ni audio, no pone ni audio, qué onda, sí, qué onda, sí. Me han metido abandonado.
0: Siguiente reclamo y te mando a bloquear, ¿eh? ¡Siguiente reclamo! Y te mando al Pocoyo para que te agreda, ¿eh? Sí lo hago. Me acabas de hacer llorar, quisiera decirte algo, ¿eh? ¿Eh? A llorar, decirle algo aquí contigo, pero no sé capaz. Guay, creo que se equivocó. Guay, creo que se equivocó de mensaje. Creo que eso no iba para mí. Creo que ese mensaje no iba para mí. ¡Ay! ¡Ay, se anda ya lloriqueando! ¿Quién sabe con quién? ¡Saludos para Noemí! De esas no, porque te duelen. No, no duele, no duele.
9: Ah, sí lo haces, vaquerito. Mátalo con la leona dormida para que lo rasguñe.
0: ¿Quieres ver que lo hago? ¿Pocoyo? Me está agrediendo mucho Juan Carlos de José María Morelos. El otro acusando. El otro acusón. Pocoyo, ese Juan Carlos se está metiendo mucho conmigo, ¿eh?
8: Sí. Sí, llegó, mi amor, sí iba a trabajar, sí iba a trabajar.
0: Ah, bueno, está bien. Sí, estaba yo bien preocupado. Dije, ¿será? Oiga, seguimos con el servicio social, por favor. Se están solicitando el apoyo del amigo taxista que dio servicio de la Portillo a la 215. Ahí, justamente en la parte de atrás de su vehículo, se olvidó una bolsita gris con una tableta y unos inhaladores que son importantes para la salud de un pequeño. Si tú te fijaste en la bolsita, si eres tan amable, por favor, comunícate con Damaris 938-255-5044. Por favor.
9: Vaquero, aquí el Chucky número uno, vaquero. Mándale un saludo aquí al Tadeo, que no trabajó hoy. El Tadeo anda en la feria, el Tadeo anda de flojo, el Tadeo anda en la feria. No quiso chambear el Tadeo, vaquero.
0: Ah, pues salió con su marido. Ah, con la Lola me hiciste llorar. Ah, pues es que no te explicas tú. No soy adivino. Además, aguántese como los machos. Aguántese como los machitos. Acá sin Yolanda, Mari Carmen.
8: Es que hoy no bebió agua de cebada. Hoy no bebió agua de cebada. Vino tranquilo a trabajar.
0: Es que alguien la malencamina, ya me di cuenta. Y esta canción va para ti. Qué mal te ves sin mí, ¿eh?

0: Operarios. Esta sí que la recordaste bien. Una lágrima más. Oiga, le comento que ya estamos... Sí, ya el programa está por terminar. Así como oye. Así que si vas a mandar los mensajes ya de salida, de una vez.
1: ¿Para quién es esa canción, mi amor? ¿Para quién es esa canción?
0: ¿Cuál, Margelli? Los caballeros no tenemos memoria, ¿eh? Y ya se me olvidó. Ya se me olvidó, ¿eh? Claro que es un gran hombre, Leonel. Y lo vas a comprobar el viernes. Ah, no, jueves. Jueves tengo Tulum. Jueves, mira, hasta tallón te voy a dar, papito, mira.
2: ¡Qué rico!
0: Hasta me vas a pedir que yo me quede. Vas a ver, Leonel. Vas a sentir lo que es tener un hombre a tu lado.
3: El Pocoyo, mi hermano, el Pocoyo. A vuelta de rimas, mi hermano. El Pocoyo se siente grande, pero cuando lo tienes enfrente, es como un changatito, te lo puedes tomar muy rápido. Pero dile que hoy, ¿cómo no te va a llevar tu cena? Hoy vas a comer pan de Juan Carlos.
0: No, ya tengo la cena lista en la casa. Solo que no voy a decir en cuál casa, ¿verdad? Que no te dé frío. No, Neto, no es frío, es precaución. Es precaución en esta vida, papá.
4: Vaquero, salúdame al cara de papa, que anda tras la chuleta, el cara de papa, vaquero. Saludo para ti, para el compañero, cara de papas.
0: Claro, como no fue el Tadeo. Saluda al otro marido, si es mañoso el Chucky.
5: Esa canción de los Temerarios es para los que se andan rasguñando, para los que pidan tallón. Ya se la ganó, vaquerito, ya se la ganó, bloquealo.
0: Estoy a cosa de nada de darle su teléfono de Juan Carlos a Pocoyo. Estoy a cosa de nada de hacer la maldad. Así, en serio, a cosa de nada. Te lo juro, en serio, de veras.
5: Porque tú se lo doy, vaquerito, la neta, yo que tú se lo doy.
0: Te lo juro que sí lo estoy pensando. Saludos a mi marido. Se llama Berzaim. Te escucha todos los días, ya estoy, me atreví a mandarte mensaje. ¿Cómo va a ser, Naomi? ¿Y por qué? ¿Tú mándame mensaje los días que quieras aquí a esta hora?
5: Es una vez, vaquerito, mando tu cena.
4: Oye, vaquero, ¿cuándo vas a playa, vaquero? Me comenta mi amigo Carepapa que te quiere conocer, vaquero. ¿Quiere conocerte, mi amigo Carepapa, vaquero?
0: Viernes, dile que revise mi página de Facebook. Ahí en mi página de Facebook está la hora y el lugar en donde voy a llegar a playa. Ahí también aparece lo mismo para Tulum. Voy a comerciales y regreso ya para terminar. Sí, ya para acabar el programa. Vuelvo en breve.
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2: Son las 9:44.
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0: 아니가.
1: Se acabó. Ya se acabó la jornada de hoy, martes 14 de julio, Ernesto. Julio. Es Ernesto aparte, de veras.
2: Querido, buenas noches. Pues aquí se terminó, la programación. Estuvo excelente, muy divertido. Nos relaja, nos pone al 100, los balones, lo que manda ahí, el Chavo Pincam. Andamos pendientes, vaquerito, mañana, puntual, a la espera de tu programación, vaquerito. Dios te bendiga, un fuerte abrazo, y viene a casa, vaquerito. Ahí andamos pendientes para mañana, a tu programación. Excelente noche, cuídate.
1: No es que brinquen, le encantan. Ahora, salud. ¡Ahí está el niñote! Vaquero. Ahí desde la Concordia, Chiapas. Quiero, mami. Hasta allá te llevaron, ¿verdad, papá? Hasta allá te llevaron. Vaquero. Hasta allá te controlan. ¡Ay, papá! Tan grandote. Un abrazo, amigo, ¿eh? Enhorabuena, saludos, carnalillo. Hasta Sama, mi vida. Hasta Sama, mi amor. Que tengas una linda noche, mi querida Noemí preciosa.
3: Mira, yo, mi hermano mío, yo todavía no me conoces bien, mi hermano. Yo no le tengo miedo a nadie, ni al poco yo menos. Mándale mi número también, yo tengo bloqueo anti cangrejitos playeros.
1: Ahí lo vamos a ver. Saludos. Excelente noche de martes, te aviso, el 20 de mi cumpleaños, bien por ti. Soy bien malo, bien por ti, me da mucho gusto que cumplas muchos años más. Bueno, familia, nosotros y ya nos pasamos a retirar. Quédese con Marcial Piste. Viene a continuación el programa de Pueblos Mayas. Sí, todavía tenemos buena música, buena programación en la barra nocturna de Radio Turquesa Peninsular. Agradezco a mi compañero Manuel en la cabina máster. Hace posible que esta señal llegue a toda la península de Yucatán. Así que mañana tenemos una cita muy puntualitos. Ya sabe usted, 7 de la noche, hora de Quintana Roo, 6 de la tarde, hora de Yucatán y Campeche. Oye, Cruz, no sé por qué no me escuchas por el 93.9 de Chetumal, digo, de Cozumel. Está más fácil por la frecuencia 93.9, conéctate por radio, papito. Va a salirme, ay, es que mi celular no tiene radio. ¡Qué oso! Pues cómprate una bocina que sí tenga radio, papito, más fácil, así más rápido te conectas, mi querido Kerus.
4: Y ahora el besito de las buenas noches y a la camita.
1: Así, merengue, nosotros ya aplicamos fuga a la tortuga, dijo la oruga. Este muñequito va cambiando de juguetería, este modelito va cambiando de aparador. Que tenga usted un excelente noche de martes. Y aquí nos estaremos escuchando, sí, la noche de mañana. Cierro con ella, bella, preciosa, siempre y para siempre. Selena. La carrecacha. ¡Adiós!

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0: Son las 9:56. 105.1, la que manda. 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

0: tal, amigos? ¿Qué tal, gente bonita? Buenas noches, buenas noches. Ya llegamos, aquí estamos nuevamente frente a estos micrófonos en esta preciosa noche de martes. Claro que sí. Hoy es el día número 14 del mes de julio. Estamos en el touch del mes de julio, la mitad del mes de julio. Claro que sí. Pues mañana, dicen que es el día de la Santísima Luz, ¿eh? Eso dice, eso comentan. Pues no sé cuál es el motivo que dice, mañana es día de la Santísima Luz, me dice por allá. Eso es. Pues ahí está, se los dejo a secretario. Buenas noches, un placer saludarlos. Aquí estamos nuevamente para acompañarle a usted en una edición más de este su programa, Los Pueblos Mayas. Un programa dedicado a todos nuestros hermanos de la lengua maya. De antemano, gracias, muchísimas gracias por la preferencia que nos brinda. 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Vela que suza, me enchanta. ¿Verdad que su tiene que alejar tus pasos? ¿Pues ya quieres que alejaran? Pues vean. ¿Va a estar cachando tus que es titón de la? Pues vean, le están cachando eso. ¿Va a leer cachando eso? ¿Verdad que su tiene? 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
4: Son las 10 con 17 minutos. 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

Son las 22 horas 10 de la noche, señores, 10 de la noche con 19 minutitos en nuestro Quintana Roo, allá en Yucatán, Campeche y Belice. Son las 21 horas 9 de la noche con 19 minutos. 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Desde Cancún, Quintana Roo, transmitimos para ti y para todo el Caribe mexicano. Desde Guaytulub y Cancún, pues entonces chulaco se le pasa tan mal que ya te lo malo, igual Kailesh. Uy, yo pensé que le jaran a ver qué sosa, ver Kailesh. Ver qué sosa, me enchanta. Uy, yo pensé que le jaran a ver. Vamos con esta preciosa, una jarana mixta. Y esto es lo mejor que traemos para ti. Yo ya quise que me alejara, no, el caile estaba a octecelo. Cos ocos, cumba. ¡Opa! Saludos a mi amigo Fausto, que está bailando.

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0: 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Este vasco ya gritó, y este le tan mayo. Este vasco ya gritó, y este le tan mayo. Pues su jaile veo, es que le suelto casi te chupache. Pues, tan vasco va que, pues, mamá tu bolsa, ¿eh? Pues vasco más que ves que. Pero, mamá, un pata, te pache. Guatech, ya no, guatech tan cole, matzipach, mi shmak, está muy malo, matzipach, pachi, mi shmak, ese vas que ya lo hizo todo. Esto es el refrán de la noche, y dice así en español, te lo voy a decir. Si alguien se te acerca, una mujer se te acerca a pedirte fiado, es una persona que te roba. Ya. Das fiado, ya pierdes la amistad porque ya no regresa. Esto es la cápsula de esta noche. ¿Sí? Es el refrán de esta noche. Una persona que te pide fiado es una persona que ya te robó. Ya te robó, eso es, eso es. ¡Don Castro! ¡No desfiado, Castro! Nuestro amigo Don Castro, placer saludarlo allá en la región 94, placer saludarlo. Gracias por escucharnos, doña Mirna. Un placer saludar a doña Mirna, que está bailando arduamente estas hermosas jaranas. Un placer saludarlo. ¿A usted le gusta la jarana? ¿A usted le gusta la vaquería? ¿A usted le gusta la música regional? Felicidades, felicidades, qué bueno. Mándeme un mensaje al 99-82-36-45-44. Dígame usted si le gusta la jarana. Dígame usted si sabe bailar la jarana. Pues ahí vienen las tradicionales ferias, como siempre. Allá en, pues ahí viene la tradicional feria de Pemozón. Ahí viene la tradicional feria de Cenotillo. Ahí viene la tradicional feria de... ¿De qué? De Suquilán, ¿no? Ahí viene, sí, ahí viene la tradicional feria de Suquilán. Ahí viene la tradicional feria de Espita. No, no, tenemos mucha fiesta en este fin de año que se nos avecina. Tenemos muchas fiestas. Y si a usted le gusta la vaquería, pues qué bueno, qué bueno. Espero que se divierta. Espero que se diviertan en esos lugares donde pues hay esa tradicional fiesta y la tradicional noche vaquería, pues dando principio a las tradicionales fiestas en honor a los patronos de esos pueblos. Allá en, pues en Cenotillo, es en honor a la Virgen de la Santa Clara, así respectivamente, su clave es la Virgen de la Natividad, y así les puedo decir donde es la tradicional fiesta. Un placer saludarlos. Vamos con buena música. 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
1: Son las 10.

0: qué bonitos temas, qué bonitos éxitos es capaz de la sierra con muñeca ojos. ¿Qué? Ay, esos ojos azules, esos ojitos engañadores. Esto es un tema dedicado a todas esas preciosas mujeres. Saludos para la guapísima Dianela, allá en la región 235. Tuiches Bechantites, Tuiches Kimacola, Tactuch Cachahuicodesh, Tactuch Cachanlac, Encom, Tactuch Anechuatka, Ilechi Huetla, Anilechi Maya, Dete Baitucucha, Tuchaona, Tuiches Kimacola. Camarse se te lo malo vi. Calanta va estos camanes, calanta va estos cabetes, calanta va este la vez que eres tu mujer, pues allá va cuyucho, allá va cuyucho, pase muy yucho, te misma, casa la en constanza, a veces su laca, o hasta se le pasa. Estoy platicando que pues hay que cuidarse, amigo, con tantas cosas que están pasando, la verdad, hasta traumado quedamos con ver tantos accidentes. Allá por Cielo Nuevo, no, pues ahí vimos un accidente, no, la verdad, no puedo contarlo, pues la verdad queda uno traumado ver cómo suceden los accidentes, accidentes fatales, pues la juventud de ahorita, la verdad, no hay vuelta de hoja, ni para ayudarlos, porque la verdad son tan tercos que le digan que no anden duro con las motos. Ahí está, bueno, se aporrean, ahí se quedan, a la bendición de Dios, para decirles, pues ahorita para comprar una moto también hay que pensar tanto tráfico que hay ahorita, no se puede, pues muchos dicen que sí, pues ahí está, se lo dejo a su criterio, la verdad. Ese accidente, nada rato, como un accidente grandísimo que fue tan fatal con una moto que ahí se quedó. Ya, vamos con más música, señores. No venimos a traer tristeza ni a comentar nuestra vida privada, vamos a decirlo. Ahí está, vamos con más música. Con el siguiente mujer, se le pasa a ver que esto de quema, cuál es Yanikunga y quema, cuál es Ocucho. Estamos, llegamos contentos, vamos, como diría que el gran grupo musical de los socios de ritmo. Contento vine y contento me voy. Quema, que vos en Cucho, quema, que vos en Chiquem. Le digo, vas a decirle para allá, vas a decirle para nada. Te eché tu chanel, quema, acabó. Ah, si te ves caíle, ah, si te ves. Guaquí macabole, te digo, ahí está aquí un juguete. Guaquí macabole, chato, sí. Pero, pues, chato, sí, uy, cabate, te echan mal, cinco chú. Quima que voy, en que voy, quima que voy. Entonces, quima cola, quima que voy, chancicba. Quima que voy, uy, tú la cale, chato, spas. Cachic, chale, chan, uy, chale, chan, maíz, que
1: cola. Buenas noches. Grillito, perdón. Grito, ¿cómo está? Buenas noches. Mashkabetik, que me yo. Oma ya, una jaranita ahí de cochinito coin. Y saludos a mi esposo Mari Jesús, que está escuchando todas las noches. Te escucha igual que yo. Ya sabes, aquí estamos en la chamba. Dale grito, muchas gracias. Buenas noches.
0: Nuestro amigo Don Lucio, un placer saludarlo, Don Lucio. Gracias por comunicarse con nosotros. Ahorita buscamos el tema que nos está solicitando por ahí, el chinito coicoi. Sí, cierto, ¿verdad? Muy bonito. Pues, miren, ahí estamos platicando por allá con unas personas y nos pidieron por allá. También creo que hay una jalada que lleva de nombre Cabeza de Hacha. Hay otra jalana por ahí que se llama el Maquech, estamos platicando. Y así respectivamente varias jalanas salieron a relucir en esa plática. Ahorita buscamos por allá esa preciosa jalana que nos solicitan. No me acuerdo exactamente que esa jalana por allá se cruzó por allá en la plática. Hay otra jalana por allá que se cruzó en la plática, efectivamente. Mientras tanto, saluda a nuestro amigo Marcelo, allá en la bella isla de Cozumel, Quintana Roo. Don Marcelo Pecho, un placer saludarlo, señor. ¿Cómo está usted? Bichane Quechinochumac, me dice por acá el mensaje. Buenas noches. Saludos, don Grillo. Favor de poner, bueno, ¿qué? Favor, ¿qué? Favor. Dice por acá. Buenas noches. Saludos, Grillo. Por favor, ¿me puedes felicitar a mi hijo Manuel Pechtec? Hoy es su cumpleaños. El saludo de parte de su mamá, la señora de Arrein Latec, y su papá, el señor don Marcelo Pech. También para sus hermanos, el buen Rodolfo Pech Tec. ¿Puedes poner por ahí una preciosa jarana, don Grillo? Claro que sí, señor. Claro que sí. Esa es la finalidad de nuestro trabajo, escuchar esas preciosas jaranas, ya que el programa se titula Pueblos Mayas. La finalidad es darle vida a la lengua maya. Es un ritmo de sí que es un mucli letal maya. ¿Qué más con esto? La que más esto es lo malo, ¿ven? Vea que suelta tu veñan ya, hasta para si trae, cuéntame el bar, quiero irnos a su marco, a mi chanta, ves que eres, mi chanta, verá que se chulaca, le haces para, me echa leche, que ya tú es que yo, verá que se choca. Ahorita leemos esos mensajes que nos van enviando a través de el WhatsApp. Ahorita regreso.
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13: Son las 10:44 en cualquier parte. www.radioturquesa.fm.
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0: Beito ya la nostata. Cachic Huacapatic. Cachic Huacapatic. Así dijeron nuestros antepasados, o nuestros abuelos, o nuestros padres. Cachic Huacapatic. ¿Lo tomas o lo dejas? Ahí está ya. ¿Lo tomas o lo dejas? ¿Lo quieres llevar? Si no, déjalo. ¡Ay! Esto es Pueblos Mayas. Estos son los refranes que tenemos para usted en esta noche de martes. Es el día número 14, le repito, es el día número 14 del mes número 7, que es el mes de julio. Saludándolos a través de los micrófonos de Radio Turquesa Peninsular. 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Vamos con, tenemos más música, señor, tenemos más música, claro que sí, por ahí nos están solicitando una preciosa jarana, nos están solicitando una preciosa jarana. Ahorita buscamos la jarana, ve ahora que cache, le echa jarana, cachancat, que yo Huaycairés, ve ahora que... 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
15: Buenas noches, Grillito. Aquí reportándose el pulpito, Grillito. Mándale saludo a todos mis familiares que están en Tella, que te están escuchando. Bendiciones, Grillito.
0: Ahí está el saludo de nuestro amigo el pulpito. Ya salió el pulpito. Hace 20 años que no te escucho, pulpito. Hace 20 años que no te escucho. ¿Dónde andabas? ¿Qué pasó por ahí? No estaba muerto, estaba de parranda. Nuestro amigo Pulpito ya salió. Un cordial saludo a toda esa preciosa familia allá en Tella, Yucatán. Gracias por escucharnos, gracias por acompañarnos. Ahora sí, nos vamos con esta preciosa jarana. Cógele, escúchele, jarana, cógele, quéchele, jarana, cuídate de agüilla. La orquesta de Juan Torres, el trombón de oro, y esto dice Eddie Canol. Saludos para el tiburoncito. Ay, te saludo para nuestro amigo el buen tiburoncito. Gire que gire, no es carrusel. Eso dice por allá. Es su lema del pueblo. Gire, no es carrusel.

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0: Son las 10:50.

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3: A ti te dicen la pecosita, porque pecas con la cosita. Ay, Dios mío, cada cosa que inventan estos señores, ¿verdad? Cada cosa, cada tema que sacan. De modos, esto es parte de la vida, señores. Son las 23 horas 11 de la noche con 5 minutitos, señores. Las 23 horas 11 de la noche con 5 minutitos en nuestro Quintana Roo. Allá en Yucatán, Campeche y Belice son las 22 horas 10 de la noche con 5 minutos. Es una hora antes a la hora que nosotros tenemos aquí en nuestro Quintana Roo. Por eso, tenemos una hora diferente, señor. Claro que sí. Aquí son las 11, allá son las 10, efectivamente. Ahí está el saludo para todos nuestros hermanos allá en tierras yucatecas. Hele quema, cuál intuye, tú tres cachavos con este, tu nojlumel Yucatán, tu nojlumel Campech, tu laca te va a andar, huetra derecho, ve quema, cuál es tu laca tres, píncame con pech, y patin valititech, tu laca le taque, tengo por acá un saludo, recibiendo un saludo, el niñote. Allá de la Concordia, Chiapas. Un placer saludar a nuestros amigos chiapanecos. Bendice para Cangrillo. Saludos, por favor, allá en cabina desde Chiapas. Esto es lo que nos llegó. Es todo el mensaje que llegó el niñote. Saludos por allá, amigazo del alma. Gracias por la preferencia que nos brindas. Muchísimas gracias por escucharnos a través del internet. Un cordial saludo. Muchas felicidades a nuestros amigos chiapanecos. Allá también, mero Tuxtla Gutiérrez, Chiapas, un cordial saludo. Allá en el fraccionamiento de las Casitas, un cordial saludo. Muchas felicidades para toda la familia Reyes, allá en la colonia Las Casitas. Gracias por escucharnos, a ver si este año pues ya... Llevan como 5 años que no llegamos por allá. A ver si este año llegamos a visitarlos nuevamente y a, pues, a despejarnos, a quitarnos ese estrés. Después de unos años de trabajo, pues ya regresamos, iremos nuevamente a Chiapas. Un cordial saludo para esa preciosa familia Reyes Viveros, allá en Tuxtla Gutiérrez, Chiapas. Ahí en la colonia Las Casitas. Tengo para acá más saludos, señores. Tengo más saludos para aquí que van llegando. Nuestro amigo don Jaime. Don Jaime, un cordial saludo. Muchas felicidades, don Jaime. Va a cachar cuartic, don Jaime. Bichamete, bandao. Va a cachar cuartic, vasco. Ya que usted, bichan, que chinoch, nomás, noch, mac.
4: Hola, hola, buenas noches, Paperrín. Yo sé que ya no estás en la radio, pero... ¿Cuándo era cuando iban a ser los días allá en Isla Mujeres, que estaba la presidenta diciendo?
3: Ahí está ya nuestro amigo, el Cuadras, un cordial saludo, un cordial saludo. Sí, no escuché por allá esa entrevista que hizo el Paperrín, amigo. No escuché por allá esa entrevista por ahí. El buen Cuadras, un cordial saludo por allá. Allá mañana le preguntas al Paperrín por allá, el buen Cuadras, un cordial saludo por allá. un cordial saludo para nuestro amigo el buen Jaime, un cordial saludo. Gracias también por escucharnos y por acompañarnos. ¿Vas, Kawalik?
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3: Ay, Dios mío, pues claro, sí. Tu la camacho y contar tu morum de tesoco. 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Pues caso, sí. Un pe que magales de don Jaime, un pe que magales de. Ve chance, le no chumaca, don Felipe. Va que chale, don Felipe. Va que chelsea, va que don Pedro.
6: Grillito, grillito. Mi canción de Junior Clan, sé que llorarás, grillito. Y Zacalaca, Quintana Roo, le pertenece al municipio de José María Morelos. Ah. Ayer me debiste mi canción, grillito, me debiste mi canción.
3: Ay, Felipe, te debí la canción de Yuyo, claro, efectivamente. Sí, hice la pregunta eso de dónde queda Zacalaca, el municipio de José María Morelos. Ahí está, ya nos contestó por allá la pregunta que hice ayer. Ahí está ya nuestro amigo, el buen Felipe. Que quiere escuchar un tema de Junior Clan. Vamos a dedicarle este buen tema a nuestro amigo, el buen Felipe, allá en su trabajo, allá en sus 400, como dicen por allá los amigos taxistas. Vamos a escuchar a Junior Clan y este bonito tema que se titula Sé que llorarás. Y un oje, ya en la boca. Cuidado. Para Rosita, saludos para Juanita, allá en la mía Talleres. Saludos para su amigo el buen Memo Tronic, un cordial saludo.

0: está Junior Clan, sé que llorarás en Woje y Anahuco. Le tengo a Cielo Paz, Junior Clan. Tengo allá un coche de Rayo Turquesa Peninsular. De este guay tu coche, le estoy llamando aquí en Twitter. Quima, hola. Guay Tulum de Cancún. Guay ya no debe el caer. Con el 7 Ugego se le pasa. Vamos con más música. Vamos con más música, no, antes vamos con unos mensajes, claro que sí, por acá me dicen, señor Nogri, vamos primero con unos mensajes, luego regresamos con más música y más saludos. Con el Uibachinali.
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1: Son las 11:15. 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

0: 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Con más mensajes que van llegando, señores, más mensajes que van llegando. Por acá nuestro amigo Jesús Parra, desde la Vea Izamal, Yucatán. Un cordial saludo a nuestros amigos del Cerro Izamal, saludándolos a través de Radio Turquesa Peninsular. Hasta allá llega nuestra señal y nos dice: me encanta la jarana, don Grillo, me puedes complacer con la jarana, el secre. Así se llama el tema, el secre, ahorita lo buscamos, ¿eh? Ahorita veo, se llama, así se titula la jarana, búscalo, ahorita lo buscamos. Tenemos por acá una personita que, no, hombre, ¿qué te puedo decir? Es el secre, pues secre, muévete, secre, mira, secre por acá. Ahí está el secre, ahí está el saludo, tengo por acá más saludos, vamos a ver. Un saludo.
1: Malo, cachangrillo, quimacabo, quimacabo, pero en atústico, pachampas, lulumpal, o ama coche lulumpal, mi hijo, ama coche, pues, man, binata, ¿verdad? ¿Qué? Quimacó, grillo, quimacó, malo, acá.
0: Don Arturo Chi, don Cati, te un pechan que le empas, ucaba, le empas, ucati, chan lulumpal. Pues verá que el igual que hayan cape, pues ascabe de chicanes. Yo le pasco casi tres de noche, más que hayan cape, jalan su carro, dicen. Pues verá que el igual ya han hecho un tiempo. ¿Quién chic? Nos habló nuestro amigo don Arturo Chi. Me está pidiendo un tema. Esto se lo digo en español y se lo digo en maya para que sepan de qué se trata este programa. Y pues hay gente que en realidad no entiende la lengua maya. Pero sí queremos que lo vayan practicando, señores, ¿eh? Por eso lo digo en maya y en español, para que ustedes vayan, pues, memorizando la pronunciación en lengua maya. Nuestro amigo don Arturo Chi me solicitó un tema. El tema se llama Niño Sucio, Lulumpal, así como dicen, Lulumpal, es Niño Sucio. Es un tema en lengua maya. Y eso es lo que me está solicitando nuestro amigo don Arturo Chi. Escucha usted cómo me lo dice nuestro amigo don Arturo. Lengua maya. Nuestro amigo don Arturo Chi me solicitó un tema. El tema se llama Niño Sucio, Lulumpal. Así como dicen, Lulumpal es Niño Sucio. Es un tema en lengua maya. Y eso es lo que me está solicitando nuestro amigo don Arturo Chi. Cochilabao, cochule, pasquincata,

0: Pero si llega este tema que estoy solicitando, niño sucio, a veces me lo pones hoy, me dice, me dice, esto es Pueblos Mayas, a través de Radio Turquesa Peninsular. Nuestro amigo Arturo Chin, un placer saludarlo, señor. Gracias por la preferencia que nos brindan. Tengo para acá más saludos que van a llegar, señores.
1: Grito, buenas noches, habla Marcos Martín. Un favorzote, ¿me puedes poner una jarana que toca Víctor Soberanes, que se llama Rita Leonida y Manuel Antonio? Gracias, Grito, gracias, buenas noches.
0: Ay, ay, ay, pues mira, vamos a ver si me alcanza el tiempo, porque ya tengo por acá varios temas que me están solicitando. A ver si me da tiempecito, pero si no, mañana prometo ponerte la jarana, mañana prometo ponértelo. Dice que nunca es tarde cuando la dicha es buena, pero ahí se lo estaré programando mañana, si el tiempo lo permite, si llegamos. Como dice el amigo Felipe Cham, aunque sea tarde, guío, pero ponme la jarana. Eso dice el amigo Felipe. Saludos, Felipe. Saludos a toda esa gente bonita que se comunican con nosotros. Y vamos con esta preciosa jarana. Ahorita regreso. ¡Que no le cambie! ¡Que no le cambie! Está usted escuchando Pueblos Mayas. Mira que se está. ¡Más que es! ¡Todo que es fácil, cagal! ¡Pueblos Mayas, güey! ¡Que esta jaranera, el señor Don Víctor Soberanes! Y esto que dice Carolina Navarro. Saludos para el amigo de la Barrito. Allá en la ruta 5. Muévelo, compadre, muévelo, compadre. Nuestro amigo Don Fausto Camal, un placer saludarlo allá en Popolaná, Yucatán. Saludos para Yasoko. Saludos para la guapísima Martita. Un besote para la guapísima Martita. Saludos para nuestro amigo el buen Alex. Saludos para el buen huevito. A nuestro amigo Alex también en la zona hotelera, un cordial saludo. A nuestro amigo Mario, buenas noches. Malo, Billy West Kyle, esto la que se ha oído.

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1: 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Upasil mayas, ucajali mayas, tush, upata. No talenta las carnes que le están mayao. Tech tem tonto la con le están mayao. Con el chino comando ya le estoy hecho mucli, le están mayao. Vamos a juntarnos para darle vida a la lengua maya. La unión hace la fuerza. Y nosotros, como hermanos, la verdad, hay que darle vida nuevamente a la lengua maya. Hay que darle vida nuevamente a la lengua maya. Si quiere escuchar el chucate, le maya, y no debemos dejar que se olvide la lengua maya. Es la finalidad de nuestro trabajo aquí frente a estos micrófonos. Gracias a nuestro director general, el licenciado Gastón Alegre López. Señores, me despido con esta preciosa jarana, pero vamos con los últimos saludos, señores. Tengo los últimos saludos. Nuestro amigo don Cartolino Joaquín Medina Méndez, un placer saludarlo. Conductor de la unidad número 8629 de Cancún, Quintana Roo. La unidad número 8629. Debe ser el taxi, ¿verdad? Debe ser el taxi. Claro que sí. Claro que sí. Gracias por escucharnos. Gracias por acompañarnos. Ahora sí, nos vamos con los últimos saluditos. Con ese mujer, un choque le gastos para allá. Donde están tu cuchillo, ahora hecho aquí en Tixulaca, un núcleo, tú Tixulaca, o se le pasa. Sámale, guay, en tu casa, esta vez se le dice a la Jesús, hábil y huescailés.
2: Buenas noches, Grito. Cordial saludo, Grito. A ver si puedes poner la del secreto, pero en jarana, Grito. A ver si te es posible, Grito.
1: Ay, ay, ay, don Catalino, hoy sí te lo voy a deber, don Cato. Hoy sí te lo voy a deber, don Catalino. Ya ni pa' si tú te desvelas, tú me ensucas, chullorencho.
3: ¿Qué tal, hermano? ¿Cómo estás? Buenas noches, aquí saliendo del partido de los Tigres. Mándale saludos a mi suegro Esteban Uc, Ixmul, Yucatán. Te seguimos todas las noches. Muchas gracias. Excelente.
1: Un cordial saludo para todos los amigos ahí, Ixmul. Y para los amigos Sebastián, claro que sí, claro que sí. Ahí está el saludo. Gracias por escucharnos, gracias por acompañarnos. Y como siempre, recuerde que de lunes a viernes, de 10 de la noche a 11:30 de la noche, estaremos aquí frente a estos micrófonos de Radio Turquesa Peninsular. ¿Qué pasó, Felipe?
4: ¿Cómo es, Grillito? Lulumpal, lulumpal, lulumpal.
1: ¡Ay, Felipe! Lulumpal, lulumpal. Niño sucio, claro que sí. Señores, con esto ya me despido. Pásenla bonito. Espero que hayan disfrutado la mejor música a través de Radio Turquesa Peninsular. Mañana, Dios mediante, nos regale vida y salud. Aquí estaré nuevamente llevándole más de la buena música y acompañándole a usted con todo el sabor de la buena música. La música regional, la música de nuestro pueblo, que es la música que nos identifica. ¡Ya me voy! Les dejo con este bonito tema, escúchelo. Este tema se titula 100% Yuca. ¡Ay, qué bonito tema, verdad? ¡Qué bonito tema! Es la voz de Lido Cham, que está con nosotros. La verdad, qué bonito, ¿verdad? Ir hasta el extranjero y seguir diciendo que soy 100% yuca, ¿verdad? Esto es la mejor música. Estos son los temas que traemos para ustedes a través de Radio Turquesa Peninsular. ¡Buenas noches! Recuerda que hay que disfrutar el sueño, señores, ¿eh? Hay que disfrutar el sueño. Cuéntese, descanse, ponga su despertador. Así cuando suene el despertador, usted sabe que ya tiene un compromiso en la vida. Otra cosa que les voy a pedir, por favor, ponga usted la basura en su lugar, señores, ¿eh? Ponga usted la basura en su lugar. Qué triste es salir y ver cómo está regada la basura. No, señores, hay que ser, pues, un poco limpios. Un poco, les digo, porque la verdad hay tanta basura que la verdad, ay, no, no, no. Empieza a caminar ahí en la avenida López Portillo, nos damos cuenta cómo está regada la basura. Caminamos la ruta 4 igual, la basura está, pero en todo lo que da. Si no pasa el camión de basura, ¿sabe usted qué días pasa el camión de basura? Ese día debe sacar usted la basura, amigo. Ese día debe sacar usted la basura. No lo saque solo por sacar. Pues dése cuenta que también los animalitos también buscan, pues, algo para sobrevivir, pues no le demos esa oportunidad de que pues desgariten la basura, rompan la basura. Hay otra cosa que también ya me di cuenta, los pepenadores que andan recogiendo pues chácharas por allá, nos damos cuenta cómo rompen la basura. Yo siempre digo, señores, no rompan la bolsa. Abran ustedes la bolsa, agarren lo que tengan que agarrar y amárrenlo como está. Déjenlo como está. Si ustedes rompen la bolsa, vienen los perritos, los animalitos, y también pues meten por allá su trompita y terminan de desgaritar la basura. Por eso, señores, seamos conscientes, seamos un cangún limpio. Ponga usted la basura en su lugar. Ahora sí, ya me voy, Timim. Pensaba buscarte, ves, Kailis. ¿Quién pasa que hay que hacer las pasas? ¡Kailis, no, cham! Cuidado,
5: eso nunca.

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0: Son las 11:36. 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
3: Son las 11:48. 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
0: Son las 11:57. 105.1, la que manda. 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

0: Estas son las palabras de nuestro director general, el licenciado Gastón Alegre.
1: A nombre de todos los colaboradores de Radio Turquesa y en el mío propio, saludamos a quienes con su esfuerzo y vigor defienden nuestra soberanía y apoyan a nuestra población civil, las Fuerzas Armadas Nacionales. Buen día tengan el comandante de todas ellas, los señores general y almirante secretarios, los jefes, oficiales y tropa de nuestros gloriosos ejército, armada y fuerza aérea.

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0: Son las 12:18. 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
0: Son las 12.

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0: Son las 12:50.

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1: Es 1:17 p.m. La que manda.

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0: Es la 1:31. 105.1, la que manda. 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
0: Es la 1:46. 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
0: Son las 2:15 en cualquier parte. www.radioturquesa.fm.

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0: Son las 2:29.

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0: Son las 2:57. 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
2: Son las 3:16. 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
1: Son las 3:33. 105.1, la que manda. 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
0: Son las 3:48. 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
0: Son las 4:18. 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
0: Son 4:35. 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
2: Son las 4:49. 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
0: Son las 4:58. 105.1, la que manda. 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

¿Qué tal, amigos? Muy buenos días, muy buenos días. Bonita madrugada, una madrugada muy agradable. ¿Qué les puedo decir? Una mañana muy agradable, ni tanto calor, ni tanto fresquecito. La verdad, pues aquí estamos ya listos, puestos y dispuestos para informarle a usted lo que sucede en nuestro Quintana Roo. Hoy es miércoles, es el día número 15 del mes número 7 del este año 2026. Un año con mucha, pues, ¿qué le puedo decir? Con mucha polémica, vamos a decirlo de esa manera, como pues, estamos escuchando tantas cosas que pues sucede en nuestro alrededor del mundo. Pues, ¿para qué les digo? ¿A qué les digo por ahí si todos ya sabemos qué es lo que está pasando? Que, pues, que el asteroide, que el meteorito, que, pues, lo que está pasando allá en Irak con Estados Unidos, y no, que regresa la pandemia, problemas y más problemas, cosas y más cosas. Donde también, pues, no falta por allá los medios de comunicación que le dan mucha publicidad a todo eso, y la verdad, hay gente que sí los asusta, ¿eh? Hay gente que, la verdad, sí, pues, nos da mucho que pensar. Yo les puedo decir, vamos a vivir la vida como debe de ser, más tranquilos. Si han de pasar las cosas, ni modos. Aquí estamos para, pues, aquí estamos para vivir lo que debemos de vivir, ni modos. Ya nos llegó la hora, el primerísimo pone la última palabra. Mientras tanto, un placer saludarlos, bonito día para ustedes, felicidades. Como les digo, viva la vida hoy, mañana será otro día. Viva lo mejor que se pueda, porque mañana no sabemos si vivimos. Saludos, felicidades, aquí estamos con las noticias más relevantes de todo lo que sucede en nuestro Quintana Roo en este nuevo amanecer. Las noticias más relevantes en lengua maya. 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
1: Son las 5:27. 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
0: Son las 5:40.

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3: Disculpe, ¿cómo se llama?
4: Mi nombre es Samantha Cigarroas.
3: ¿A qué se dedica?
4: Soy maestra educadora de preescolar.
3: ¿Dónde nació?
4: Nací en Tabasco, pero ahora soy orgullosamente isleña y dignamente quintanarroense. Son las 5.

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4: Bienvenidas y bienvenidos a Revista del Consumidor Radio. Hoy nos acompaña el cocinero tradicional Rafael Meneses, pilar de la cocina mexicana del estado de Campeche, para preparar la tecnología doméstica del mes, jamón artesanal. Bienvenido, chef. Gracias por aceptar la invitación.
5: Muchas gracias por la invitación. Y para empezar con esta tecnología, los ingredientes que vamos a necesitar son 2 kilogramos de lomo de cerdo o pierna, 200 mililitros de agua muy fría, 150 mililitros de concentrado de apio licuado y colado, 45 gramos de sal de mar, 25 gramos de miel, 4 gramos de pimienta blanca y 1 gramo de laurel molido. También ocuparemos un rollo de papel film, hilo de algodón o pabilo grueso, una jeringa de cocina de 20 mililitros, un termómetro de sonda o digital, una bolsa resellable de grado alimenticio y un recipiente hermético con capacidad de 2 kilogramos. Comenzamos licuando el apio con poca agua, colamos y dejamos enfriar. Para preparar la salmuera, disolvemos el jugo del apio, sal de mar, miel, agua fría y las especias hasta disolver completamente. Ponemos la carne en una charola o topper e inyectamos la mezcla por toda la pieza, en espacios de 2 a 3 centímetros. Masajeamos la carne amasándola o golpeándola en un tazón frío durante 30 minutos hasta que absorba el líquido y se sienta pegajosa. La idea es distribuir toda la salmuera para evitar que se reproduzcan microorganismos. Lo refrigeramos en un recipiente hermético durante 24 a 32 horas. Para su formado y compresión, lo moldeamos de forma cilíndrica con las manos, hacemos nudos con el hilo cada 2 o 3 centímetros y vamos a envolver 10 veces con el papel film hasta que quede compacto y firme. Para la cocción, calentamos el agua entre 78 y 80 grados Celsius. Sumergimos la pieza y colocamos un poco de peso encima para evitar que flote y cocinamos aproximadamente por 2 horas. Retiramos únicamente cuando el centro del jamón marque de 70 a 72 grados Celsius. Una vez pasado el tiempo, lo llevamos inmediatamente a un baño de agua con hielo durante 30 minutos para el choque térmico y así cortar la cocción. Lo colocamos en una bolsa hermética y en un recipiente para llevarlo a refrigeración de 12 a 24 horas. Le retiramos el plástico y cortamos en rebanadas. Si quieres que tu jamón tenga un color más intenso, puedes añadir 5 mililitros de jugo de betabel concentrado a la salmuera. Y ojo, nuestra receta es 100% casera y no tiene conservadores sintéticos, por lo que su vida útil es de solo 5 días en refrigeración. Además, para que no se oxide con el aire, solo rebana la porción que te vayas a comer en el momento. Fresco, natural y directo a la mesa. Anímense a prepararlo y cuéntenos en nuestras redes sociales cómo les fue. Además, les invitamos a ver el proceso de preparación en nuestro canal de YouTube Profeco TV. Soy el cocinero tradicional Rafael Meneses López y fue un gusto cocinar con ustedes en Revista del Consumidor Radio.
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2: Buscar direcciones, solicitar transporte, confirmar reservaciones, compartir fotos o avisar que llegaste bien. Cuando sales de viaje, la conexión a internet se vuelve una herramienta clave y el Wi-Fi de aeropuertos, hoteles, plazas o establecimientos comerciales puede ser un gran aliado. Sin embargo, elegir utilizar estas redes no debe comprometer la privacidad de tus datos. El Wi-Fi público se debe utilizar con precaución.
3: Pero, ¿a qué nos referimos con el Wi-Fi público? El término público indica que el servicio está disponible para múltiples usuarios. Sin embargo, debes prestar atención al conectarte. Es muy importante que identifiques si la red está protegida o abierta, ya que no todas ofrecen el mismo nivel de seguridad.
2: Por un lado están las redes protegidas con contraseña. Estas suelen incorporar mecanismos de cifrado que añaden una capa de protección a tu información. Por el otro están las redes abiertas. Estas requieren mayor precaución debido a que tu información puede ser interceptada o bien tu navegación podría ser redirigida a sitios fraudulentos.
3: Es verdad, nunca sabemos al 100% qué tan segura es una red Wi-Fi pública, pero hay señales que te pueden ayudar a decidir. Fíjate en esto. ¿Quién ofrece el servicio? ¿Tiene contraseña? Y lo más importante, al usarla, ¿te pide compartir información sensible?
2: Además, otras recomendaciones que puedes tomar si estás pensando en conectarte a un Wi-Fi público son las siguientes. Puedes conectarte si la navegación podría ser redirigida a sitios fraudulentos.
3: Es verdad, nunca sabemos al 100% qué tan segura es una red Wi-Fi pública, pero hay señales que te pueden ayudar a decidir. Fíjate en esto. ¿Quién ofrece el servicio? ¿Tiene contraseña? Y lo más importante, al usarla, ¿te pide compartir información sensible?
2: Además.

0: el aeropuerto o una red de gobierno. Esta debe pedirte una contraseña y no te debe exigir datos innecesarios como tu teléfono, información bancaria, datos de acceso a aplicaciones como contraseñas o códigos PIN. Si cumple con esto, puedes usarla con tranquilidad para buscar en mapas, mandar mensajes de texto o hacer búsquedas.
1: Ten cuidado si la red está completamente abierta, o sea, sin contraseñas. También si tiene un nombre genérico, por ejemplo, Wi-Fi gratis 123, o si no sabes quién la administra. En este caso, solo úsala para consultas rápidas en la web, pero evita introducir contraseñas, información financiera o datos sensibles.
0: Si detectas redes duplicadas o sospechosas, por ejemplo, café-oficial junto a un café-free, evita la conexión o busca otra red de inmediato. No olvides que no debe pedirte información inusual, como tu correo o contraseñas, ni redirigir constantemente a otros sitios web.
1: Por otro lado, también existen acciones sencillas para navegar con mayor seguridad en entornos abiertos o desconocidos. Si utilizas una red abierta, verifica cuál es la red Wi-Fi oficial. Evita iniciar sesión o ingresar contraseñas en cuentas importantes, como tu correo, banca móvil o redes sociales.
0: No realices compras ni compartas datos personales o bancarios. Si por alguna razón necesitas iniciar sesión en tu correo o redes sociales, no guardes las contraseñas en el navegador y cierra sesión en tus cuentas cuando termines. Acciones sencillas para proteger tu navegación.
1: Sabemos que el Wi-Fi es una parte fundamental del viaje. Por eso también toma en cuenta que la seguridad no depende exclusivamente de la red. Una vez que te conectas, la seguridad digital también se basa en cómo usas Internet. Por ejemplo, las páginas que visitas y las aplicaciones que descargas o utilizas durante el viaje.
0: Al viajar, las aplicaciones de transporte, mapas o reservas son esenciales. Sin embargo, es importante asegurarse de que no se trate de plataformas falsas, ya que podrían intentar obtener datos personales o financieros.
1: Mucho cuidado con aplicaciones que muestren nombres similares a los originales, pero con ligeras variaciones o faltas de ortografía. También con aquellas que tienen pocas descargas y reseñas inconsistentes, o que solicitan permisos que no justifican su función, como acceso a contactos, cámara o micrófono.
0: Por otro lado, si necesitas acceder a un sitio web, revisa en la barra del navegador que la dirección comience con https://:// y que muestre el icono de un candado cerrado, lo que indica que la conexión está protegida. Asegúrate también de que estás en la página correcta, sin errores en la dirección ni enlaces sospechosos. Si el sitio presenta una interfaz diferente a la habitual, se comporta de forma extraña, te redirecciona o muestra ventanas emergentes, es mejor abandonar el sitio.
1: Por último, más allá de la conexión, la clave está en decidir con cuidado qué tipo de información se comparte en cada momento. El Wi-Fi público es un gran aliado para moverse por el mundo. Aprender a decidir cuándo, dónde, para qué conectarte, te permitirá aprovechar la red con mayor tranquilidad.
0: Recuerda que conectarte es tu derecho, pero hacerlo con seguridad es tu responsabilidad.
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11: Son las 6:30. 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

0: Buenos días, Cancún, buenos días, Quintana Roo, Yucatán y Campeche. Aquí iniciamos la primera emisión de Informativo Turquesa. La presidenta de la República, Claudia Sheinbaum, regresará a Quintana Roo, específicamente a Tulum, alista anuncios sobre playas públicas y la estrategia para el rescate del destino.
1: La gobernadora Mara Lezama destaca la realización de cirugías gratuitas de labio y paladar hendido en Quintana Roo para transformar la vida de decenas de niñas, niños y adolescentes.
0: Los problemas con el ingreso a preparatorias continúan. Ahora madres y padres de familia denuncian cuotas excesivas de ingreso a planteles de nivel medio superior. Colectivo hace un llamado a padres de familia a presentar quejas ante la Comisión de Derechos Humanos.
1: Hoy inician oficialmente las vacaciones para más de 400.000 estudiantes de educación básica en Quintana Roo.
0: Autoridades de los tres órdenes de gobierno desplegaron el operativo de seguridad por vacaciones de verano en José María Morelos.
1: En Playa del Carmen, familiares descubren el cuerpo sin vida de un menor de edad en el fraccionamiento La Toscana. Se presume que pudo haberse quitado la vida.
0: Y en los deportes, alguien debe el café esta mañana en Informativo Turquesa. España despacha a Francia. La debilidad francesa, su defensa, los vio irse de la Copa del Mundo. Con todo esto y mucho más, damos inicio a la primera de Informativo Turquesa.
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0: días, qué gusto saludarle desde la cabina de Cadena Radiofónica Peninsular Radio Turquesa, la que manda. Sean todas y todos bienvenidos a las noticias de esta mañana, miércoles 15 de julio del 2026. Transmitimos completamente en vivo a través de radio e internet para informarle a usted. Como siempre, tenemos cobertura total estatal. Estamos en los 11 municipios de Quintana Roo. También llegamos a Yucatán, Campeche, Belice y Cuba. Son 17 estaciones sincronizadas en este momento para informarle a usted. Como cada mañana, le agradecemos a Yasmín Bautista en la producción del noticiero, a Jairo Ruiz, el joven maravilla, en la realización y producción del streaming para Turquesa News. Me acompaña, como cada día, mi compañera y amiga Joana Maldonado. Joan, muy buenos días.
1: Gerardo, auditorio, muy buenos días. Gracias por acompañarnos en este, pues, miércoles ya, mitad de semana, día de quincena, 15 de julio del año 2026. Y recordarles a todas y a todos para que nos escuchen también a través de www.radioturquesa.fm. También estamos en la aplicación de Radio Turquesa. Estamos hasta donde usted se encuentre. Y por supuesto, en Facebook como Turquesa News. También les recuerdo el número de WhatsApp 99 82 36 45 44, para que usted se ponga en contacto con nosotros.
0: Bien, esta mañana vamos a arrancar con información que se desprende del Instituto Nacional de Geografía y Estadística y el INEGI, porque llama mucho la atención lo que ocurre en la península de Yucatán, en el sureste del país, con los dos estados vecinos, Quintana Roo y Yucatán. Joana, auditorio, fíjate que el INEGI ha determinado que los primeros seis meses del año, lo que fueron de enero a junio, hubo una desaceleración en la inflación en cuanto a 28 entidades de la República Mexicana. ¿Qué pasó en las cuatro que no fueron? Bueno, en Quintana Roo, Yucatán, Jalisco y San Luis Potosí, la inflación no solo no desaceleró, sino que subió. La media nacional en el golpe inflacionario, ¿y dónde se ve la inflación? Cuando usted va al súper, cuando compra medicamentos, cuando tiene que adquirir enseres, por ejemplo, pasta de dientes, desodorante, etcétera, en todos esos artículos, ahí se ve la inflación y el golpe inflacionario. La media nacional nos dice que la inflación en México es del 3.1% y que alcanza en algunos estados como máximo 3.3, 3.7. Pero en el caso de Quintana Roo, Yucatán, Jalisco y San Luis Potosí, superó en los primeros seis meses del año el 4%. El caso más drástico es Chetumal, nuestra capital, en Quintana Roo, 4.5% de golpe inflacionario en la capital del estado. Y esto obviamente llama la atención porque teóricamente existen mecanismos, Joan Auditorio, anunciados por los gobiernos. Recordarás estos aranceles que se le dieron, por ejemplo, el tema del IVA, que por ser zona fronteriza no aplica en muchos casos. Aún con eso, 4.5, y obviamente que eso aumenta la presión en empresas y en hogares, literalmente. Empresas que en el sur del estado y en el norte también, ojo, porque también en el norte pega en las empresas tratando de sacar los salarios, por ejemplo.
1: Claro.
0: Un dato no menor. O sea, los primeros seis meses del año han sido drásticos para muchas empresas de cubrir literalmente los salarios y lo que son las participaciones y o prestaciones de las y los trabajadores, producto de este golpe inflacionario. Y lleve esto a su casa, a su familia. Usted que nos escucha y que trabaja en el hotel, por ejemplo, y que no le dieron descanso solidario, sí, pero no tiene el recurso que es materia prima para toda la industria turística, que es la propina. La propina es un motor económico también de Quintana Roo. Y al descender, pues obviamente pega literalmente muy fuerte, y obviamente que está en el índice nacional de precios del consumidor. La inflación en lo que es el resto del país es del 3.37%. En el caso de Quintana Roo y de Yucatán, 4.22%. O sea, es casi un punto porcentual más que evidentemente genera este impacto muy grande. E incluso, por ejemplo, en los meses, Joana, de marzo, abril y mayo, la inflación en Quintana Roo, tan solo en Quintana Roo, llegó a 5.3. O sea, rebasando totalmente
1: la media nacional.
0: La media nacional, y el estrago inflacionario se percibe desde aquí, literalmente.
1: Sí. Obviamente lo percibimos los ciudadanos en la pérdida del poder adquisitivo, ¿no? Si antes íbamos al supermercado, digo, exacto, en palabras sencillas, y con 1,000 pesos hacíamos la despensa de la semana. Hoy gastamos hasta 1,500, ¿no? Mínimo, entre 1,500 y 2,000 pesos. Para una familia ni siquiera, pues, grande. Creo que ahí es donde lo vemos, como comentas, el aumento en los productos básicos, las verduras, cómo adquirimos lo que consumimos, el champú, los jabones y todo lo que compramos en nuestro súper, pues se va, sobre todo, se hace evidente en el costo de los alimentos y los productos. Además del incremento en el costo también de la electricidad, del transporte, la vivienda y los servicios de turismo en la región, porque esto obliga también a los empresarios a hacer ajustes en las tarifas, en costos operativos, en fin, y al final de cuentas pues también recae en el consumidor final este incremento. Sí es un dato importante, y como bien comentas, ni Chetumal, que tiene, contrario a todo el territorio de Quintana Roo, un impuesto al valor agregado, un IVA, pues prácticamente por la mitad, del 8%, a diferencia de lo que pagamos nosotros en a partir de Felipe Carrillo Puerto, en Cancún, en Playa del Carmen, y que esto se refleje en el costo, o sea, de Chetumal siendo capital de Quintana Roo, pero bueno, también sabemos que por su ubicación geográfica, alejada del centro del país, los estados de la península, pues resultan siempre los más afectados, ¿no?
0: Claro, y por ejemplo, nada más para finalizar la información, ¿cuáles son los municipios? Ya que hablas de afectación, el segundo no nos va a sorprender, pero sí nos va a dejar con la boca abierta, porque es el municipio de Playa del Carmen, el segundo con el mayor inflación en Quintana Roo. Primero Chetumal, que le digo, es un contraste muy fuerte por todos los temas fiscales que se han hecho en la capital del estado, y bueno, uno no se explica, ya lo buscaremos en algún momento, porque sí es importante dar detalle de esto, porque en Chetumal sí está sucediendo esto, y por supuesto Playa del Carmen en segundo, Tulum en tercero.
1: Sí.
0: Hablamos zona sur, zona norte y zona centro del estado. Después ya viene Cancún, viene Felipe Carrillo Puerto, e increíblemente, Joana, el golpe inflacionario, esta vez que históricamente había sido una constante, el caso de las islas, tanto Cozumel como Isla Mujeres, no tienen, o sea, tienen el golpe inflacionario, sí, pero no es tan grande. Antes, ahí es donde repercutía por el tema del traslado marítimo.
1: Sí.
0: De meter todos los enseres, todos los artículos vía marítima. Entonces, increíble la situación. Vamos a ver si mejora a partir de lo que es el segundo semestre del año. Por lo pronto, nosotros vamos a ir a una pausa. 6:47 a.m. Regresa la presidenta de la República, Claudia Sheinbaum, a Quintana Roo. Enseguida le contamos esa historia. Quédese con nosotros. Es la primera de Informativo Turquesa.
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17: Son las 6:51. Las Palmas.

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1: Shalom Rojas, te saludamos esta mañana. ¿Cuál es tu pronóstico? Mitad de semana. Adelante, buenos días.
2: ¿Qué tal? Buenos días, Giovanna. Buenos días a Gerardo y también a ellos en cabina. Y a todos los que nos acompañan en este miércoles. Como bien dices, ya es mitad de semana. Y bueno, pues no hay plazo que no se cumpla. Desde inicio de semana comentamos pues una onda tropical que ya estaba en el Caribe y que se iba a ir trasladando poco a poquito hacia la península de Yucatán, y bueno, pues ya se encuentra prácticamente frente a las costas de Quintana Roo, por lo que se espera que el día de hoy, en el transcurso del día, pues se presenten lluvias que pudieran ser puntualmente fuertes en ciertos lugares del centro y sur de Quintana Roo, con posibles descargas eléctricas y rachas fuertes de viento, por lo que recomendamos pues tomar las precauciones en el transcurso del día, ya que como comentó también, las lluvias más fuertes se prevén en desde la zona centro hasta la zona sur, por lo que los municipios de Cozumel, Playa del Carmen, Tulum, Felipe Carrillo Puerto, también José María Morelos, Bacalar y Otompe Blanco, pues tienen que estar alerta durante el día de hoy por estas lluvias, y pues evidentemente planear de acuerdo a ellos. Si tienen algún evento al aire libre o alguna actividad, bueno, pues tómalo en consideración, cambiarlo hacia otro día de la semana. Y bueno, pues esto no quiere decir que en la zona norte no vaya a llover, claro que sí se esperan algunos chubascos más dispersos y también más pasajeros que en las zonas antes mencionadas, pero también algo les tocará de esta onda tropical. De hecho, frente a las costas de Isla Mujeres, Benito Juárez y Puerto Morelos, pues ya se encuentra creciendo una celdita pequeña de tormentita, entonces bueno, pues probablemente les lleva en la próxima hora a esa zona, así que bueno, pues será un día de onda tropical, cielos parcialmente nublados a nublados, temperaturas máximas que sí aún, y pese a las lluvias, puede ser como va a haber bastante humedad debido a las lluvias, pues será un día bochornoso, podría haber máximas de entre 30 grados Celsius hasta los 33, 34 grados Celsius, pero sí habrá nublados, así que será un día nublado con lluvias, sobre todo para el centro y sur, y bueno, pues para el día de mañana poco a poco irá disminuyendo la influencia de esta onda tropical, pero pues debido a la humedad residual de la misma, pues todavía podría existir probabilidad de lluvias para mañana, así que bueno, pues también tómelo en consideración. Y bueno, pues así las condiciones para el día de hoy, Joana Gerardo.
1: Correcto, gracias Shalom, ahí está la advertencia para estos próximos días. Muy buenos días, Shalom.
2: Muy buenos días y que tengan todos una excelente mañana.
1: Vamos a escuchar el reporte vial.
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1: Alejandro May, te saludo. Buenos días, adelante con tu reporte.
4: Muy buenos días, Joana, Gerardo, buenos días al auditorio. Bueno, pues comento, se entra con tránsito vehicular en algunas vialidades para que tomen rotación de los conductores. Afortunadamente no está lloviendo, sin embargo, pues se recomienda, pues como siempre, pues respetar el límite de velocidad de la edición de tránsito, y bueno, pues si van a salir fuera de la ciudad, pues también tomar en cuenta las condiciones de su automóvil, y como siempre, pues no exceder los límites de velocidad en las carreteras, ya que pues esto ocasiona pues accidentes. Ayer se registró uno principalmente en la carretera en dirección hacia Playa del Carmen, donde un conductor terminó subiéndose al camellón central, esto debido a la falta de precaución, no estaba mojado el pino, sin embargo el exceso de velocidad ocasionó este accidente. Y bueno, también pues planificar sus salidas para evitar contratiempos. Comentarte, hay un poco que vehicular en estos momentos sobre la carretera Gasauto en dirección hacia el libramiento a la autopista. Esta vialidad se ha convertido en una ruta pues alterna para los automovilistas que van rumbo hacia Puerto Morelos, o bueno, van a salir hacia el libramiento a la autopista para agarrar la carretera Cancún Leona Vicario, y bueno, pues esto genera carga vehicular en esa zona. Comentarte también sobre la avenida Bonaparte, antes de ir al distribuidor vial, un poco de carga vehicular en esa zona. Y bueno, sobre la avenida Cava, como todos los días, pues también el tráfico pesado está ahora, ya que es la hora de la entrada al trabajo, y bueno, se registra un poco de tráfico también en este momento sobre la avenida La Quina en dirección hacia la avenida Portillo, y finalmente te comento también un poco de carga vehicular sobre lo que viene siendo la avenida Bonaparte, pero entre la avenida 20 de noviembre en dirección hacia la avenida José López Portillo, para que tomen precauciones los conductores, como siempre, pues no exceder los límites de velocidad para evitar percances. La información, Joana, muy buenos días.
1: Gracias, muy buenos días, Alejandro.
4: Buenos días.
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5: Vamos a la pausa, regresamos.
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5: Semana se espera la visita de la presidenta de la República, Claudia Sheinbaum, a Quintana Roo. Será en el municipio de Tulum, donde técnicamente se harán anuncios sobre playas públicas, este tema que ha sido tan debatible, tan señalado, y por supuesto también se hablará de cómo rescatar a Tulum al destino turístico, porque desde el gobierno federal se reconoce, y con eso te saludo esta mañana, mi querido Ángel Eguán, que hay crisis turística, hay crisis en Tulum, así lo señala el propio gobierno federal a través de Claudia Sheinbaum. Danos los detalles, por favor. Muy buenos días.
10: Gerardo, Giovanna, muy buenos días. Buenos días al auditorio. Y pues bueno, como bien comentas, en medio de la crisis económica y turística que atraviesa el municipio, la presidenta de México, Claudia Sheinbaum Pardo, realizará este jueves y viernes una visita de trabajo a Tulum, donde se espera que encabece una serie de anuncios relacionados con el acceso público a las playas, así como también el avance de la estrategia federal Tulum Renace, considerada como uno de los proyectos prioritarios del gobierno federal para el destino. La visita genera gran expectativa entre empresarios, prestadores de servicios turísticos y ciudadanos, quienes esperan que la presencia de la mandataria federal se traduzca en acciones concretas para enfrentar la complicada situación económica que vive el municipio, caracterizado por la disminución de visitantes, el cierre de negocios y las constantes quejas por los elevados costos para acceder a algunos atractivos turísticos, entre ellos el Parque El Jaguar. Uno de los anuncios más esperados es el relacionado con la apertura y la consolidación de accesos públicos a las playas de Tulum, una medida que forma parte del programa federal para garantizar que tanto habitantes como visitantes puedan disfrutar libremente del litoral caribeño. La estrategia contempla mejorar la infraestructura de estos accesos y fortalecer el derecho libre al libre tránsito hacia las playas públicas. Asimismo, la presidencia supervisará los avances del programa Tulum Renace, una estrategia integral conformada por 128 acciones enfocadas en cuatro ejes, tales como son el ordenamiento de los atractivos turísticos, desarrollo urbano y ambiental responsable, promoción turística e inversión en infraestructura pública, entre esas son las acciones entre las cuales destacan la regulación de tarifas, nuevos espacios públicos, mejoramiento urbano, fortalecimiento de la promoción del destino y la recuperación de áreas para uso comunitario. La visita presidencial ocurre en medio de un contexto particularmente sensible para Tulum, donde diversos sectores empresariales y ciudadanos han manifestado su preocupación por la desaceleración económica, la disminución del turismo internacional y las afectaciones derivadas de las restricciones de acceso y los costos en algunos espacios públicos. Se espera que durante las próximas horas el gobierno de México dé a conocer una agenda completa de esta gira presidencial, así como también los funcionarios federales, estatales y municipales, quienes estarán acompañando a la mandataria durante su estancia en Tulum, Gerardo.
5: Bien, eso significa que el gobierno federal voltea directamente a ver a Tulum en esta situación. Y además, ya que hablamos del noveno municipio, Ángel, pues se apuesta por recuperar 17 rutas aéreas con incentivos por 3 años. ¿Cuáles serían esos incentivos, amigo mío?
10: Bueno, pues bueno, en un intento de revertir la pérdida de conectividad aérea que ha golpeado la actividad turística del destino, el gobierno de Quintana Roo puso en marcha un programa de incentivos con vigencia de 3 años para atraer nuevamente a las aerolíneas y recuperar 17 rutas aéreas que han sido canceladas o suspendidas en el Aeropuerto Internacional de Tulum, Felipe Carrillo Puerto. El secretario de Turismo del Estado, Bernardo Cueto Riestra, informó que esta estrategia contempla una labor permanente para convencer a las compañías aéreas de regresar al destino, respaldada por campañas de promoción nacional e internacional impulsadas por el Consejo de Promoción Turística de Quintana Roo y el Gobierno de México. La medida busca revertir uno de los problemas más severos que enfrenta actualmente Tulum, la disminución de vuelos nacionales e internacionales, situación que ha impactado directamente la llegada de visitantes, la ocupación hotelera en la economía de cientos de negocios. De acuerdo con las autoridades, los incentivos incluyen, pues bueno, facilidades que resulten atractivas para las aerolíneas interesadas en volver a operar hacia el Caribe mexicano, mientras que el Estado reforzará la promoción turística para garantizar una mayor demanda de pasajeros en las rutas recuperadas. Esta estrategia se suma a otras acciones anunciadas recientemente para fortalecer la conectividad del aeropuerto, entre ellos el incremento de frecuencias tales como son las de Mexicana de Aviación y campañas dirigidas al mercado nacional en un esfuerzo por recuperar el dinamismo económico del destino turístico que anteriormente venía teniendo Tulum y el cual se perdió por diversas circunstancias, Gerardo.
5: Bien, gracias por el reporte, Ángel. Muy buenos días.
10: Muy buenos días, Gerardo. Excelente mañana para todos.
1: Saludo a mi compañero Manuel Sánchez. Es que hay una información importante. Un par de niñas que aparentemente huyeron del Centro de Atención Temporal del DIF Municipal de Benito Juárez denunciaron supuestas irregularidades. Ayer el DIF Municipal ya pues respondió a estas denuncias por el presunto maltrato. Tenemos toda la información. Te saludo, Manuel. Buenos días.
11: ¿Qué tal, Joana? Muy buenos días al auditorio. Como bien comentas, pues a través de un video que se difundió en redes sociales y que generó preocupación luego de que dos adolescentes aseguran haber escapado del Centro de Atención Temporal, el CAT, del DIF municipal aquí en Benito Juárez, donde denunciaron presuntos actos de violencia, malos tratos e irregularidades al interior del albergue. En la grabación, una de las menores afirma que decidió huir debido a que, según su testimonio, era víctima de agresiones por parte de personal del centro, además señaló a dos trabajadoras identificadas como Lupita y Juni, de quienes asegura que incluso le habrían ayudado a escapar en distintas ocasiones. La adolescente también acusa que en ambas, junto con una persona a la que identifican como licenciada Claudia, presuntamente mantenían comunicación con su pareja sentimental y, según su versión, le solicitaban dinero. De igual forma, aseguró que tanto ella como la otra joven que aparece en el video recibían un trato desigual dentro del albergue, ya que según sus declaraciones eran obligadas a realizar labores de limpieza, mientras las internas recibían un trato preferencial. La segunda adolescente respalda las acusaciones y afirmó que también fue víctima de agresiones físicas. En el video muestra presuntos moretones que asegura fueron provocados por personal del Centro de Atención Temporal. Joana, el detalle de la información.
1: Bueno, pues ahí está. Y las imágenes las veíamos allí a través de redes sociales, este par de jovencitas que en días pasados, el pasado lunes para ser más precisos, difundieron este video a través de las redes sociales. Ellas aseguraron haber escapado, como bien comentas, Manuel, del Centro de Atención Temporal del CAT, del DIF municipal, denunciando actos de violencia física, malos tratos e irregularidades, y acusando directamente a personas, a, sobre todo mujeres, que son las encargadas de lugar. Y bueno, pues ahí está la aclaración parte del DIF.
5: Claro, Manuel, el DIF turnó esta situación a la Fiscalía General del Estado debido a las acusaciones, ¿verdad?
11: Después de que salió este video al que hacemos referencia y que por supuesto se hizo viral en redes sociales, el DIF aquí en Benito Juárez respondió precisamente a estas supuestas denuncias por maltrato y asegura que colabora ya con la fiscalía. Y es que luego de esta difusión desde la semana pasada, donde dos adolescentes denunciaron estos presuntos malos tratos tras escapar de esta casa de asistencia temporal del DIF, la institución pues emitió justamente pues la postura oficial, en donde se asegura haber actuado conforme a los protocolos establecidos y mantener colaboración directa con la Fiscalía General del Estado. El DIF informó que tras la ausencia de las menores el pasado 10 de julio, se activó de inmediato los protocolos de búsqueda y notificó a la Fiscalía, además de solicitar la emisión de las alertas Amber para fortalecer su localización. Respecto a las acusaciones realizadas por las adolescentes en este video, la dependencia señaló que dio vista a la Fiscalía General del Estado para que investigue los hechos y determine lo contundente. En este contexto, pues aseguró que las indagatorias se realizarán con respecto a los derechos de las menores y al principio del interés superior de la niñez. Asimismo, el sistema DIF aquí en Benito Juárez reiteró su compromiso con la protección de niñas, niños y adolescentes y afirmó que continuará colaborando con las autoridades competentes para el esclarecimiento de los hechos y el debido proceso. Pues ahí está la postura por parte del DIF en relación precisamente a este caso de dos adolescentes que denuncian pues malos tratos precisamente al interior de esta casa de asistencia temporal. Gerardo y Joana, el detalle de la información.
1: Hay más información, Manuel. Inició oficialmente, hoy inicia las vacaciones para más de 400,000 estudiantes de Quintana Roo en educación básica, en teoría, y así lo marca el calendario.
11: Así es, y en teoría, Joana, porque en realidad desde hace ya prácticamente más de una semana que los alumnos pues dejaron de asistir con regularidad a sus escuelas. Recordemos que pues fueron prácticamente dos semanas de ceremonias de graduación, de entrega de calificaciones, en fin, de procesos administrativos, porque las clases prácticamente ya habían concluido. Es decir, la fecha oficial este 15 de julio para el fin del ciclo escolar 2025-2026 es oficialmente hoy 15 de julio, y un total de 473,873 estudiantes de diferentes niveles educativos inician oficialmente este receso educativo, con lo cual pues se marca también el fin del ciclo lectivo. La secretaria de Educación en Quintana Roo, Elda Ashish, informó que el receso también corresponde pues la conclusión de actividades para más de 26,000 docentes, y también pues estará realizando las actividades para el resguardo de más de 2,000 escuelas, las cuales permanecerán pues en resguardo precisamente por las autoridades educativas y también con el apoyo de la Secretaría de Seguridad Ciudadana. Las labores pues buscan que los centros educativos cuenten con mejores condiciones para recibir también nuevamente la comunidad escolar el próximo ciclo escolar, el cual estará concluyendo este periodo de receso el 31 de agosto para dar inicio al ciclo escolar 2026-2027 a partir del mes de septiembre. Son 47 días de descanso, de los cuales a partir de hoy estarán disfrutando estos más de 400,000 alumnos en todo Quintana Roo. Joana, el detalle de la información.
5: Y ya por último, Manuel, también se va a sancionar a las personas que no recojan las heces fecales, el excremento de sus mascotas en Cancún. ¿Cómo está esta situación?
11: Así es, Gerardo, y es que pues ya comenzaron a realizarse recorridos y también a atender denuncias a través del 911, porque pasear una mascota sin correa o dejar las heces en la vía pública ya pues no será una conducta que pase desapercibida en este destino turístico. Las autoridades municipales anunciaron que estarán precisamente reforzando la aplicación del reglamento para sancionar estas faltas administrativas como parte de una estrategia para mejorar la convivencia vecinal y atender las constantes quejas de los ciudadanos. El director de Juzgados Cívicos aquí en Benito Juárez, Jorge Rivera, informó que ya existe coordinación con la Secretaría de Seguridad Ciudadana para que elementos puedan intervenir cuando detecten estas conductas en flagrancia. Explicó que la ciudadanía también puede reportar este tipo de casos a través del número de emergencias del 911, a fin de que las autoridades acudan al lugar y actúen conforme a la normativa. El funcionario explicó que las sanciones pueden ir desde 24 hasta 36 horas de arresto o multas, que alcanzarían las 50 unidades de medida de actualización, las UMAS, como se les conoce, dependiendo de la gravedad de la falta y de la determinación del juez. Esta decisión, Gerardo Auditorio, se toma porque en estos comités de paz que se han realizado en diferentes colonias aquí en Cancún, más de 300, una de las principales quejas de los vecinos es precisamente el tema relacionado a las mascotas. Aquellas mascotas que están libremente en las calles y tienen un dueño y no se hacen responsable ni de sus heces, de las heces fecales, ni tampoco de los riesgos que representa por mordeduras. Y a partir de eso se tomó la decisión precisamente de intervenir para dar solución a una de las principales quejas entre los vecinos que habitan aquí en Cancún. Ahí está el dato, Gerardo, hasta 36 horas de arresto o sanciones administrativas o multas económicas que superan las 50 UMAS. Gerardo, el detalle de la información.
5: Gracias, Manuel. Muy buenos días.
11: Muy buenos días.
5: Vamos a ir a la pausa, regresamos.
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1: Son las 7 con 18 minutos. 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
2: Estamos de vuelta a 7:18 a.m. en Quintana Roo, una hora menos en Yucatán y Campeche. Saludo a mi compañero Efraín Castro. La gobernadora Mara Lezama destacó la realización de cirugías gratuitas del labio y paladar hendido en Quintana Roo, que transforma la vida de muchas niñas, niños y adolescentes de 8 municipios del estado. Adelante, Efraín, buenos días.
3: Joana, muy buenos días. Fueron 18 niñas y niñas y adolescentes de 8 municipios de Quintana Roo quienes recibieron una nueva oportunidad de vida gracias a la tercera jornada de cirugías gratuitas de labio y paladar hendido realizadas en el Hospital General Jesús Cumate Rodríguez de Cancún. La gobernadora Mara Lezama visitó a los pacientes y sus familiares para conocer de cerca los resultados de esta jornada médica que benefició a menores entre 2 y 17 años de edad. En los procedimientos participaron 5 especialistas de cirugía maxilofacial, entre ellos un médico invitado de Ecuador, además de una cirujana dentista y 2 médicos residentes quienes realizaron las intervenciones de manera altruista. Uno de los casos que más llamó la atención fue la de la bebé Aitana, de apenas 3 meses de edad, originaria de la zona continental de Isla Mujeres. La menor ingresó al hospital por una anemia, pero al detectarse que también padecía paladar hendido, fue incorporada al programa para recibir atención especializada. Las autoridades destacaron que esta jornada fue posible gracias a los trabajos conjuntos entre el IMSS Bienestar, la Secretaría Estatal de Salud, el Hospital General Cumate y el Sistema DIF Quintana Roo, con el objetivo de brindar atención médica gratuita y mejorar la calidad de vida de las familias quintanarroenses. Hay que aclarar que este tipo de intervenciones especializadas son carísimas y por lo pronto, a través del apoyo del gobierno del estado, estos niños podrán tener una oportunidad de desarrollo normal como cualquier otro niño, y esto es posible gracias a estas atenciones benéficas que se están dando a través del gobierno del estado. Les cuento con la información, Joana.
2: En otra información, Efraín, Quintana Roo es el segundo estado con mayor movilidad económica, sin embargo, pues figura todavía entre los 5 con menor balance anímico del país.
3: Es correcto, Joana. Es una paradoja que en Quintana Roo es uno de los estados donde más personas consideran haber mejorado su situación económica con respecto al hogar en el que crecieron. Eso quiere decir que pues se encuentran entre las entidades que mejor aprovechamiento económico tienen en los hogares. No obstante, también se encuentra entre las 5 entidades con mayor desgaste emocional del país. Así lo revela la Encuesta Nacional de Bienestar Autorreportado 2025 del INEGI, que ubica al estado con apenas 4.7 puntos del indicador de balance anímico, colocándose justamente en el 5º lugar con menor bienestar emocional. Ese indicador mide la diferencia entre emociones positivas y negativas, como tranquilidad, satisfacción, preocupación o cansancio, reflejando el equilibrio emocional de la población. Asimismo, el 63.7% de los quintanarroenses consideran que hoy tienen un nivel socioeconómico mejor al que del hogar donde crecieron, ubicando al estado como el 2º lugar nacional con mejor movilidad positiva, solo por detrás de Baja California. Los resultados evidencian que el crecimiento económico impulsado principalmente por el turismo, la construcción y los servicios no necesariamente se traduce en una mejor calidad de vida emocional. En contraste, el contraste es mayor al comparar a Quintana Roo con Campeche, que ocupa el 2º lugar nacional de bienestar emocional, pese a que su economía no es tan fuerte como la nuestra. Para eso, en estos datos se muestran las necesidades de fortalecer políticas públicas enfocadas en salud mental, integración comunitaria y bienestar social. Un dato interesante que menciona esta encuesta es que en los hogares quintanarroenses solo el 63% cuenta con alguna mascota. Es un dato que maneja también el IDEGI como una parte de los factores emocionales positivos. Eso también no es un dato positivo porque señala que solo el 60% de los quintanarroenses cuenta con algún tipo de mascota o cuidado en el hogar, y lo pone en el 3er lugar de menos población que ha detectado tener alguna mascota en el país, y eso pues también puede influir en estas emociones negativas. Se recomienda justamente tener estas animalitos que pueda uno cuidar para que tengas una rutina sana. ¿Sería cuánto con la información?
2: Sí, mira, qué interesante dato. Lo que yo traduzco, me parece que aunque la gente es más próspera, pues también es cierto que mucha gente llega sola, sin familia, ¿no? Y fuera de sus ciudades de nacimiento.
4: O al revés, llegan acompañados, llegan en pareja.
2: Y se quedan solos.
4: Y se quedan solos, producto de el trajín diario de un estado con mucho movimiento turístico, claro, de personas. O sea, existen esos dos ángulos.
2: Yo traduzco, me parece que aunque la gente es más próspera, pues también es cierto que mucha gente llega sola, sin familia, ¿no? Fuera de sus ciudades de nacimiento.
4: O al revés, llegan acompañados, llegan en pareja.
2: Y se quedan solos.
4: Y se quedan solos, producto de el trajín diario de un estado.

0: repente es factor. ¿A qué me refiero?
1: Que porque, te sientas deprimido,
0: sí,
1: claro.
0: Sí, o sea, porque tú entras en un estado de catarsis, por decirlo de alguna manera, y de repente vives también toda la bonanza, pero también todos los abusos y excesos que tiene este Quintana Roo, donde beber es muy sencillo, donde la droga también es muy fácil de encontrarse, o sea, eso también repercute, y de repente el factor calor te lleva a situaciones extremas, estimado Efraín.
2: Claro, yo considero que más que nada es importante, como bien lo señala el INEGI, esa paradoja, ¿no? En que estamos hablando de que a las personas, los trabajadores en Quintana Roo, están mejorando su economía, pero a veces el costo es muy alto. Estamos hablando de muchas veces que el mayor número de personas están empleadas en los sectores de servicios y sobre todo en los hoteles. Estamos hablando de traslados largos, jornadas pesadas. Muchas veces, como Joana lo menciona, no tenemos la oportunidad de estar con nuestras familias o pasamos largas jornadas laborales fuera de casa, lo que implica un desgaste emocional alto. No obstante, pues las posibilidades o las mejoras económicas en los hogares se ven reflejadas justamente con el esfuerzo que las cabezas de hogares, que sobre todo son mujeres, muchas veces hacen que pues sí se vea reflejado en lo económico, pero en el tema emocional es donde ahí estamos fallando como sociedad. Quizá nos falta un poco más de ver hacia el interior de los hogares para tratar de mejorar esa situación, y claro, el tejido social es lo que también se tiene que mejorar a través de estas reflexiones que nos están dando los datos fríos. Es lo que yo considero, y además creo que también es importante, como bien lo mencionas, el cuidar de los temas como las drogas y la inseguridad, porque eso también impacta en nuestras emociones.
1: Gracias por tu reporte, Efraín, muy completo.
2: Muchas gracias, que tengan excelente día.
0: Bien, vamos ahora con mi compañera Laura Beitia. Les mencionábamos ayer el tema de la falta de espacios a nivel preparatoria. Más de 2.500 alumnos no tienen, alumnas, alumnas no tienen espacio en estos momentos. Se les ha garantizado, de alguna manera va a ser, pero ahora también la discusión se centra, mi querida Laura, en el hecho de las cuotas excesivas para ingresar a los planteles de media superior en Quintana Roo.
3: ¿Qué tal, Gerardo? Muy buenos días a Joana, al auditorio. Pues así es, en el proceso de inscripción para los estudiantes de nivel medio superior, pues muchos padres de familia se han topado que para poder hacer el trámite, pues tienen que cubrir cantidades que van desde los 1.340 pesos hasta los 1.800, que son cuotas para mantenimiento del plantel, compra de equipo de limpieza y otros servicios, en el caso de los CBETIS, los CECITES y los colegios de bachilleres, y hasta 2.600 en el caso de CONALEP, lo que ha desatado pues una ola de quejas e inconformidad justificadas por parte de las familias, y por el colectivo Marea Verde, pues ha denunciado que este presunto cobro de cuotas o aportaciones obligatorias que hacen los sistemas educativos son totalmente irregulares y violan el artículo 3 de la Constitución Política de los Estados Unidos Mexicanos relacionado precisamente con la gratuidad de la educación. Destaca que hay familias que no pueden pagar esas cantidades que no están establecidas en los requisitos de inscripción y que los hacen firmar convenios de pago para cumplir con la contribución, aunque en caso de negarse, pues aseguran que no se recibe la documentación para que el alumno o alumna pueda inscribirse, por lo que no únicamente han solicitado un posicionamiento formal a las autoridades correspondientes, sino que han exhortado a los paterfamilias a interponer sus quejas ante la Comisión Estatal de los Derechos Humanos para que se garantice que ningún estudiante sea condicionado a realizar pagos ajenos a la ley para acceder a su derecho a la educación. Y es que hay que agregar, Gerardo, que a esta aportación, pues los padres y madres de familia también tienen que cubrir otros gastos como son libros, seguro estudiantil, uniformes, útiles y hasta traslados, lo que eleva enormemente los gastos únicamente para los estudiantes que ingresarán al bachillerato.
0: Sí, por supuesto, o sea, no solamente es el pasaje de los chicos, porque de ahí ya parte muchas cosas.
1: Y solo es al inicio.
0: Sí, porque de ahí parte todo, aunque haya descuentos, pero pues el traslado, por ejemplo, imagínense a una niña que la metieron a Bachilleres 4 en Bonfil y vive en Villas del Mar, pues no llega simplemente, o sea, es cruzar toda la ciudad hasta el ejido, literalmente. Y después viene lo que acaba de mencionar Laura, ¿no? Todo este contexto económico que tienen las escuelas.
1: Mira, uno de los casos, sacando las cuentas y de acuerdo con lo que exponía Marea Verde, y lo estamos viendo a través de Turquesa News en el Facebook, uno de los casos expuestos es el caso del CECIT. Los estudiantes

0: deben de manera inicial pagar por una aportación media superior, seguro estudiantil y credencial, que va primero la aportación de 1,050 pesos, el seguro estudiantil por 190 y luego 100 pesos de la credencial. Eso no es todo. A estos 1,340 que ya te da el total, se agrega el pago de libros de 1,330 pesos, que son 7 libros por 190 pesos cada uno.
1: Wow.
0: Okay, ahí le vas agregando. A esto le agregas que cada playera institucional, que es obligatoria, te vale 200 pesos. No te vas a comprar solo una para toda la semana, obviamente. Bueno, haciendo ya el más o menos, además, le sumas que hay una aportación para la Sociedad de Padres de Familia de 450 pesos. Si el estudiante adquiere al menos dos playeras mínimo para iniciar el semestre, el arranque del periodo escolar costaría al menos 3,520 pesos, pero si a eso le añade los gastos como zapatos, tenis, otras playeras, mochila, cuadernos, bolígrafos, obviamente el gasto superará los 5,000 pesos. Y eso por familia. Si le agregas, si tiene más de un hijo en este nivel, bueno, pues súper, la educación media superior, que se supone tendría que ser gratuita, pues no lo es, porque al menos dice en Quintana Roo, pero es una situación que se vive en todo el país, Gerardo, en cuanto a las cuotas que se tienen que pagar.
1: Gracias por la información, mi estimada Laura, buenos días.
2: Muy buenos días.
0: Bueno, pues ahí está la situación, y esto, digo, ayer teníamos una denuncia también en una secundaria, 700 pesos también entre cuotas y un tema ahí que les están cobrando a los padres de familia de la credencial. 700 pesos en secundaria, Gerardo, para que puedan concluir su periodo de este año, que como bien comentábamos hace un rato, pues concluye este día. Tenemos que ir a pausa, Yasmín. Sí, y regresamos enseguida. Estamos en la primera de Informativo Turquesa.
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18: Son las 7 con 30.

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1: En el municipio de José María Morelos, las autoridades de los tres órdenes de gobierno desplegaron el operativo de seguridad por vacaciones de verano. Te saludo, José Yam. Buenos días.
2: Buenos días, Giovanna. Buenos días al auditorio. Es así como ya has mencionado, con el objetivo pues de tener una mayor seguridad durante esas vacaciones de verano, las autoridades de los tres órdenes de gobierno activaron el operativo vacacional 2026, esto en el municipio de José María Morelos. El banderazo de salida fue encabezado por las autoridades municipales, quienes pues destacaron que las acciones estarán enfocadas en reforzar la vigilancia en carreteras, espacios públicos y puntos de mayor presencia de personas que incluso estén de paso por el municipio, además de brindar la atención inmediata en caso de alguna situación que se pudiera generar. Incluso el operativo es coordinado por la Dirección Municipal de Protección Civil y cuenta con la participación de elementos de la Guardia Nacional, de la Secretaría de la Defensa Nacional, de la Marina, de la Policía Estatal, así como de la Comisión Nacional de Emergencia, quienes mantendrán presencia permanente en distintos sectores pues del municipio. Durante este banderazo se dio a conocer que la prioridad es mantener o proteger la vida, la integridad y el patrimonio de las familias morelenses y quienes estén de visita por el municipio, especialmente por este periodo donde pues estamos ya en la temporada de lluvias y ciclones tropicales. Asimismo, las autoridades han exhortado a la ciudadanía a pues conducir con responsabilidad, respetando el reglamento de tránsito, evitar manejar con los efectos del alcohol, revisar las condiciones mecánicas de sus vehículos antes de viajar y mantenerse atentos a las informaciones emitidas por las autoridades, sobre todo en caso de pues algún fenómeno hidrometeorológico, seguir los canales oficiales para pues llevar un control o una vigilancia sobre este tema de manera adecuada, Giovanna.
1: Bien, gracias por la información, José. Buenos días.
2: Buenos días.
3: Vámonos al municipio de Playa del Carmen, porque ahí familiares descubrieron el cuerpo sin vida de un menor de edad en el fraccionamiento La Toscana. Se presume que puede haberse tratado de un suicidio. No se da todavía por hecho. Te escuchamos, Alejandra. Buenos días.
4: Hola, Gerardo. Muy buenos días a ti, a todos los que nos escuchan. Pues bueno, lastimosamente esta situación se vivió, como bien lo mencionas, en este fraccionamiento La Toscana, donde, bueno, familiares llegaron al domicilio y encontraron el cuerpo sin vida de un menor. Se presume que se trata de un suicidio. Gerardo, los padres de familia pues hablaron a los cuerpos de emergencia en el momento que encontraron al menor de edad. Llegaron justamente pues paramédicos, quienes en el lugar declararon que el cuerpo ya se encontraba sin vida, Gerardo, y pues después llegaron pues justamente elementos de la Secretaría de la Seguridad Pública, así como también de la Fiscalía. Se habla hasta el momento de un suicidio, Gerardo, pero pues estás haciendo toda la carpeta de investigación para descartar cualquier otra posibilidad. Fue un tema de alto impacto, sobre todo para los padres de familia, pero también para todos los vecinos en la zona, pues que bueno, vieron cómo retiraron el cuerpo sin vida de este menor. Un suicidio más, de confirmarse de esta forma, Gerardo, pues aquí en Playa del Carmen, que bueno, no se han dado tantos en este año, pero sí es una tasa elevada. De información, Gerardo.
3: Gracias, Alejandra. Buenos días.
4: Un saludo. Muy buen día.
1: En la isla de las Golondrinas, en Cozumel, se espera la ocupación de vuelos nacionales para vacaciones sea más del 90% de ocupación, según el gerente del Aeropuerto Internacional de la isla de Cozumel, David Batún. Buenos días.
5: Hola, ¿qué tal? Joana, Gerardo, muy buenos días a todo el auditorio. Así es, tuve la oportunidad de platicar con el gerente del Aeropuerto Internacional de Cozumel, Pablo Arjona Ortiz, el cual señala que se están, en primera instancia, señaló que se están terminando los trabajos de inversión para el mejoramiento del Aeropuerto Internacional de la isla, el cual se están invirtiendo 310 millones de pesos, en donde señaló que hasta el momento se encuentran invertidos más de 270 millones de pesos en el aeropuerto y que ya se tiene un avance del 92% en todos los trabajos de mejoras y de, tanto del estacionamiento como de las áreas del aeropuerto que se están alineando a todos los aeropuertos de Azur que se administran por parte de Azur y que bueno, pues también nos señalaba que cómo se espera la temporada de verano para este julio y agosto y que bueno, pues señalaba que en cuanto a vuelos nacionales, que los dos vuelos que se tienen tanto desde Monterrey como de Ciudad de México operado por tres aerolíneas, pues señalaba que se espera hasta en un 97% de ocupación en todos los vuelos ya programados para todos estos meses y que bueno, se espera la llegada muy importante de la gente pues que pernocta aquí en la isla de Cozumel y que bueno, en esta situación también señaló que se está también trabajando en atraer vuelos desde Canadá para esta temporada que también vendría a beneficiar a la isla en cuanto a la ocupación hotelera, Joana.
1: Bien, gracias por la información, David. Buenos días.
5: Muy buenos días para todos ustedes.
3: En la frontera norte de Quintana Roo, allá en Lázaro Cárdenas, ganaderos de 10 comunidades fueron beneficiados con la entrega de insumos básicos para fortalecer la actividad pecuaria. Tienes la información, Raúl Balam, te saludamos con gusto.
6: Gerardo, buenos días al auditorio de Radio Turquesa. Tal como indicas, un total de 80 productores pecuarios de 10 comunidades del municipio de Lázaro Cárdenas fueron beneficiados con la entrega de insumos básicos para fortalecer la actividad ganadera gracias a una gestión realizada por la Asociación Ganadera Local ante la Secretaría de Desarrollo Agropecuario Rural y Pesca. La presidenta de la Asociación Ganadera Local, Romualda Ruiz Herrera, informó que el apoyo consistió en alimentos balanceados, sales minerales y semillas de pasto, insumos fundamentales para mejorar la alimentación del apto ganadero y elevar la productividad de los ranchos en el municipio. Detalló que la inversión destinada a este programa ascendió a 1,730,697 pesos, recursos gestionados ante la Subsecretaría de Ganadería de la SENARTE, con el propósito de respaldar a los pequeños y medianos productores que enfrentan los altos costos de producción. Las comunidades beneficiadas fueron el Puerto de Titilá, Cristóbal Colón, El Cedral, Cantinitín, Nuevo Iscán, San Ángel, San Lorenzo, Santa Melba, San Fernando y Vicente Guerrero, donde la ganadería representa una de las principales actividades económicas. Luis Herrera explicó que la convocatoria fue emitida por la CEDARTE y en coordinación con la Asociación Ganadera Local se realizaron los trámites para integrar los expedientes de los productores. Destacó que de manera favorable todas las solicitudes presentadas fueron aprobadas, permitiendo que los apoyos llegaran a quienes cumplieron con los requisitos establecidos. Señaló que este tipo de programas representa un importante respaldo para el sector, ya que los insumos entregados contribuyen a reducir los gastos de operación y permite mantener en mejores condiciones al ganado, especialmente durante las temporadas en las que incrementan los costos de alimentación. Será el auditorio el detalle de la información.
1: Gracias por la misma. Raúl, muy buenos días.
5: Ouch. Buenos días.
3: Vamos a la pausa, volvemos.
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16: Son las 7:49.
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2: Al ritmo de Pablo Castañeda, mejor conocido como Sabino, regresamos esta mañana a la primera de Informativo Turquesa. Hablar de Pablo Castañeda y de Sabino es una gran, gran historia, yo en auditorio. Sabino es por el seudónimo que Pablo Castañeda en la secundaria utilizaba para hacer graffiti. Hasta ahí, la historia dice, pues es un chico normal, un chico que intenta encasillarse en un ambiente. El problema es que él quería ser rockero. Tuvo una banda de rock y le dijeron, ¿sabes qué? Tus letras no me gustan, no sirves para rockero. Y lo sacan del rock, del género del rock, en una Guadalajara que vivía efervescencia musical en la década de los noventas.
3: Claro.
2: Entra e ingresa al género hip hop contando y narrando sus historias, como tú, del disco Jean del 2019. Y como esas varias. El problema es que también los raperos y la gente que hacía hip hop le dijeron,
3: no eres suficiente rapero.
2: Eres muy fresa. No, eres muy fresa. No sirves para eso, porque ni siquiera le pones ahí una grosería. Así literalmente le dijeron. Y bueno, el chico no se rindió. El chico decidió trabajar. Llega el 2010 y lanza su primer álbum discográfico llamado Yo Quería Ser Rock, jejeje. Así, y es un disco, una oda, una burla a los estereotipos, a la gente que segrega, a la gente que divide y sobre todo a la gente que critica sin poder escuchar y sobre todo entender que hay talento en todas partes. Y hay una canción en particular que me gusta mucho, además de tú, de que esta mañana la escuchamos, se llama Los Raros de la Clase y las hace con Gastón Espinosa. Gastón Espinosa es hijo de Margarísima, la dueña de la revista de Cancún, ¿no? Gastón Espinosa y esta canción, Los Raros de la Clase, hablan precisamente de que no es necesario ser pobre, sufrir, estar dañado emocionalmente para escribir letras de hip hop. Y ambos, Gastón Espinosa, mejor conocido como Longshot, y hijo, repito, de Margarísima, la dueña de Cancunísimo, la revista Cancunísimo, y Pablo Castañeda, mejor conocido como Sabino, nos explican, y me encanta porque es el hecho de sí, exactamente, yo puedo hacer lo que quiera si lo hago bien. Punto, ¿no? O sea, y los dos han tenido mucho éxito. A él le llaman el rapero pastel, precisamente por estas letras. Pero a mí me gusta porque primero las letras son suaves, no tienen una connotación más allá de lo que quiere narrar, y no forzas, porque de repente hay muchas historias de hip hop, de rap, surgen, sí, de la decadencia, pero otras surgen de forzar esa decadencia. Entonces, la verdad es que un reconocimiento público para Sabino, y esta mañana se los compartimos en la primera de Informativo Turquesa, y con eso saludamos a la gente que nos ve a través del streaming en Turquesa News.
3: Claro, un saludo para José Silvestre, para Responsel Aguilar, que nos escucha todos los días, gracias. Para Miriam Choc también un saludo, buenos días, dice que tenga buen y bendecido fin de semana, pero todavía no es viernes, es miércoles, parece viernes porque ya estamos concluyendo pues el ciclo escolar, pero... Y también saludamos a Antonio García, dice, buenos días. Él opina en relación a los perros de la calle, la medida que nos comentaba mi compañero Manuel Sánchez. Dice, también deberían de recoger todos los perros que hay en la calle, porque la gente tiene perros, pero no son responsables de sus animales. Hay personas que tienen hasta 10 perros y todos están en la calle. Todos deberían de las autoridades pues hacerse responsables, porque están sucias por las heces de los perros. Raúl Martín también nos saluda desde Puerto Morelos, La Ventana al Mar, y saludamos también a Marvin Gutiérrez Arellano. Saludo también para Juan Carlos González Aibar, Beto Góngora, Yolanda Pérez, Michelle Jiménez Rueda, a Chucho Aguas, Cornelio de Dios, Antonio Canseco, Alicia Landero. Saludamos también a Mari Chanmis, a Massinger Z, que nos escucha, Misael Pacheco, a José Monterrosa, Carolina Martínez y a Luis Antonio Jiménez Sánchez a través de Turquesa News.
2: ¿Cómo se llama el Massinger Z?
3: Massinger Z.
2: Que tenía alas. ¿Y cómo se llama el artefacto que se mete en la cabeza de Massinger Z, que piloteaba Koji Kabuto para encender al robot que salvaba al planeta? Bueno. Ahí se las dejo de tarea, si ya está muy viejo eso. Vamos a la pausa mientras ya van.

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0: Son las 8 en punto. 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
14: Rodríguez, adelante con tu reporte. Buenos días.
15: Joana Victoria, muy buenos días. El sector turístico debe generar una agenda de trabajo con el gobierno estatal y federal, con acciones dirigidas específicamente a contrarrestar los efectos negativos por la baja de turismo. De acuerdo a Ildefonso Guajardo, exsecretario de Economía de México, la recomendación de formar un órgano de promoción para el país que recupere la imagen de su marca, así como la creación de un fondo emergente para trabajadores que por temporada baja pierden el empleo. Son dos propuestas que se hizo ante el sector tras reunirse con el Consejo Coordinador Empresarial del Caribe en Cancún. Durante el encuentro ocurrido el día de ayer, compartieron temas como la visión que se tiene de la relación comercial México-Estados Unidos y los impactos sobre el sector turístico empresarial. En este punto, el economista recordó que es fundamental trabajar en una agenda federal, estatal y de la iniciativa privada para atender, por ejemplo, acciones de promoción, y es que coincidió en que luego de la desaparición del Consejo de Promoción Turística de México ha afectado mucho el posicionamiento del país en el mercado mundial. Para amortiguar estos efectos, el sector empresarial debe abrir mesas con los gobiernos para establecer mecanismos que les ayuden a mantener los empleos, promover la inversión para tener alternativas de un centro hub de integración de capacidad productiva y comercialización global. También sería muy beneficioso para el Estado para afianzar la economía local, pero lograrlo, dijo, requiere de mucha inversión, capital y mucho liderazgo desde el punto de vista gubernamental. Por otro lado, Joana, te comento que desde el pequeño comercio confirman que el Mundial de Fútbol se rompió un poco el marasmo de consumo que venía arrastrando, y esto se sintió más en los partidos que jugó la selección mexicana. En este canal las ventas se reactivaron entre un 10% y 15% y se centraron en la venta de bebidas alcohólicas como cerveza, refrescos, agua embotellada, botanas, embutidos, pan, hielo, carbón, cigarros y abarrotes en general. Por este canal se vendieron también alimentos preparados, tacos, elotes y toda la variedad de antojitos mexicanos, así como los souvenirs, en donde lo más vendido desde luego resultaron ser las playeras de México, gorras, banderas. Esto según Cuauhtémoc Rivera, quien es el presidente de la Asociación Nacional de Pequeños Comerciantes. Es decir, que para el sector el mundial se reactivó un poco el pequeño comercio, en el entendido de que es de carácter coyuntural y concluirán al término del torneo. Aún así, fue como un bálsamo para ellos después de arrastrar un año particularmente difícil en materia de ventas. Joana Victorio, la información.
14: Bien, gracias Sandra, muy buenos días. Vamos a la nota roja.
0: La nota roja, un patrullaje breve por Quintana Roo.
14: Adelante con tu reporte, Alejandro Maez, de nuevo contigo.
16: ¿Qué tal, Joana? Buenos días al auditorio. Te comento una fuerte movilización policial que se registró ayer alrededor de las 9:30 de la noche en un consultorio ubicado en la avenida Urcabá, calle Felipe Carrillo Puerto de la Supermanzana 222, luego de que se reportara el ingreso a una persona lesionada por proyectil de arma de fuego. Así que llegaron elementos de la policía estatal, así como policías municipales, y bueno, incluso dos ambulancias, una de la Cruz Roja y otra privada. Sin embargo, las autoridades confirmaron que se trataba de una persona que había sido golpeada. Primero se mencionó que había sido el doctor, que al parecer había sufrido un asalto. Sin embargo, luego se mencionó que se trataba de un sujeto alcohólico, el cual primero dijo que lo habían levantado, luego mencionó que lo habían baleado y finalmente le dijo que se encontraba tomando con sus compañeros cuando se armó el pleito, y bueno, lo golpearon, por lo cual tomó mototaxi y se dirigió a la clínica para ser atendido. La persona se encontraba en nivel de estado de ebriedad y bueno, las autoridades, luego de tomar conocimiento, se retiraron del sitio. En otra información, te comento, policías municipales detuvieron a un sujeto identificado como Oliver Requeén, de 25 años de edad. Esto luego de que se percataron que circulaba una motocicleta a exceso de velocidad en la Supermanzana 248 en el fraccionamiento Villas del Mar. El sujeto circulaba sobre el arco vial cuando le marcaron el alto debido a que no traía placas de circulación. Sin embargo, al corroborar los datos de la unidad, se percataron que tenía reporte de robo. Al revisarlo, pues se percataron también que tenía varias dosis de marihuana. Por tal motivo fue asegurado y puesto a disposición de la Fiscalía de Narcomenudeo para las investigaciones correspondientes. La información, Joana, muy buenos días.
14: Gracias por la misma, muy buenos días, Alejandro.
16: Buenos días.
14: Antes de ir a la pausa, el mensaje de un policía antes de lanzarse de un puente de León, Guanajuato, ha sacudido las redes sociales. Cuiden su salud mental. El video de apenas un minuto y 40 segundos, pues muestra la imagen de un policía, Orlando Maciel, de León, Guanajuato, vestido con su uniforme y placa mientras conduce un vehículo. Al parecer, su patrulla es joven, aparentemente tiene 27 años, habla a la cámara y lanza un mensaje. Muchos ya me conocen, tienen historias conmigo o alguna anécdota. Les quiero dar un consejo, por favor siempre tomen como primordial su salud mental. El policía conmocionó al mediodía de ayer a la ciudad de León, Guanajuato, cuando se lanzó desde el distribuidor vial Juan Pablo II a más de 25 metros de altura. El salto quedó registrado en un video que circula en redes sociales. Se oyen gritos y después el sonido seco del impacto. Su muerte fue instantánea. El mensaje de Orlando Maciel, que se ha difundido de manera póstuma, fue grabado al parecer minutos antes de que cometiera el suicidio. Más que el morbo o el shock de las imágenes, el caso ha conmovido por las palabras del uniformado. Un mensaje simple, pero ahora más profundo: hay que cuidar nuestra salud mental. Hacia mediodía, la policía recibió los primeros reportes de que algo pasaba en el puente vehicular nombrado en honor al fallecido Papa. En la parte alta del distribuidor, Orlando Maciel detuvo su patrulla y se subió al barandal. En medio de la confusión llegaron patrullas, colegas y amigos de Orlando. Durante varios minutos intentaron convencerlo de que no se arrojara, pero la decisión parecía haber sido tomada. Después de su muerte en redes sociales comenzó a circular el video que se grabó a manera de despedida, un video que ha conmovido su mensaje. Quiéranse, cuídense mucho, estén con su familia, valórense. Yo les quiero pedir algo a las personas que me llegaron a tener cierta estima: no se pongan tristes por esto que hice. Orlando cuenta a la cámara que llevaba mucho tiempo con una depresión silenciosa que lo terminó consumiendo. Opté por tomar las peores decisiones, pero ya estoy tranquilo, ya estoy descansando, ya por fin mi mente dejó de sonar. Quédense con los buenos recuerdos, con las buenas anécdotas, y el día que me recuerden pueden decir: ese Maciel era un buen tipo. En las cuentas de redes sociales, el uniformado conocido y extraños han pasado a dejarle mensajes de despedida. Nadie lo ha juzgado ni criticado su decisión y les desean que por fin esté en paz, cualquiera que haya sido la razón que lo llevó a saltar de ese puente. Y bueno, pues ahí está esta nota que ayer conmocionó pues al país entero por las imágenes tan fuertes, que además no debieron ser pues difundidas como tal y con el morbo, pero sí el mensaje importante del policía. Y con esto, vamos a una pausa.
17: Vamos a la pausa, regresamos.
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10: Son las 8:12. 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
17: Bien, antes de saludar al señor Rating y a Mario Vázquez, solo déjeme responderle a mi amigo Mosco Vázquez, que nos dice: saludos, Gerardo, Joana. El artefacto se llamaba Hover, no, mi hermano, se llamaba Spielder, y era el avioncito que se metía en lo que era la cabeza de Mazinger Z. Y ahí está, nada más para también a Lina López, a José Luis, gracias por estar con nosotros, y a que siempre nos escucha, a Alex Navarro, quien está en la región 92 y nos dice que no tiene luz. Señor,
32: no te preocupes, no estás solo, Si son varios, son varias colonias. Sí. Son varias. No,
17: señor Rey, ¿qué nos
32: decías? Ni te vayas a atrever a bloquear la ruta 5, Navarro, tranquilo.
17: ¿Estás viendo, no ves?
32: Oye.
17: Y a mí me gusta el pim, pirirín, pim, pim.
32: Oye, pom, pom, pom,
17: de la botella.
32: Sí, literal. Lo que dije ayer, le pupú, mató, le guagua. Listo. ¿Qué le pasó a Francia?
17: A ver, le pasó lo que muchos expertos esperaban.
32: Ajá.
17: El enfrentarse a un equipo compacto, muy fuerte ahí atrás. Francia sí es una máquina de media cancha para adelante.
32: Pero lo que comentábamos ayer
17: y lo mencionamos a lo largo
32: de la defensa
17: dejaba mucho que desear y dejó mucho que desear. Ahora, creo que no le estamos dando todo el mérito porque hablamos de Francia y no. Yo creo que hay que hablar de España, Luis de la Fuente.
32: Es que España jugó todo el mundial
17: a eso
32: con defensa.
17: Un gol nada más lleva en contra. Sí. Sí. O sea, de hecho, esa y México.
32: Esa, sí.
17: O sea, son las dos mejores defensas del Mundial. México recibió 2 en un partido.
32: Tres
17: en un partido.
32: Tres.
33: Y se fue. Y se gastó. No, mira, la secuela, dejar fuera a Kanté. Ahí se marcó. Por lo mismo que dices. No pudiste dar no pudiste contener a España.
17: A ver, Rabiot es un gran mediocampista. Pero
33: excelente.
17: Pero es Chouameni. Ofensiva. Chouameni, y también Kuminga, que no lo llevaron a Kuminga, el del Real Madrid, que también es un medio escudo, y N'Golo Kanté, que es lo que menciona Mario, con 33 años. Pero yo insisto, yo creo que tendremos que hablar de España y no de Francia. Datos, no relatos. Luis de la Fuente apostó por dos chicos, uno de 19 años,
33: Cubarsí,
17: y Laporte. Laporte salió del Manchester City. Laporte iba a ir a jugar técnicamente a Barcelona hace 2 años. El problema es que los temas económicos de Barcelona con los temas legales que le impidieron hacer fichajes, recordarán. Uh-huh. Entonces impiden que Laporte llegue al Blaugrana y firma un contrato por 110 millones de dólares con Arabia Saudita. Ellos dos se convierten en la mejor pareja de centrales, ¿sí?, del Mundial. Un chico de 19 años y uno, ojo, de Arabia Saudita. Aquí hay un detalle y aquí viene a colación lo de Quiñones. Arabia Saudita empieza a elevar su nivel futbolístico con jugadores, o sea, destacó Quiñones, destaca Laporte, destacó Cristiano Ronaldo.
0: De Arabia Saudita.
17: Arabia, de la Liga de Arabia. O sea, ojo con eso, o sea, no es dato menor. O sea, Arabia Saudita
33: pone a jugar.
17: Viene sí, fuerte, ¿verdad?
33: Mira este chamaco de Laporte, no sé si te aguante una temporada en la Liga de Euro, en la de España.
17: Es que sí, viene del Manchester City.
33: Espérame, sí,
17: no,
33: pero
17: te la aguanta, no, claro que te la aguanta.
33: No, el día a día. Quieras o no, es una liga más tranquila.
17: No, a ver.
33: Jugar tres días, Mario, en Europa
17: es que te desgasta. Yo creo que no.
0: ¿Cada tres días?
17: Sí, yo creo que no.
33: Bueno, dos veces a la semana.
17: O sea, yo creo que no. Porque también se juega toda la semana, porque tienen su Champions, tienen sus copas de clubes. A ver, eso es lo que empezamos a decir, pero si me dices que es la mejor pareja del Mundial de Centrales, si él viene de allá y hablas de Quiñones, ¿cómo no es lo mismo? O sea, Quiñones fue el goleador de la Liga Árabe, y lo quiere el Chelsea.
33: Pero,
17: o sea,
33: pero el año deportivo no es la misma exigencia en Arabia que en Europa.
17: No sé.
33: No es la misma exigencia en Sudamérica.
17: Yo creo que sí.
33: No es lo mismo.
17: O sea,
33: voy a jugar a mitad de semana contra el Mazatlán. Pero al final de la semana voy a jugar con Necaxa. Son bestias.
12: Pero vamos por una cosa, se supone que son profesionales.
33: No, pero eso es otra cosa. No. Pausa para hidratarse, o sea, esa es la otra. Es la tensión, la presión, estar jugando ante rivales que te exigen todos los días. Estás en un equipo grande exige jugar como campeón todos los días. Eso es lo que hace falta. Yo por eso sí lo mandaba a 4 o 5 mexicanos a Arabia. Órale, juégale, güey.
17: Ahora,
33: juégale,
17: no wey. Solamente eso. Wey, yo discrepo totalmente. Yo creo que es una liga competitiva, sí, como todas las ligas. Sí. Y creo que no le pide nada.
33: A la pura liga. Pero no. ¿Contra quién juegas aparte?
17: Bueno, aquí les va el dato que engancha todo. La FIFA no le ha permitido a la Conmebol meter a la CONCACAF de nueva cuenta tanto a la Copa Sudamericana como a la Copa Libertadores. Hay una propuesta en la mesa de la FIFA donde lo tiene que autorizar la FIFA para que CONCACAF no se ponga sus moños. Conmebol, la Confederación de Fútbol de Sudamérica, quiere a México y a Estados Unidos. No quiere a nadie más.
33: No le da para
17: Estados Unidos dinero. Canadá. Promoción en México, ¿no? A los equipos mexicanos, pero no los han autorizado, porque si FIFA autoriza eso, también, escucha, por eso digo que yo discrepo contigo, hay una propuesta del otro lado del continente donde la Liga Árabe quiere jugar la Champions League.
33: No debería. ¿No?
17: O sea, con CACAF tampoco debería jugar Conmebol. La Libertadores. O sea, es lo mismo.
33: Es el mismo continente.
17: No. O sea, a ver.
33: El continente americano.
17: Pero espérate, pero es lo mismo. Son confederaciones. Acuérdate que no son confederaciones.
33: No, que no hay fronteras. No, aquí es el mismo.
17: Por eso, continente. No hay fronteras.
33: Por eso.
17: Si no hay fronteras.
33: Pues aquí es
17: los árabes.
33: Arabia
17: va a jugar ahí.
33: Claro. ¿Dónde le ves a Europa?
17: Tiene que jugar con
33: ¿cómo se llama? Pero es el mismo continente. Estamos hablando del mismo continente americano. Arabia es otro continente con Europa.
17: FIFA no se rige por continentes, Mario. Entonces, por confederaciones de fútbol.
33: Por eso.
17: ¿Y la Confederación
33: UEFA
17: Árabe?
33: ¿Y si la UEFA no
17: quiere? La UEFA quiere. No, la UEFA quiere que entre Arabia. Por claro que la UEFA quiere. Por el tema económico, Mario.
33: Entonces no se puede. Sí. No puedes pensar en el dinero, nada.
17: Cosas de dinero.
33: Hablando de dinero, el partido de hoy.
17: Termino con España rápido.
33: Es que el dinero no es todo.
17: Luis de la Fuente sentó a los dos jugadores más caros de España.
33: A Pedri y a Gavi.
17: Lo sentó y puso a Olmo. Olmo juega un kilo. Este chico es una brutalidad.
0: Es el Barcelona, ¿no?
17: Ya es del Barcelona.
0: Ya es del Barcelona.
17: Sí, y también a un tipo que nadie lo conoce en su casa más que
0: ¿su mamá?
17: los que juegan en España, Porro.
33: Porlazo.
17: O sea, un tipo ahí que. O sea, yo en verdad felicito a la selección española, debo los cafés, porque también hay que aceptarlo. Pasó lo que yo les dije que iba a pasar. Si metía un gol España, se iban a echar atrás, pusieron camión, Plaza Cibeles, vamos, el Palacio de la Moneda,
14: y lo que caiga.
17: La Fuente de
33: Neptuno. Y una clave que se llama orden.
17: Y, no. A ver, lo decía Heiler, fue un partido más, Francia no pudo hacer nada. Y Curculera, este chico lateral por izquierda.
12: ¿Por qué?
17: El Curculera.
33: El champiñón.
17: El champiñón.
33: Ahí sí
17: no,
33: le
17: no,
33: quedó.
17: No, a ver, secó a Mbappé.
14: Sí,
17: y a Dembélé.
14: No, lo secó, lo borró.
33: Y le galaron su cabello.
14: Y le galaron su cabello aparte.
17: No. Hoy. 5 partidos oficiales entre Argentina e Inglaterra. 3 victorias de Inglaterra, 1 victoria de Argentina, un empate, 8 goles a favor de Inglaterra, 5 en Inglaterra. Los resultados: en Chile 1962, fase de grupos, Inglaterra vence 3-1 a Argentina. En Inglaterra 1966, cuartos de final, Inglaterra vence en su mundial a Argentina. Con México 86, cuartos de final, Argentina se cobra la ofensa 2-1 con la mano de Dios y el mejor gol del fútbol existido y existirá por el resto de nuestros días. Amén. Hay que ponerse de pie cuando hablamos del gol de Maradona.
33: ¿Cuál?
17: Francia, los dos. Francia 1998, octavos de final, Argentina 2, Inglaterra 2. Gana Argentina en penales. Y en Corea-Japón, fase de grupos, Argentina e Inglaterra. Inglaterra gana 1-0. Dos nombres sobreviven de ese 2002 en la selección argentina. Juan Pablo Aimar es el asistente número 1 y Walter Samuel, asistente número 2 de Scaloni. Los dos jugaron como titulares.
33: Tómala,
17: en
33: papá.
17: Ese equipo de Argentina 2002, Aymar era una joya y Samuel era un defensa central durísimo de Boca Juniors.
33: Mira,
17: pronóstico.
33: Híjole, yo voy a Argentina, siempre lo voy a
14: Inglaterra.
33: Oye, la última, un ganador de todo, bien o mal, como Messi, es la última. Ya ganó un campeón, de Maradona, si quiere seguir el camino de Maradona, lo único que le falta es ganarle a Inglaterra. La gran leyenda o los graves problemas o el cinismo de ¿por qué cae mal Maradona? Comenzó ese 25 de junio, ese 22 de junio del 86, con la mano de Dios y con ese gol. Ahí empezó Maradona a ser el más odiado de este planeta, o el más amado de este planeta, por la mano de Dios, por eliminar a Inglaterra, esa imagen. Y es un partido más, pero díselo a los jugadores, a los argentinos, díseselo. Vamos. O sea,
17: bueno, ¿no me has dicho?
33: La mano de Dios, Argentina.
17: ¿Tú?
14: Inglaterra. Inglaterra y, digo, esperando también que pase con...
33: ¿Y el árbitro
14: qué? Con el don de Messi.
33: Sí.
17: Claro.
33: Voy con Argentina. ¿No? Ya no quiero apostar.
17: No, claro que le ponemos. Sí, claro que sí.
33: No hay que llorar.
17: Así lo diré. Adiós, muchachos, compañeros de aventura. Barra querida de aquella
33: campaña. Vamos
17: campana.
33: Por la
17: vamos,
33: cuarta.
14: Ya se nos está terminando.
33: Ustedes son unos mercantilistas.
17: Gracias, Mario. Gracias, Heiler. Gracias a usted por el favor de su atención. Con esto llegamos al final de la primera emisión de Informativo Turquesa. Se quedan a continuación con Joana Maldonado, Selene Díaz en Denuncia Ciudadana a través de Radio Turquesa Peninsular, Radio Turquesa, la que manda.
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18: Muy buenos días, qué bueno que nos acompañan. Les saludamos desde la cabina de Radio Turquesa Peninsular. Iniciamos la transmisión de Denuncia Ciudadana esta mañana, mitad de semana, quincena. Y es miércoles 15 de julio del año 2026. Soy Joana Maldonado, Selene Díaz.
19: ¿Qué tal, Joana? Muy buenos días. Saluda a todo nuestro auditorio que se conecta a través de las frecuencias de Grupo Turquesa. También saludamos esta mañana al equipo que conforma Denuncia Ciudadana, a Yasmín Bautista en la producción de radio, a Jairo Ruiz en el streaming.

0: y a Ivana Peláez en la atención y seguimiento de sus mensajes. Les recuerdo que la forma de contacto es a través del número de WhatsApp 9981-269907. Mándenos imágenes, dirección completa y ubicación GPS para que nosotras y el equipo de Denuncia Ciudadana le pueda ayudar a gestionar su reporte.
1: Es correcto. A propósito de Facebook, estamos transmitiendo totalmente en vivo también a través de Denuncia Ciudadana, en donde a lo largo del día compartimos algunos reportes que nos parecen sobresalientes, y sobre todo a la gente que nos comparte los videos y que podemos transmitirlo a través de nuestras redes sociales. Y lo comento porque ayer recibimos algunos mensajes de unas usuarias, no quiero pensar que son perfiles falsos, pero son usuarias que, escuche, la queja se basa en que es un reporte de que hay una fuga de agua potable que nos las han compartido múltiples ocasiones los vecinos de Villa Sotoch, en la Supermanzana 247, sobre la calle 34, esquina con primera privada, El Laurel. Los vecinos de este lugar, repito, en Villa Sotoch, en la Supermanzana 247, la calle 34, nos han reportado esta problemática desde el 10 de abril, que se les ha otorgado un folio, y sin embargo hasta la fecha la fuga permanece activa, que ha provocado que se siga desperdiciando el agua, que ya incluso, si ustedes ven el video a través de redes sociales, se ve cómo ya afectó el pavimento, digo, es un lodazal en medio de... Yo digo que si bien se reportó el 10 de abril, no significa que el 10 de abril haya surgido, eso parece que ya lleva muchísimo más tiempo, es una calle en general dañada, y obviamente la ciudadanía de Villa Sotoch pues espera y exige que Aguacán vaya, repare esas fugas, y en lo posterior pues solicitar al ayuntamiento que vaya y repare la calle, porque realmente la situación se ve mal para los habitantes de este lugar. Y Elena González, la saludamos en este espacio, parece que es fan. Es de risa, comenta. ¿Cómo esta página intenta culpar a Aguacán por un problema de presión en la red que se atiende con los protocolos? Desconozco si Elena González es una trabajadora de Aguacán, ¿no? Y a título personal defiende a su empresa, como si ahora que se vayan y les quiten la concesión le fueran a responder. Y Romina Domínguez comenta, otra publicación de esta página que solo busca exagerar para golpear a la empresa concesionaria. Vea usted, le invito de verdad a que visite Denuncia Ciudadana Turquesa a través de Facebook y vea las imágenes de los vecinos de Villa Sotoch que desde abril han estado insistiendo en su derecho de insistir que vaya a Aguacán y repare la chefuga. ¿Por qué? ¿Por qué entonces es Denuncia Ciudadana, la página de denuncia, la que según esta mujer, que yo creo que también trabaja para Aguacán, exagera cualquier detalle? Pues si las imágenes están claras, está clarísimo lo que está ocurriendo ahí, la calle en mal estado, los huecos, todo lo que está ocurriendo en esa imagen, no le vamos a engañar, ni estamos inventando, ni fue Ivana e hizo hoyos en esa calle, ni para nada fue Selene a decirle a los vecinos, díganos cuál es su reporte para exagerarlo, o sea, y nos comparten las imágenes y es constante. ¿Acaso en Denuncia Ciudadana tenemos la culpa de que Aguacán desatienda los temas y las imágenes sean? Porque igual podemos continuar exagerando, Selene, y salir aquí a la región 94, a las zanjas que están, las calles llenas de zanjas, ya hundidas, en donde hay vehículos que ya se dañaron a consecuencia de esta desatención que sí tiene Aguacán. ¿Sería exagerado decir que ya pasaste por ahí, que incluso se te ponchó la llanta?
0: Pero ¿sabes lo que pienso? Porque todo esto se torna a raíz de que estamos exigiendo, obviamente, no solo nosotros, porque también somos afectados, el personal del IMSS, las personas que acuden a las citas del IMSS por alguna emergencia, porque aquí al lado, en las calles, pasan ambulancias que llevan una emergencia, y también los vecinos preocupados por este tema. Y creo que ya es como que a propósito, o espero que no sea así, que no lo hacen, porque le estamos en constante repitiendo en este espacio que se tome ya la batuta de Aguacán, de decir, ¿sabes qué? Voy a reparar esta calle porque sí está siendo afectada, pero no, la están dejando y están reparando en otro lado, y aquí atrás ya abrieron más huecos, más zanjas. Entonces, ¿de qué se trata? ¿De afectar a solo una proporción de vecinos porque ¿Por qué? O sea, no encontramos lo lógico.
1: Y lo ilógico es, inventamos los reportes, ¿acaso nosotros le decimos a la ciudadanía, ¿sabe qué? Busque algún tipo de cosa en su calle, falta de agua, falta de presión, que no tiene, que le cobran las pipas, y mándenosla? Claro que no, eso está ocurriendo. Todas esas situaciones que tiene Aguacán, en Cancún, en Playa del Carmen, en Isla Mujeres, todas esas situaciones no son inventadas ni nosotros salimos a la búsqueda. La manda la ciudadanía que la carece, que la padece, que la sufre todos los días. Entonces hagan su trabajo en lugar de estar grillando a través de las redes sociales, en lugar de estar denostando una página de denuncia ciudadana, que somos la voz de la gente. Porque solo así nos escuchan, porque si no es por eso, ustedes ni en cuenta, porque ni siquiera son buenos para tener un sistema efectivo de atención a las denuncias que hace la gente a través de su línea telefónica o que va a sus oficinas, que terminan siempre mandándonos al carajo. Bueno, pues mejor atiendan los reportes. Ese recurso que usan para utilizar a estas personas, o les pagan, o no sé si son sus trabajadoras, para tratar de insinuar que nosotros exageramos, así dice el comentario, mejor utilícelo para tapar los baches, para ir a, digo, no los baches, las zanjas que ustedes provocan, para ir a proporcionar adecuadamente el servicio a las personas, para darles pipas a esos que se les cortaron el agua en contra de su derecho al agua. Háganlo por ustedes, ¿no? No tendríamos reportes si ustedes trabajaran adecuadamente. Eso es una lógica.
0: Es correcto. Y no veo justo que una de las quejas muy comunes de este mal servicio que nos genera esta concesión es que llegan los recibos puntuales. Esos sí son buenos. Para el alza de costos también está perfecto, entendemos. Pero ¿qué pasa cuando no llega con suficiente presión? ¿Qué pasa cuando no hay el suministro, el abasto a ciertas regiones? Pero por esto no hablo de 2-3 días, que se entiende que entendería, o en el entendido que es por una reparación. ¿Qué pasa cuando se excede del mes, de los 2 meses, cuando ya obviamente se sale del control de las personas y no pueden vivir ya su vida cotidiana por esta falta de suministro? O sea, ¿qué pasa? Nadie está exagerando. Hay muchas regiones de Cancún donde no les llega efectivamente el agua, el suministro, y aún así los vecinos, los ciudadanos, siguen pagando, pero se quejan de que no les llega el agua a diferentes regiones.
1: Mejor pónganse a trabajar, dejen de grillar, porque lo que nosotros hacemos es simplemente pasar el mensaje de la ciudadanía, no más, no estamos inventando ningún reporte, las cosas están ahí tal cual aparecen. Pero bueno, si ustedes prefieren gastar recursos en estar ahí opinando, comentando, porque estoy segura que es personal o es propia gente de Aguacán la que comenta estas publicaciones, pues hagan su favor, mejor trabajen, póngale ganas, hagan lo que deben hacer, porque una concesión tiene requisitos que ustedes están incumpliendo, y por eso van a estar fuera. Pero bueno, ya, continuando con otros temas, tenemos más mensajes, Elena.
0: Tenemos reportes, nos dicen, buenos días, Dios los bendiga, y a todo Radio Turquesa. Nos comparte imágenes y la ubicación de este reporte en el cual nos comentan que si los podemos ayudar a mandar a tránsito y una grúa. Lo mismo con esa gente, al parecer es un problema que ya se volvió cotidiano, de la gente que trabaja para una marca de pollos, allá en la López Portillo, dice, tenemos que caminar sobre esta avenida, y nos comparte, como bien le mencionaba hace unos momentos, imágenes de los vehículos que al parecer son empleados de esta empresa y se estacionan sobre la banqueta. Obviamente las personas que transitan por este lugar se tienen que bajar a una avenida principal que es la López Portillo, y obviamente genera un riesgo. Vamos a pasar el reporte también para que sea atendido.
1: Bien, aquí también agradecer, bueno, porque también hay que reconocer cuando las cosas se hacen bien. Compartimos también a través de Denuncia Ciudadana Turquesa en nuestras redes sociales el reporte de los vecinos de la colonia Lombardo Toledano, que expresaron su molestia en relación a una calle. Han mantenido esfuerzos porque esta calle se mantenga limpia, y sin embargo, bueno, pues ya saben, no falta quien llegue, arroje sus cacharros. De verdad era una calle sucia, con un par de colchones ahí envueltos, basura en la calle, basura que yo de verdad yo quiero entender, porque me pasa que yo camino mucho por las calles y de repente me toca ver como una bolsa de basura en el camellón y yo digo, es verdad, o sea, es verdad que la persona que tiró esa bolsa se vio en la necesidad, porque para mí tenemos un sistema eficiente de recoja de basura. O sea, no sé si en tu calle no pase la basura. No sé en la calle de quién no pase la basura, pero regularmente pasa, sí o sí. Incluso si la dejas en un lugar en donde siempre pasa la basura afuera, se la van a llevar. Pero no entiendo la necesidad de la gente por irla a tirar a la esquina del otro, al camellón del otro, y no dejarla solo afuera de su casa a que pasen y se la lleven. Entonces, eso es lo que ocurre ahí en la colonia Lombardo Toledano. Solicitaron el apoyo de las autoridades para llevar una brigada de limpieza de descacharización, principalmente sobre la calle 12 con 13. El objetivo, por retirar los residuos y prevenir la proliferación de roedores en esta zona, insectos y posibles focos de infección. Ayer mismo Servicios Públicos atendió, nos escribieron las brigadas de Servicios Públicos y al vecino Andrés León Vidal, que atendieron este reporte. Ahí está la unidad, me parece que la unidad 132, que se llevó toda la basura que estaba aquí, desde una lavadora ya desarmada, aires acondicionados, colchones, bueno, creo que hasta un árbol de Navidad estaba en este sitio. Agradecemos la atención de Servicios Públicos porque fueron muy prontos a atender esto, y bueno, pues a los vecinos le exhorto a que se mantenga limpio, por favor, por el bien de todos. Yo creo que a todos nos gusta vivir en un lugar bien limpio, donde se pueda caminar por las banquetas sin necesidad de andar caminando en mitad de calle porque hay basura invadiendo. Entonces, ahí es la sugerencia. Yo creo que el esfuerzo de los vecinos bien vale la pena, y el vigilar que se cumpla, ¿no?
0: Sí, y recordarles que obviamente el sacar la basura tiene su proceso, digamos, que obviamente debe estar bien sellada en bolsas de basura que no estén tan pesadas para la hora de la recoja sea mucho más fácil. Y recordarles también que si bien era cierto antes en Cancún, el problema era que no habían horarios para la recoja de basura, actualmente ya se tiene una distribución más homogénea en toda la ciudad y hay horarios. Se dividen en 6 zonas en toda la ciudad con diferentes horarios, ya sea en la mañana o en la tarde, y diferentes días a la semana. Si usted tiene duda de esto, puede consultar la página de Ciresol y ahí le muestra, dependiendo de su zona, le mostrará los días y los horarios en el que pasa los camiones recolectores de basura, y así se evita la pena de estar sacando un día que no pase el camión y se ve afectado, porque ya sabemos que hay perritos en la calle, rompen las basuras. No solo es el dejar cacharros. Y si es el tema del cacharro, también se cuenta con un número, nos puede mandar mensaje para reportarlo directamente aquí con nosotros o al número de ChatCun. Ellos se encargarán de ir a recoger todos estos cacharros, así que no hay pretexto. Como buenos vecinos, buenos ciudadanos de Cancún y de todos los municipios del estado, debemos de organizarnos en ese sentido y empezar a sacar la basura, porque sí hay programas, entonces vamos a empezar a utilizarlos.
1: Claro. Por acá nos mandan también una queja contra el Instituto Mexicano del Seguro Social por negligencia. Nos mandan este reporte que presentaron al órgano interno de control del IMSS y la dirección de la unidad médica, y dice: escribo este documento desde la más profunda frustración, indignación e impotencia ante la negligencia sistemática, apatía y la incompetencia del personal de esta institución. Lo que debería ser un derecho fundamental y un protocolo estricto para garantizar la salud de mi hija recién nacida se convirtió en un circo burocrático, una burla y un desgaste emocional. Hace meses a mi hija se le realizó la prueba del tamiz neonatal. Cuando preguntamos por el proceso, la respuesta textual, mediocre y carente de todo por parte del personal, fue: si no te hablan es que no pasó nada malo. Confiamos en esa mentira. Tuvieron que pasar un par de meses para que nos llamaran exigiendo que le hiciéramos una segunda prueba a mi hija, sin darnos una sola explicación médica o lógica de por qué. Llegar a la clínica y enterarnos de que la verdadera razón es que perdieron los resultados de la primera prueba es alarmante y refleja una falta de control absoluto en el manejo de las muestras médicas. Uno pensaría que tras cometer un error tan grave, la clínica implementó un protocolo riguroso para asegurar una segunda prueba saliera bien. Fue todo lo contrario. Acudimos a la segunda toma. La mitad del personal ni siquiera sabía qué había sucedido. Nos hicieron dar más de 10 vueltas por la unidad para poder hacer el estudio. Esa segunda prueba se realizó hace más de un mes y seguimos sin resultados. El día 4 de este mes acudimos nuevamente a exigir respuestas topándonos con otra barrera de ineficiencia y 10 vueltas más. El médico familiar nos dijo que el resultado no está cargando en el sistema y nos mandó a la red de frío. En la red de frío nos dicen que no sabe nada y nos enviaron con el coordinador para que autorice ver el resultado. La respuesta de su coordinador fue la gota que derramó el vaso. Yo solo paso la información. Para esto se le paga un sueldo de nuestros impuestos para ser un mero obstáculo. Dice también, yo solo paso la información, viola los principios de orientación y resolución que el personal de atención al derecho ambiente obliga a cumplir. Por medio de este escrito exijo la entrega inmediata por escrito de los resultados del tamiz neonatal de mi hija. Una explicación formal de por qué se extraviaron las primeras pruebas y por qué el sistema es incapaz de mostrar las segundas. Y también piden sanciones administrativas a los servidores públicos y coordinadores involucrados en este pelote o por la falta de probidad, empatía y eficiencia. Es un escrito que ya fue presentado al órgano interno de control del IMSS.
0: ¿Y sabes qué es lo peor? O sea, yo no entiendo los reportes que nos llegan de diferentes casos que se vive en el Seguro Social o diferentes dependencias de salud cuando dicen que pierden los expedientes o pasa algo similar con los archivos del paciente. O sea, yo no logro entender cómo si ya digitalizaron, entiendo cuando sean físicos como se llevaba antes, pero ahorita que ya todo es digital y llevas el control, ¿cómo es que lo pierden? Entonces, ahí mucho ojo, lo hemos dicho aquí en el programa, que tenemos que, las autoridades obviamente tienen que darle más cuidado al sistema de salud, porque obviamente es algo que de primera mano que necesitamos, entonces debe de estar bien sustentado y fuerte para que sea un buen servicio. Nos dicen de este lado, Joana Selene, saludos desde Playa del Carmen. Esas señoras que defienden lo indefendible son las que roban el agua al vecino y felicidades por su programa.
1: Gracias por tu comentario. También nos comenta por acá, Cecitos, Guadalupana, Playa del Carmen, Quintana Roo, son 400 pesos semestral a cuota voluntaria, más inscripción, más libros, más la credencial, más el seguro médico. Y profesores todos llenos de tatuajes visibles, pero el director pide a nuestros hijos que se tatúen visiblemente. Nos compartió el oficio que les están mandando. Y hace rato en Informativo Turquesa también leíamos justo el caso del CECIT. Más o menos yo sacaba las cuentas con base a lo que están solicitando en los precios, porque desde ayer estábamos hablando ya un poco de esto, de las cuotas escolares, en donde en una secundaria de Playa del Carmen nos decían que son 700 pesos. Bueno, pues en el CECIT los estudiantes tienen que pagar la aportación por media superior por 1050. Una cantidad adicional por seguro estudiantil de 190 pesos y por la credencial 100 pesos. Esto nos da un total de 1340 pesos. A esto se agrega que el pago de libros son 1330 pesos por los 7 libros de 190 pesos cada uno. Y las playeras institucionales que se las cobran a 200 pesos. No te compras una playera, yo claro. Comentaba, ¿no? Al menos necesitas dos para ir ahí pasando como la semana. Y una aportación de padres de familia que efectivamente les piden 450 pesos. Haciendo las cuentas, si un estudiante que ingresa de nuevo ingreso a un CECIT es para el arranque del ciclo escolar, tiene que pagar al menos estos 3,520 pesos para arrancar el periodo. Dice ahí que no se condiciona la inscripción, pero tampoco creo que sea nada más así como así, ¿verdad? Pero sin gastos, si le agregas otros gastos que tienes al inicio del ciclo escolar, Selene, tú como papá, mamá, los zapatos, unos tenis en buen estado, mochila, los cuadernos, si necesitas bolígrafo, lápices, etcétera, etcétera. Estamos hablando de que el gasto por estudiante de media superior está ya rozando los 5,000 pesos, ¿no? Eso pensando en que compras dos playeritas, ¿no? Pero el chiste es que a muchos papás, muchas familias, no solo son un hijo en educación media superior, son un hijo en primaria, son un hijo a lo mejor también en el mismo nivel de media superior. Estamos hablando de que por familia sería gastar 10,000 pesos solo por semestre, porque estos son gastos semestrales, no es anual como en la educación primaria o secundaria. Y obviamente pues esto ha desprendido quejas de padres y madres de familia. Hace rato también hablábamos de cómo se han generado pues los gastos en y que están condicionando no tanto la entrega de papeles, pero sí el inscribir a los niños y a las niñas para el próximo ciclo escolar.
0: Y es que vamos a hacer énfasis en este tema porque recordamos que no son obligatorias por la ley estas cuotas y que tienen un carácter estrictamente voluntario, porque recordábamos, como lo menciona nuestra Constitución, la escuela es un derecho que todos tenemos por ser mexicanos, y obviamente muchos se preguntarán, oye, pero ¿por qué están las cuotas? ¿A qué se debe? O algo así. Son cuotas voluntarias, así es expresado. No deben de prohibirles a los estudiantes o condicionar la inscripción, el acceso a clases, exámenes, entrega de documentos, por la cuestión del pago de estas cuotas, que regularmente se piden para el mantenimiento del plantel, materiales de limpieza y servicios e insumos, o insuficiencia presupuestal. Obviamente esto es para el pago de algunos sueldos del personal, pero no debería ser condicionado a que si no pagas la cuota, no tienes los papeles, si no pagas la cuota, no tienes la inscripción de su hijo. No es así, es estrictamente voluntario, y obviamente lo vamos a seguir diciendo en estos días, porque obviamente es las fechas de inscripción en los diferentes niveles del estado.
1: Así es, no nos mandan de dónde, pero dice, aviso, inscripciones de tercer grado, estimados padres y tutores, iniciamos el proceso de inscripción, les solicitamos cumplir estrictamente, orden en la fila, mantenga la organización, documentación completa y aportación voluntaria. El pago de la cuota es directamente con la sociedad, únicamente en efectivo. No tarjeta ni transferencia. Hoy agradecemos el respeto y empatía y colaboración con el personal de plantel, pero no nos comenta en qué plantel será. Todo esto pues por el fin del ciclo escolar y obviamente el proceso de reinscripción que ya se está realizando en las escuelas. Que hablábamos también, hoy debería de terminar oficialmente, aunque sabemos que desde hace un par de semanas ya no hay clases, nada más van ahí a ensayar o algo, en la técnica 11 nos dicen, pero no nos comenta cuánto les están cobrando ahí por la aportación voluntaria. Lo que me llama la atención es que el pago deba ser únicamente en efectivo, ¿no?
0: Claro, para que no haya obviamente el registro, porque si obviamente se pide a través de una aplicación o de banca, obviamente le piden, tienen que pagar el interés. Entonces, claro, igual muy mal, vamos a seguir identificando todos estos puntos de cuánto y en dónde y en qué escuelas, pero no debe de ser. Lo que me llama la atención es que en el primer texto dice que tienen que acatar las condiciones estrictamente, y a la hora de la cuota dice que es voluntaria, o sea, es estrictamente voluntaria, queda en apertura.
1: O todo el ciclo escolar eres como el maloliente de la escuela, ¿no? Por no haber aportado. Dice, buenos días, denuncia ciudadana, todo es cierto lo que comentan. Hoy la gente que está comprometida con el municipio, ayer vi a Julieta Martín, la encargada de servicios públicos de Playa del Carmen, estaba regañando fuertemente a los choferes de un camión de baches en Villas del Sol cuando la ruta que tenían que seguir era la Colosio. La respuesta del chofer fue que estaban haciendo un mandado. Ella les dijo que los iba a reportar porque los camiones y autos de gobierno no son para uso personal. Estas son personas comprometidas con el municipio, nos comenta por aquí Jorge en esta opinión que nos manda al número de WhatsApp.
0: Nos comenta referente al aviso de las inscripciones de la técnica 11, dice que les obligan obviamente por 500 pesos, y tal cual el comentario de la persona nos dice, ahí obligan y no te dejan inscribir si no pagas esta cuota voluntaria, esta supuesta cuota voluntaria.
1: Y nos tenemos que despedir, nada más este mensaje que nos llegó esta madrugada. El señor Edgar dice, buenos días, mi hermana no quiere ayudar con el cuidado de mi papá. Ya acudimos al DIF, se firmó un convenio, pero ella no ayuda, es grosera conmigo y con su padre. ¿Qué puedo hacer en este caso? Y bueno, me gustaría que este caso se quedara pendiente para la respuesta del abogado. Te digo, es con terminación 7476. Y bueno, lo ideal es acudir directamente nuevamente al DIF a solicitar este apoyo legal, y si la agresión continúa, hay la posibilidad de denunciar ante la Fiscalía por agresión, por el delito de violencia familiar y también por el delito de abandono. Entonces, sí es un tema bastante amplio que me gustaría que quedara para el día viernes, día jurídico. Hoy el doctor Tomás Rangel evidentemente no pudo venir, se disculpa, la próxima semana ya está con nosotros, Elena.
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1: Hay que salvar la apicultura, Selena, está en crisis de verdad y es muy importante la aportación que podamos hacer. Gracias por habernos acompañado. Les recordamos que el número de WhatsApp 9981269907 se queda abierto para sus mensajes. En Denuncia Ciudadana, tu voz es importante. Que tengan un excelente día. Siga con la programación de Radio Turquesa.

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darles la más cordial de las bienvenidas en esta mañana. Con toda la buena vibra. Empezamos con la cumbia sensacional. Puro Reyes y Hugo Fernández. Y aquí les dejo al paleto.

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1: ¡Ay, ay, ay, ay, ay, ay!
2: ¿Y de nuevo?
1: ¡Excelente! Escuchamos al profesor
2: Latino
1: Juan Carlos Tapia, el paleto. Y aquí llegan los brujitos. Buenos días a toda la

0: será tu panucho con huevo. Se llama el yucateco. Los brujitos de Catemaco. Los siete latinos. Saludos a Milagros.
1: Ay, pero mira cómo
0: toda la banda que ya está llegando. Buenos días. Arriba Yucatán, papá.
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0: Vamos a abrir la puerta.

0: la nena. A través de la Alexa, escuchando el programón. Buenos días. Para Milagros, buenos días. La chaparrita, buenos días, también llegó. Good morning por la mañana, nene, listo para la botana. Desde Nueva York City.
1: Nelson Cancela.
0: Qué bonito, puerta abierta, señor. Ahora sí, a desestresarse un rato. Cutalejao, papi.
2: Buenos días, mi gordito cachete, cachetón, aquí reportándonos de los 20 de Piedritas.
0: Cubas, cubas.
2: Aquí TX583. Aquí estamos correteando la chuleta, a ver qué cae. Muy buen día y bendiciones, gordito.
0: Gracias, hermano. Desde el portable 2230, Gabrielito González.
1: Sin regla.
0: Buenos días por la mañanuki. ¿Cómo andan de clima? Por aquí se ve nublado. Todavía no he acechado allá afuera, nene. Pero parece que está nublado. Desde Villa Sotoch Paraíso, saludos a Luciana. Buenos días, excelente mañana. Excelente, gordito. Vamos a darle con todo éxito y sobre todo salud. Disfrutando del programón. Desde Canzacá, Yucatán, el Caimán se anda reportando. Buenos días, mi estimado Javier.
3: Gordito, gordito, gordito. Muy buenos días, gordito. Bendiciones. Que tengas un día sensacional.
0: Excelente. Igualmente, mi estimado Sergio Zapata, TX1452. Allá en Playita del Carmen. Excelente mañana. Para el stripper caballero que anda en Mérida. Eso es todo, nene. Los besos de la leona. ¡Mua! Se lo pone donde quiera. ¿Qué estilo? Gordito para el tío Alex, que va a desayunar cochinita. A toda la banda de mantenimiento allá en Puerto Aventuras. Para el tío Jorge. Y a toda la banda allá en Puerto Aventuras. De mantenimiento que andan dándole duro contra el muro. Buenos días, soy Naomi desde Vías del Mar, gordito. Buenos días, Naomi. Te va tu besote también. Buenos días, buenos días.
4: Auditorio, un beso, saludos.
0: Maló.
4: Sáquenlo fácil, los plutones, siete audas de ritmo. Opa, gracias, que tengas un bonito día.
0: Mare, chantío, guaquemuja, mon chantal, echan plutón, eso boqui.
4: Se vuelve caca, vete en chantienda.
0: Malotun, don Sebastián. Echan equimac, hola, titech, petcacap, Quintana Roo, chantío.
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0: Hasta petcacap, Quintana Roo, para don Sebastián Rivas. Vámonos a la pausa. Enseguida volvemos con más botana.
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20: Son las 9:19. 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

0: Ellos son el flamazo musical de México. Los Flamers. Se llamó la güera Salomé.
1: Compadre Juan, ¿cómo la ves?
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0: Pascabet, que es gordos con esocot. Con echan. ¡Ah, qué pasó! ¡Cutalejao, que estoy! ¡Saludos, gordito! Eduardo de Jesús Chancó. Saludotes desde Tequit, Yucatán. Gordito, mándale su beso. A Carlos Fermín, alias el Charlie. Ahí en Carrillo Puerto, que le está dando duro a la chamba. Mira, saludos hasta Aguascalientes, ¿eh? Vientos para mi amorcito Julio Zárate, que hoy está aquí a mi lado, gordo. De parte de la chaparrita, Jesús. Buenos días, buenos días. Excelente mañana. Saludos para Luciana también. Doña Sarita Núñez, buenos días. Para Mauro Andueza Broso, el del bus 2425 que va saliendo de Cancún para Mérida. Muy buena mañana. Saludos para Lady. Hola, Lady Deep. Para el Winnie, que anda en la ruta 7 escuchando el programa. Buenos días, Winnie. Bienvenido también al programón. Hola.
3: Listo, gordito. Díselo. Touch de la semana, gordito.
0: Gracias.
3: ¿Cómo estás?
0: Estamos.
3: Saluditos, gordito, desde Playita del Carmen, aquí lluvioso, un día lluvioso, man. Gordito, con mucho calorcito. Eso. Pero listos, gordito, para que a las 12 del día. El primer 12, gordito, el primer 12. Saluditos, hecha, gordito, desde Playita del Carmen, eso. De tu amigo Iloski.
0: Ma, imagínate, de mediodía. Pero esta para la orquesta que nada te cuesta, que sí.
4: Gordito, buenos días, saludos y muchas bendiciones. Que tengas un bonito día aquí reportándonos.
0: Gracias, mi estimado Humberto. Buena mañana también para ti, hermano. 9:24 en Quintana Roo, 8:24 en Yucatán y Campeche. Bienvenidos y para aquellos que andan empiernados. Con este tiempecito más, se antoja estar pateando pared, verá, vecina. Es la verdad, claro, lástima que nosotros estamos trabajando.
2: Agita el plumero, que vamos a poner una desempolvada.
0: Se llama Corazón Barato. Los Bibis para ti. A través de Radio Turquesa Peninsular. Ay, ay, ay. La pueden cantar, ¿eh? La pueden cantar. Saludos.

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1: ¡Ay, ay, ay! Ya que andamos con la desempolvada, vámonos con este tema, se llama Lágrima frente al mar. Son los Yonix para ti en la botana del Casanovias.

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0: tortillería que anda chambeando gordito el Freddy Méndez.
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0: Saludos desde Washington, gordo. Aquí el buen Isidro López se reporta. Gracias, hermano. Un saludo para ti. También saludos para Anthony Salvador, para Cristian y don Miguel Gutiérrez de parte de Manuel. Hasta Playita del Carmen, venga.

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4: Son las 9:38. 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
5: Bueno, ya estamos de retorno, de rebote, rapidísimo, hola.
6: Gordito, gordito, muy buenos días.
5: Buenos
6: excelente
5: días.
6: Inicio de día.
5: Gracias.
6: Más que mejor que con tu excelente programa, gordito.
5: Gracias, papá, gracias.
6: Voy a la trabajación un ratito a Tulum. Saludos.
5: Éxito, hermano. Buen viaje, ¿eh? Un abrazo.
7: Gordito, gordito. Buenos días. Excelente miércolito. Mitad de semana. Cachetón. Fuerte abrazo. Un saludo. Dios te bendiga. Allá en la cabina. Cachetón. Aquí sintonizando desde la avenida Cancún. Avenida Las Torres.
5: Ese es todo, mi hermano. Un abrazo. Igual cordial para ti. Saludos para mi papi Heisha de Cantunilquín de parte de Lore. Excelente mañana. Ya andamos aquí. Saludos y bendiciones desde Mérida, Yucatán. José María, alias el Chema. Y saludos para Bertelli.
8: Muy buenos días,
5: hermano.
8: Vamos a mandar un saludito allá a mi compadre Enrique, lo dejó olvidado en playa.
5: ¡Claro!
8: Aquí es pura sangre hidráulica, puro salón. Power Ranger, puro Power Ranger también.
5: Man, puro Power Ranger, guay, a ti te conoce el color rosa, ¿verdad? Gordito, no sale mi audio, pero ¿quién sabe qué onda? El golondrino, ma, papá. Ya necesitamos celular nuevo. Saludos para desde Miami. Desde la... Nada, no es cierto, gordo. Desde la bella isla de Cozumel, qué chido, oye. Saludos al Master Mike. A toda la banda de Punta Langosta, en especial a las máquinas de guerra, al buen Tango. Al Pato, al Cash, a la muñeca, al jefe Whisky. De parte del buen Master Mike, el Foxtrot. Y arriba, arriba los gordos, Jesús, no te digo. Hay talento, hay talento. Saludos para mi chaparrita, la más hermosa, gordo, de parte de Isidro Hernández. Eso es todo. Saludos para el zorro allá en Mérida, Yucatán. Buenos días, Angélica. Buenos días también para ti, saludotes. Felicidades a mi amada novia Alexa Torres Mejía, gordo, que hoy cumple años. De parte de su familia y conocidos desde Tuncas, Yucatán, México.
9: Saludos, gorrito Casanova, acá reportando desde Playa del Carmen. Un gorrito, mano, un saludo a Doña Mirna, a Ticuchi, Yucatán, de Paso, Porfirio, buen programa, gracias.
5: Venga, la botana. Ya voy, tranquilo, problema, me está presionado mi productor, no te digo. Desde Cozumel, la familia Pesteca, ahí está el Marcelito, buenos días.
10: Muy buenos días, Cachete, Cachetón.
5: Buenos días.
10: Que tengas un bonito miércoles. De semana.
5: Ajá.
10: Comenta la gotito, da el pronóstico del tiempo, sal, acecha, ve cómo está y da.
5: Ya, para allá, los hayas de echar. Está nublado, gordo, no tarda en llover, mete tu truza.
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5: No, nene, no se va a secar.
11: Gordito, vas a ir a ver hoy a los cariñosos, después te toca tu collado.
5: A los cariñosos, mare, no, chateo. No le hago a eso, nunca lo he hecho ni lo volvería yo a hacer. ¿Qué diga? Ok, 9:40 en Quintana Roo, gordo.
12: No.
5: Ay, ay, ay. Con esa me voy a tomar mi...

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0: Son las 9:48.
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16: ¡Estamos ya de regreso! Oye, rápidamente, antes de irnos con el siguiente tema, déjame mandarle un saludo cordial y unas mañanitas a la señora Gabriela.
17: Tan especial. Que Dios ilumine así.
16: Allá en Solferino, Quintana Roo, municipio de Lázaro Cárdenas.
17: Con todo cariño.
16: Saludos de parte de su esposo. Un abrazo enorme de parte de su esposo Darío Arce. Mañanita. Allá en Solferino, Quintana Roo. Muchas, pero muchas felicidades, ¿eh? Que se la pase muy chévere. Saludos también hasta Puerto Morelos. Desde Playa del Carmen, gordo, aquí preparando unas chicharritas. Con su pico de gallo, man.
18: Que tengas suerte.
16: ¡Felicidades, doña Gabriela! Saludos al amigo Tlacuache, que anda trabajando en una imprenta, que quiere sus bendiciones. Saludos, gordito. Saludos a mi buen amigo Ronnie Leonel. Mejor ya no decimos nada, entonces, Ronnie. Saludos a los albañiles, gordo, que le están dando duro a la chamba. Ah, duro, duro al trabajo para el Ojos, que está gripado. Él dice que no quiere chambear hoy. Así que le digas también cuando vaya a cobrar el sábado, no te quiero pagar. Que le digas. Saludos a toda la banda allá en Bocobayo, Yucatán. ¡Qué bonito! ¡Saludos, Pachoncito! ¡Gracias, Jorge!
19: 80, 90.
16: Es parte del que le canta el amor. ¡Saludos cordiales, gordito! Pues ahí está. Son las 9:50 en Quintana Roo.
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16: ¡Vámonos con este tema! Saludos desde San Juan de Dios, municipio de Lázaro Cárdenas, para Brian. Gracias, hermano. Un abrazo. Bienvenido a la botana. Ellos son los Superlamas. Saludos, nené, desde Valle Verde. Soy Mar Acosta. Un abrazo, Mar. Súbele al volumen, que estás en la botana, ¿sí? ¿Con quién, gordo?

0: ¡Échale Canelo! ¡Para que lo goce la gente!
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2: Bonito mojado.
0: Y eso se oye bonito mojado. Mojado van hasta el rato, gordo, bien la lluvia. Este es. Para los que me estaban pidiendo el pronóstico del tiempo, yo les auguro mucha humedad para el día de hoy. ¡Ah!

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0: Son las 10 en punto. Porque

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1: Bueno, ya estamos de regreso a través de Radio Turquesa Peninsular desde Cancún, Quintana Roo, en esta mañana. Mañana nublada, sí, nubladita en partes del estado. Nos comentan, nos platican, nos informan que ya está lloviendo. En Chetumal, por ejemplo, ya está cayendo la lluvia. A ver, en Playita del Carmen también me dijeron que ya había llovido hace un rato. Saludos a la familia Carabeo González de parte de Lu Morales. Buenos días, gordito como siempre, ya te la sabes, desde Ciudad Natura, listo para la trabajación, pero aquí escuchando el programón también un rato. Gracias, mi estimado Chino. Saludos para mi hija Cintia y Anaí Alcocer, gordo, de parte de Lu Morales. Gracias, ahí está el saludote. Hola.
2: Muy buenos días, Heiler Casanovias.
1: Buenos días.
2: Hoy quiero que tú le cantes sus mañanitas a don Omelino Camacho. Está cumpliendo 63 primaveras. Saludos de parte de su esposa y del pequeño Irving. Le hicimos unos hot dogs para desayunar.
1: ¿Ah, sí? O sea, ni siquiera llegó el desayuno y está diciendo, quiero que le cantes tú su mañanita. Estas son las mañanitas que cantaba el gordo aquí. Saludos a don Belino, mejor le mando su collazo. Saludos para el Chejón. Saludos para el Chejón. Gordito desde Valladolid, Yucatán. Tu programa está todas márgaras, gordo. Felicidades, gracias. Gracias, qué bueno que les gusta. Mi estimado Liborio. Hasta Valladolid, Yucatán, México. Qué bonito, ¿eh? Qué chévere que esté.
3: ¡Qué pachuca, cachetes!
1: ¡Qué pacho!
3: La van a desayunar, ¿no? Unos tacos de cochinita, cabrito. Manda saludos al Oso, al Chaleco, al Abelardo, al Fausto, al superpadrino de clausura de Navalán, chavito. Que se confundió, que pensó que era el bautizo y empezó a tirar bolo ahí en el domo del pueblo. ¿Cómo la ves? Igual, coméntalo.
1: No te digo.
3: Ay, gordito, te das un entre con la ruleta que estás cantando, chavito.
1: Eso es bendito. Saludos para Nelly Burgos, que ya despierte. Para Kevin Israel, allá en Ciudad Natura, también de parte de Ángel Mota. Tan bonito su apellido, ¿qué es? Desde Tizimín, Yucatán, un abrazo, gordito, buenos días. Ah, gordo, está acorde del tiempo de lluvia. ¿Qué cosa, Aurelio? Buenos días, gordito, ya llegó el jefe. Ajá, ¿y qué tiene? ¿Qué quieres, que le mandes un desayuno? Saludos hasta la bella isla de Cozumel, a toda la bandota de Punta Langosta. Ahí está para toda la banda, en especial para el jefe que llegó. Señor, póngalos a trabajar, los muchachos. Puro perder su tiempo, hacen que esté. Saludos para Juancho, para mi esposa Viviana Hilerio López desde Héroes de Nacosari. Aquí escuchando la botana del Casanovias, gordito, gracias. Mi estimado Juancho. Saludos y bendiciones, gordos. De parte de Elmi Ek. Hoy es día de la secretaria, sí. Dios mío, ya les dieron su regalo allá.
4: Bueno, gordo, reportando al ingeniero Guasón, que está tomando uno con mi camarada, porque ahorita estamos yendo a instalar dos puertas de herrero de Cargapuerto.
1: Ajá. Pues saludos y bendiciones, gordo. Que salga bien la instalación. Para el amigo Gallo Claudio, de parte del Tigre y Chalán José, aquí en Tulum, gordito. Muy buena mañana, excelente también para ustedes.
5: Ya está lloviendo también aquí en Petcacá, está fuerte la lluvia.
1: Ya está cayendo.
5: Y ya no tenemos energía eléctrica, quedó baja.
1: Oh, mala, doctor, no vaya a estar bloqueando, ¿eh? Porque luego eso hacen que sí. Ya ven a los amigos de Santa Rosa, por cierto, saludos hasta Santa Rosa. Saludos hasta para los amigos de Pajapam, ahí en Pajapam, Veracruz.
6: Buenos días, gordito, ahora sí ya quedó esta cosa, gordo. Fui matado fallando el sistema. Ahí nos reportamos, gordito, ya sabes, aquel golo, fírmalo, pasate mi mensaje, gordo, porque no lo escuché. Oh. Está yo aquí de Gregón y no escuché mi...
1: Pero, sale su mensaje nomás para reclamar, mándale su collazo. Saludos para la unidad número 12 en Villas del Sol, gordo, aquí escuchando la poderosísima radio turquesa, ¿eh? Saludos a los auxiliares Eric Morales y Gustavo López. Buena mañana, ¿eh? Collazo para ustedes. Desde Telchac, Pueblo, Yucatán, gordito. Saludos, Gaby, un abrazo. Ya se va la nené. Aquí lavando de tu ropa, gordo, creo que no se va a secar tu chamboxer. ¿Quién está lavando mi ropa? Merly Beatriz Estrella. ¡Ay, la! ¡Una! No he dejado ropa allá. ¿Qué digas? Y otra. Yo no uso boxer. Usaba trusa. Ahora ya no. Puro desechable. ¡Masino Chantía!
7: Es la verdad,
1: gordito. Man, esos crustáceos se están deshidratando, ¿eh?
7: Es la verdad.
1: Pues, ¿por qué quieren, gordito?
8: El truco, choco. Mi gordito chulo.
1: ¡Hey!
8: Te mando saludos aquí desde Cancún City. Aquí visitando a mis hijos, a Gaspar, Edwin, Tamalito, Abner y Yanine. Aquí estamos aquí en Cancún, pachandeando, mi gordo.
1: Muy
8: saludos
1: bien
8: para mis nietos. Aquí anda Aarón.
1: Eso es todo, mi hermano. Ya llegó Arturito de Juan. Vas a dar tu tanda, gordo.
9: Hola, gordito. Saludos al Sabrosón de parte de Juan Puc Esquivel, aquí en Xochel, Yucatán. Xochel, estamos escuchando lo que manda.
1: Eso es todo, hermano. Muy bien, muy bien. Desde la ribera del río Hondo, gordito. Saludos y un collazo de para el amigo Lara. De 5 de dulces hueso. Diabólico se va a convertir, que sí. Gordito día de la secretaria y aquí los jefes ni se acordaron. Maite Ramos. No te preocupes, no están solos.
10: Desde Cacalchen, saludos al amigo Manuel López, al Bochis y a toda la banda de fisitaxistas que aquí en el centro están pepeñando. Que tengas un excelente día, amigo. Bonito programa.
1: Gracias, hermano, gracias. El buen Manuel López allá en Yucatán, como siempre, escuchando la botana del Casanovias. Gordo, a la familia Chiu Rodríguez desde la isla de Cozumel. También a la familia Chiu Castro, hasta la villa de Espita. Mira aquí en Espita está el solecito, mira hasta la foto nos mandaron, man. Muy bien, ahí sí se seca la ropa, man. No como en Villas Otoch Paraíso, dice Merlin.
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1: Bueno, ya estén listos. Vámonos con lo prometido, señora. Sí, aquí en el programón.
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1: Listo para dejarles lo más nuevo de Parchís y su grupo del mar. Se llama Orgullosa. ¡Eso! En la voz de Rodrigo Ordóñez, a través de Radio Turquesa Peninsular, con su amigo el Casanovias. Excelente mañana. Saludos para la güera Lilu Trejo. Allá en Isla Mujeres, un abrazo.

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0: Son las 10:15. 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
1: ¿Y tú? ¿Cuál es Oikot?
2: Bueno, ya estamos de retorno en esta mañana de miércoles, es 15 de julio.
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2: Día del 2026, qué gusto, qué placer de poder acompañarlos. Y de que me presten unos cuantos minutos de su atención también, que es lo más importante, ¿verdad? Oye, por cierto, saludos al tío José Antonio Pérez, que ya se reportó con nosotros. Muy buena mañana, mi tío. Buena, buena, buena por la mañanuki. Saludos para Marifer. Buenos días, buenos días. Buena mañana, ¿qué han hecho?
3: Saludos al amigo, gran amigo, el Tigre. Aquí por Rancho Viejo andamos dándole en el taller. Saludos, camaradas.
2: Eso es todo. Saludos para el Tiger. Ah, ya salió su mariachi del Tiger, no te digo, Dios mío. Hay talento, nada más les falta un poco de impulso aquí. Oye, quiero rápidamente mandar un saludo cordial con unas mañanitas. Ahí están, un pedacito de las mañanitas con mucho gusto.
4: Que Dios
2: ilumine. Para la bebé Tecita,
4: que
2: hoy está cumpliendo un año de vida de parte de su tía, la consentida, allá en el Ideal.
4: Las mañanitas.
2: Municipio de Lázaro Cárdenas.
5: Felicidades, feliz.
2: Muchas felicidades de parte de toda su familia. En especial de la tía consentida Hueso. Para la bebé Tecita. Ahí se lo graban ahí para que cuando cumpla 2 o 3 años más, ya le ponen su audio cuando es. Oye, y le dicen, el gordo te mandó tu felicitación. Tenías un año. ¿Qué estés? Saludos y bendiciones, bebé Tecita. Felicidades.
5: Que tengas suerte, que Dios te cuide. Y que la pases de maravilla.
2: Ahí está, con mucho gusto. El saludo y la felicitación con todo y mañanuki.
6: Hola.
2: Malo tú. Madre chantilla, mi guaque, muy chambeita, gordito, excelente mañana, saludos y bendiciones. Saludos de parte de Juan Armando Blanqueto, alias el François Le Blanqueté, del TX1580, más puro lujo, chavito.
7: Polok, muy buenos días, Chapolok, Maloquín, papá.
2: Y
7: tu familia Manzanilla saludándote.
2: Gracias. Vale,
7: saludos a mi concuño, Damián, que está escuchando, y a mi suegro consentido. Fuerte abrazo.
2: Eso es todo, ¿eh? Algo quiere el suegrito consentido. Oye, saludos para el buen José, que anda trabajando, aquí hay unas plataformas escuchando también el programón. Muy bien, para toda la banda que anda dándole duro, ¿eh? Bueno, lento sobre el pavimento. Lento sobre el pavimento. Sí, porque dice duro, no es contra el muro, ¿verdad? Oye, saludotes y un abrazo, hola.
8: Buenos días, gente de Casanueva. Hoy cumple un mes mi nené.
2: ¿Ah, sí?
8: Y no está bolita para que lo feliciten.
2: Ajá.
8: A mi nené, un mes trae mi nené, somos de Cozumel. Y ponle a don Eloy puño de tierra.
2: ¡A la mecha, Marimar, su puño de tierra! ¡Pobrecito ese don Eloy! En lugar que le diga que viva más tiempo, que ya quiere su puño de tierra. ¡Saludos para don Eloy! ¡Saludos para Leno, para Chito y para el bochito gordito que quieren su bendición para que despierten! Dice que nació con flojera. ¡Excelente ombliguito de semana, el flaco del TX152! Allá en Chetumal, Quintana Roo. Eso es todo, fie. ¡Feliz miércolitos, gordo, mitad de semana, sobre todo! ¡Afortunados, nené! Madre, sí, afortunados porque estamos vivos. Eso es lo más importante. 10:20 en Quintana Roo. 9:20 en Yucatán y Campeche.
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2: Vámonos con este tema, se llama La Morena.
9: Para todas las morenas del mundo.
2: Está para todas las morenitas, nené.
9: Para
2: todas las chiquitas bebés que estén. La maravilla musical de México a través de Radio Turquesa Peninsular en
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1: Bésame. Ay, ay, ay, capaz que me muero. Los nenes de la maravilla musical de México con este tema, La Morena. Dice Gordito, buenos días, feliz tour de semana. Collazo para el señor Q, alias el Mario, que ya es todo un cruz.

0: Anastasio, el nené. Dice, gordito, mira, ya cambié. Ahora es el número económico 156. Puro VIP, güey. Su blanqueto, ¿cómo le haces, eh? Este muchacho cambia de portable como cambia de boxer. Gordito, buenos días. Saludos a mis papás que le están dando duro a la panadería. Allá en Playa del Carmen, escuchando todo volumen. Saludos a mi mujer también que está haciendo el desayuno. Papitas con chorizo, man. Qué bonito, ¿eh?
1: ¿Qué pasó, gordito?
0: El nené es justo. Dice, gordito, mira, ya cambié. Ahora es el número económico 156. Puro VIP, güey. Su blanqueto, ¿cómo le haces, eh? Este muchacho cambia de portable como cambia de boxer. Gordito, buenos días. Saludos a mis papás que le están dando duro a la panadería. Allá en Playa del Carmen, escuchando todo volumen.

0: este día, gorrito. Como siempre, la mejor estación, solo en Cancún, Radio Turquesa. Claro que sí, gorrito. Te deseo lo mejor en este día. Te deseo lo mejor, mucha vida, salud y abundancia, gorrito. Sigue así, sigue así, sigue así, con esa tarisma y este tiempo y tu gorrito. Saluditos a ti de la 037 de la Villa de Cozumel. Saludos y bendiciones, gorrito. ¡Ánimo!
1: Vientos de Né, gracias por acompañarnos, hermano. Un abrazo enorme para ti. Es más, ahí te va tu bendición para que no me olvides.
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1: Oye, por cierto, a ver, tengo por aquí un saludo, ¿verdad? Dice gordito Joan Cruz de Cozumel. Excelente mañana, mi estimado Joan. Oye, tengo felicitación, por favor, mañanita, señor productor. Se me duerma, gordo.
3: Muchas felicidades.
1: Oye, quiero felicitar a nuestra compañera Daniela Sales.
3: Que vayas.
1: Que el día de hoy está de manteles largos. Danielita, te mando un abrazo enorme. Es más, te mando un besote detrás de tu oreja para que te eriste. Muchas felicidades. Allá en el departamento de continuidad.
4: Y sobre todo,
1: saludos de parte de Quetzali. De parte de todos los que formamos parte del grupo de operaciones. De parte de todos los que elaboramos aquí en Grupo Turquesa. Muchas felicidades para ti, Daniela. Deseando de todo corazón que Dios te bendiga con muchos años más. Te regale, te conceda vida, salud, prosperidad, amor, todo lo que te falte. Un abrazo enorme, muchas felicidades, Dani. La risueña, Dani. Muchas gracias por acompañarnos. Por escucharnos cada mañana. Oye, lo tiene que hacer, es su chamba de la nene. ¡Vámonos con este tema! ¡Saludotes, Dani! Gracias por acompañarnos. Que Diosito te bendiga y que cumplas muchos años más.
5: Ya tengo.
1: Vámonos con esto del señor.

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4: Son las 10:35. 105.1, la que manda. 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

0: ¡Taco! ¡Taca la galleta!
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0: ¡Ay, ay, ay! ¡Qué bonito, qué bonito! Oye, rápidamente, saluditos. Gordo aquí, saludándote desde Felipe Carrillo Puerto. Saludos y bendiciones para Doña Paz y para Don Uso, allá en Nuevo Xcán, pueblo hermoso, de parte del buen Carlos. Bien, mi estimado Carlitos, saludos a la familia Reina Ul, allá en Nuevo Xcán, un abrazo enorme ahí para Doña Pastora, para la jefa y para Don... Don Uso Castillo. Está chévere ese apodo. Es Don Eduardo, pero de cariño le dicen Don Uso. Saludos, mi estimado Carlitos, desde Felipe Carrillo Puerto. Al cordial saludo hasta Nuevo Xcán. Vientos, hola.
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0: Oye, gordo, pero tú sabes que el que mucho presumo, digo, el que, ¿cómo es? El que mucho presumo de poco carece. Que... Saludos, gordito, excelente y maravilloso día aquí escuchándote al mil. Aquí tu amigo Cruz, hasta la bella isla de Cozumel, nene, buena mañana. Saludote, mi estimado Cruz.
3: Gordito, gordito, Casanovias. Mándale su collazo de doble a mi sobrino y a mi suegro. Se han escuchado sus saludos.
0: Oh, bueno, collazo lo vamos a dar. Exagera. En la punta de su pulmón, verá, un lapo. Saludos, gordo, aquí en la chambra 91. Ahí está hablando de Navarrito. Saludos, Navarriux. Hasta Tulum City, a los crustáceos de vanes y buses, Ruta Carrillo. Eric, Alfredo, Daniel, Gabriel, Cornelio, precioso, chaquetín, cocosh, bobo. No, Gabo. Coqueto, el ídolo del patrón y también el padrón que quiere su bendición tempranera. Para el Inge Tus, un abrazo.
4: Marrito, Marrito, muy buenos días. Un placer saludarte, hermano. Excelente programa. Felicidades a mis compañeros de Jale, los que andan en Playa Carmen, Edwin, Eric, y aquí conmigo Gerardo. Estamos en la chamba escuchando todo el ambiente que le pones al programa. Felicidades, excelente miércoles.
0: Gracias, gracias, hermano. José Guadalupe. Saludos y bendiciones para el Pipiripau, que le está dando duro a la chamba, gordito, aquí en el rancho entre Reyes. Un abrazo.
5: Gordito, pues calta, ya un Chuck Paul para atender, y lo tengo esto, barco, en cosa, aunque, gordito.
0: Chuck Paul, Dios mío. ¡Mare! ¡Saludos, gordito! Al pequeño gigante Jimmy y sus teclados. Hasta Peto, Yucatán, mira nada más. Anda de visita en Cantunilquín. Vientos, hermano, ¿eh? Va a saludar, va a clausurar el sobrino. Saludos para mi esposa Rosalinda Sosa, gordo, a mi suegra Doña María, que me está cocinando un rico escabeche, ¿oílo? Y al rato tortillas a mano, gordo, que estoy seguro que se te va a antojar, velo. Ajeras también. Buena mañana, sé que se antoja, nene.
6: Vaquerito, vaquerito, vaquerito, ya calenté tu agua, ahí viene la lluvia, vaquerito.
0: Vaquerito el agua, hermano. ¡Ah, collazo! Miguel Chen, bueno, hombre, súbelo a tomaca, entonces, báñalo.
7: Muy buenos días, mi gordito. Aquí en tu casita, ya sabes. Okay. Pero ya sale el sol, no te preocupes, así que no los vas a llevar húmedos.
0: ¿No? Sí se va a secar. Está bueno, no, menos mal, no sabes qué pendiente tenía, ¿verdad? Gordito, felicidades a mi vecina Adela Chimal por su cumpleaños. De parte de sus vecinitos Axel Tus y Jared Tus de Cantunilquín. Ahí está el saludo cordial, gracias. Saludos para Eric Yair, alias el Winnie Pooh. Buena mañana, gordito, para Charlie, Felipe Carrillo Puerto. Ahí está también el saludo para Don Chulo. A Don Chulo Vega, que está, ¿no? Que está que se carcajea con cada ocurrencia tuya, gordo. Te mando a saludar desde Peto, Yucatán, vendiendo los mejores, ¿qué? Los mejores panes, hueso. Ahí tiene el molde original de la dona aquí, oye.
8: Casanovia, muy buenos días, Dios te bendiga, mi hermano.
0: Gracias.
8: Lamentablemente, pues te paso un 5 que nos pasaron en la mañana, que un dueño de la unidad de la 78, la 234, la 219, pues lamentablemente se quitó la vida. Se quitó la vida y pues qué pena, qué tristeza para todos, ¿no? La verdad que le decían, y muchos lo han de conocer, le decían chelero, chelero, quien se levantó de la nada y hizo muchas cosas y pues recibimos la mala noticia de que pues se quitó la vida. La verdad que Dios lo tenga su santa gloria.
0: Pues, híjole, amigo, ¿qué te puedo decir? Desafortunadamente, ¿no? Hay situaciones, hay cosas que suceden. A veces nosotros decimos, estamos envueltos en problemas. Tenemos problemas que nos aquejan, que nos preocupan, que nos ocupan. Y luego que nos quitan hasta el sueño, ¿verdad? Pero no te volteas a un costado tuyo al ver a tu lado. Y hay gente que, híjole, hay gente que tiene problemas mayores, mucho más graves que la tuya. Y a ti te tienen ahogándote en un vaso de agua. Así que, ¿qué les puedo decir? Hay que echarle ganas a la vida, hay que darle gracias a Dios por la bendición que nos da al despertar, al ver la luz de nuevo día y poder seguir vivos. Eso es lo más importante, ¿sale? Así que ánimo, échenle muchas, pero muchas ganas, ¿sale? Me voy a ir con la pausa comercial, ¿verdad? Pausa comercial, regreso a la recta final de La Botana.
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1: Son las 10 con 50 minutos. 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
8: Bueno, ya estamos de regreso. Estamos totalmente en vivo en este momento a través de nuestra página de Facebook, Radio Turquesa Peninsular. Si nos estás viendo, comparte la transmisión, que esté ya prácticamente entrando a la recta final de la botana en esta mañana de miércoles. Ombliguito semanero, touch, dice la banda. Hola.
9: Buenos días, Barrito, buenos días. Aquí ya andamos en al volante, dándole a la plataforma.
8: Eso está, todo bien, estimado Damián. Todo muy bien, papá, deja algo. Saludos al Pipiripau que anda en el rancho de parte de la princesa Pau. Ay, Jesús, ay, su princesa. Desde Vías del Sol, escuchándote todos los días. Gracias, Gabrielito. Buena mañana.
10: Buen día, abuelita. Buen día. Excelente programa, bro. Excelente programa. Ese pobre sueña con el vaquerito. A mí se me hace que tiene sus sueños húmedos. Por eso te confunde con el vaquero.
8: Oye, ahorita te voy a dar tu collazo también. Porque, ¿por qué me dices, bolita? ¿Qué pasó así? No te digo, hermano. Saludos para ti, mi estimado Hipólito. Dice, gordo, buenos días. El perrito anda preguntando por la niña. La niña no vino hoy. Hoy fue su convivio en la escuela. Hoy es su último día. Ya a partir de mañana oficialmente está de vacaciones. Igual y mañana ya la podemos traer. Saludos a doña Yolanda Witz de Quimbilá, que anda escuchando en la botana. Buenos días. Para Luciano Potzip, para doña Chayito Clau, de parte de Alejandra de Valladolid Nuevo. Ya andan escuchando el programa. Quieren una canción, Fuiste Mala, de los Cumbia Kings. Ahorita se las vamos a dejar programada con mucho gusto. De parte de Alejandrita, ahí en Valladolid Nuevo, en el kilómetro 102. Saludos para Jesús, para Natas, para el amigo albañil Sergio y para el suegro Huicho, que dice que lo quiere mucho, que aunque su suegro no lo quiera, algo quiere este muchacho, de seguro hay herencia. Saludos hasta Cenotillo, mándale su bendición. Buenos días. ¿Qué te pasó, gordo? No sé. Les digo, habla más fuerte. Pellízcate, nene, aunque sea un pedazo de tu chuchu. Gordito, toda la banda del taller Remonay. Ahí es Chilán Bravo. Saludos para Plebe y a toda la banda que anda chambeando en el taller. Ándale un abrazo a Chilán Bravo.
11: Para que no te sientas mal y recordemos también al otro locutor, te vamos a poner bolita de gordurita.
8: El otro, no te digo, Dios mío. Ya supérenlo, ya se fue. No los llevó. Oye, saludos a mi bombadre hasta Guadalajara. Ya anda en Guadalajara el gordo, atendiendo sus cuestiones personales, los cuales lo orillaron a tomar esa decisión para que se vaya al cielo. Gordito, ya está extrañando al bolito también, no te digo. Saludos para la esposa, ¿qué? Para mi esposa Matilde, que está escuchando en la plataforma. Manuel Jesús Uchiclin, perfecto. Bueno, ahí está. Y a toda la banda que se está conectando por aquí, tengo saluditos para el colega Víctor Díaz, que anda correteando la chuleta ahí en Tulum, para Irving Borges, Nazael Cotoc, también un abrazo, gordo. Para Stephanie Aguilar, qué bonito. Gracias a todos los que están conectados. Gracias por compartir la transmisión. Sí, estamos en vivo. Pero ¿qué cree? Ya nos vamos. Ya se acabó el asunto. Gastado se hizo la botana del día de hoy. Pero Dios mediante, el día de mañana los esperamos a partir de las 9 de la mañana, por supuesto, de Quintana Roo, 8 de la mañana, Yucatán y Campeche. ¿Sale? No me resta más que agradecerles su atención, su compañía, pero sobre todo su valioso tiempo. Yo regreso mañana con más botana. Aquí los dejo con el señor Francisco José Hernández Mandujano. El señor Chicoche se llama el carro de Federico. Con eso nos vamos. Pásenla bonito. Excelente miércoles. Y que Diosito me los bendiga. ¡Ah!

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0: muy, pero muy buenos días a toda la banda que ya nos está sintonizando esta bonita mañana ya de mi... ¿Hoy qué día es, comadre?
1: Miércoles.
0: ¿Sí va? Ya se me estaba yendo un día. ¡Miércoles! ¡Ombliguito de semana! Le queremos dar la bienvenida a ti y a todos y cada uno de ustedes que ya está en sintonía con nosotras a través de Radio Turquesa Peninsular, la frecuencia que manda, mi amor. Y bueno, aquí presentándose con muchísimo gusto tu servilleta, Ivana Peláez, en compañía también de mi compañera Michelle Ulloa, la comadre de confianza. Y juntas somos fusión en...
2: ¡Fusión!
0: En la dosis de diversión.
1: Para que se escuchara más bonito, ¿viste? ¿Qué tal quedó?
0: Oye, pues nada, agradeciendo a toda la banda que ya está reportándose a través del número de WhatsApp aquí en cabina. Que por cierto, si tú no te lo sabes, te lo vamos a recordar. 9982364544, ese es el número para que tú te reportes con nosotros. Porque, ¿qué crees?
1: ¿Qué creo?
0: Comadre, hoy es miércoles de...
1: ¿De qué?
2: Lo que pasa en el mundo digital, en las redes y enredados.
0: Pues así es, comadre. Como a nosotros el chisme no nos gusta.
1: A mí me encanta.
3: A mí me encanta.
0: Hoy vamos a echar chismecito de lavandería. Tráete todo para que echemos el chisme a gusto.
1: Vete,
0: comadre.
1: Por el FAP.
0: Vete ahí por el agüita y el jabón.
1: El FAP.
0: Tráete, andas como en la bandera ahí echando el chisme.
1: Y claro que tiene.
0: No estoy dejando de hacer mis cosas.
1: Así es, el día de hoy traemos para ti todo el chismecito que se ha estado juntando durante esta semana. Hoy vamos a darle con todo, vamos a despepitar, vamos a soltar, vamos a atacar, a disparar, a defender.
0: Atacar.
1: A defender, atacar, a todo, de tocho morocho.
0: Pues nada más vamos a chismear,
1: ¿verdad? ¿Por qué no?
0: ¿Por qué no? Oye, por cierto, también agradeciendo a toda la gente que nos sigue a través de las redes sociales, como en las páginas de Facebook y TikTok. Ahí nos pueden encontrar como Radio Turquesa Peninsular. Les mandamos un besote con muchísimo cariño a todo el bandón. Y bueno, ya saben que si nos quieren seguir de manera muy personal, así como bien cerquita tú y yo, pues bueno, síguenos como Mitch Ulloa MX. Y bueno, me puedes encontrar como Ivanita, pero Ivanita con doble N. Porque si no, no me vas a encontrar.
1: ¡Híjole!
0: Me busca y no me busca. Así pasa, comadre.
1: ¿Cómo eso? Me busca
0: y no me busca. No me encuentra, obvio.
1: Oye, pues ya lo dijiste, ya nos encontramos al aire y vamos a estar acompañándote durante las dos próximas horas, así que quédate con nosotras porque hoy el chisme va a estar buenérrimo y buenísimo. Y como ya te la you know, puedes mandar tu mensaje al 9982-364544. ¿Tienes un chisme que compartir? ¡Mándalo!
0: Oye, pero que no sea de la vecina, ya la van a andar este.
1: ¿Y por qué no?
0: Sí, también se vale contar el chisme de la vecina.
1: Anónimos. Oye, hacemos ese de me estoy pasando porque, ay, te imaginas.
0: Oye, y lo que se puede hacer a través de las redes sociales,
1: qué veas.
0: Barbaridad. Oye, van a decir, esa noche yo no andaba ahí.
1: Debes estar confundida. Pues ya lo escuchaste. Escúchanos también a través de www.radioturquesa.fm y en la aplicación de Radio Turquesa Peninsular. Ya estamos enlazados con los 106 municipios de Yucatán, a los cuales aprovechamos para saludar cordialmente y les mandamos un besote a ti. Sí, a ti que nos estás escuchando desde donde quiera que te encuentres. Si estás en la chamba, si estás en el trabajo, si estás en la oficina, si estás en la escuela, si estás en casita, donde quiera que estés, que permites que te acompañemos a través de tu radio, de tu dispositivo móvil. Y te mandamos un beso.
0: Oye, comadre, déjame hacer una intervención. Quiero echar un chismecito. Más bien, quiero mandar un saludo muy especial para nuestro querido Yair. Que te voy a contar el chisme, comadre. Mi querido Yair tiene 8 añitos. Tiene 8 añitos y lo quiero felicitar muchísimo con todo mi cariño, con todo mi amor, porque se va a ir por primera vez a un partido. Va a estar seleccionado, más bien está seleccionado para irse a jugar básquetbol fuera de la ciudad de Cancún.
1: ¡Bravo!
0: Y le está echando muchísimas ganas, vendiendo cositas, sus productos para poder generar, para poder irse con sus gastos. Así que mi querido Yair, nada más quiero decirte que le eches muchísimas ganas. Tu familia te apoya, tu gente te quiere y que lo vas a hacer muy bien. No dejes de echarle ganas y salir adelante, mi amor. Un besote para Yair, que tiene 8 añitos y mira, desde chiquitito. Eso.
1: Oye, que le eche muchas ganas para que le vaya padrísimo y sobre todo que gane, porque si se va a ir, mira, a representar con la frente en alto. Tiene que ganar, va a ganar, ya lo decretamos.
0: De las chicas de Fusión.
1: Óyeme, pues ahí está. Nosotros nos vamos a ir a una pausa y regresamos. Y recuerda que hoy es miércoles de En las Redes y Enredados. ¿Quieres echar el chisme? ¿Algo que quieras contar? ¿Tienes algo que decir? 9982-3645-44.
0: Ay, ya me acordé, yo sí tengo que quemar a la vecina.
1: ¿Por qué? Ay, ya me acordé. Sí, sí, es cierto. Ahorita, oye, me estoy pasando por ir a pelear con mi vecina que me...
0: Sí, cierto.
1: Sí, me encanta. Pero regresando de la pausa, nos lo vas a contar todo. Nosotros ahorita regresamos. Recuerda, somos Michelle Ulloa, Ivana Peláez. Ya está al aire Fusión. Súbele a tu radio.

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0: Son las 11 con 17 minutos. 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
1: queda. Y porque a lo mejor tu trabajo no siempre se ve, pero sin duda nada sería igual. Porque detrás de cada gran equipo siempre hay alguien que lo está organizando todo. Sí, eres tú. Así que hoy queremos dar las... Bueno, queremos felicitar más que nada, porque hoy es día de...
2: Fíjate en tu secretaria. Ay, señor, qué dolor, pobre secretaria.
1: Así es, mi amor. Muchas felicidades a todas las secretarias del mundo mundial que hoy están justamente celebrando el Día de la Secretaria, por si no lo sabía, mi gente, mi público precioso, maravilloso.
3: Público conocedor, público bonito, público.
1: Oye, Día de la Secretaria en México se celebra el 16, o sea, el miércoles 16 de julio, comadre, ¿cómo lo ves? Tercer miércoles,
3: que entonces el día de hoy, sería el día de hoy, colecta. 15.
1: Sería hoy, así sería, pero ya está oficialmente, ya lo, así que queremos felicitar a todas las secretarias. Oye, ¿tú alguna vez fuiste secretaria?
3: De mi papá.
1: Pero sí fui.
3: Sí.
1: Yo sí trabajé como secretaria.
3: Sí, es cierto, ¿verdad?
1: Sí.
3: ¿Y qué tal la experiencia?
1: La neta que sí me gusta. Siempre estuve, bueno, yo trabajé muchos años en atención al cliente, comadre.
3: Ajá.
1: Muchos, muchos años. De hecho, hay gente que nos ha llegado a preguntar que si yo trabajaba en alguna otra empresa, ¿recuerdas?
3: Ajá.
1: Y pues sí me gusta, sí es como estresante hasta cierto punto. Mantener el orden de todo, porque luego pues te llevas.
3: Es que fíjate que es lo que te iba a decir. Es un trabajo que muchas veces, como bien decías, no lo notan, pero claro que no se nota cuando no está. Entonces, es un trabajo fuerte, pesado, que no es para todos ni para todas. Porque ojo, también ahorita ya hay secretarios.
1: Sí, es correcto.
3: Ya no solamente secretarias, sino también secretarios. El hecho de poder
1: llevarte
3: llevar
1: la agenda, los horarios,
3: agenda, los compromisos.
1: Las cuentas.
3: Que si agenda personal, que si agenda laboral, que si ay no.
1: Hasta la agenda familiar también.
3: Imagínate, entonces.
1: También hay.
3: O sea, parece fácil, pero si uno con un teléfono no puede.
1: Hizo fácil.
3: Oye, si uno con un teléfono no puede, imagínate luego hay quienes de 3, de 4 y llévame aquí.
1: Y si es
3: y
1: cierto,
3: chécame el correo y contéstale aquí.
1: Y más con
3: aquí.
1: La actualidad.
3: Imagínate. No.
1: Oye, así que qué bonito.
3: Y para esto, Nelson Cancela. Ya sabes que Nelson Cancela hace rolas para todo.
1: Ah, sí, ni qué, comadre.
3: ¿Qué te parece si apapachamos a todos los secretarios y secretarias? Oye, a nombre de todos los secretarios y secretarias del mundo. Vámonos con esta rola del señor Nelson Cancela que se titula justamente así.

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6: Son las 11 con 33 minutos. 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
7: Y ahora sí, como dice el manual, a lo que te truje, chencha, vamos a darle con toda velocidad, vamos a meterle candela. Dijera Tego Calderón, métele sazón, batería y reggaetón.
8: Bueno, pero ese ya es otro son, comadre.
7: Está bien, pues.
8: El son que sí te voy a andar tocando, ahí wow. Te va. Chismecito. Es que de verdad que esta familia no deja... Ahora sí que nada pasa sin guarache, por ahí decirlo, comadre. Si no es Juana, es Chana. Si no es Chana, es Merengana.
7: ¿Sí sabes de quién estamos hablando?

0: estado sonando bien fuerte ahora sí que esta semanita, porque ahí te va. Para la gente que todavía no lo ubica, él es Emiliano Aguilar, el hijo mayor de Pepe Aguilar. Pues muchos dirían por ahí que es el caso rebelde, ¿verdad? El más rebelde, el más problemático, el no reconocido, por así decirlo. Pues resulta que se agarró a golpes apenas este 12 de julio, comadre, durante un Bélico Fest, ahora que estuvo ahí en el estadio en Los Ángeles, California.
1: Ajá.
0: Pues bueno, el muchacho andaba en su onda, ¿no? Estaba justamente en la zona, ahí en la zona general, ¿no? Muy, muy, muy sencillito el tipo, ajá, ¿no?
1: Pues es que él es sencillo,
0: ¿eh? La no neta sí es así. De las que me cae chido, sí, es buena onda. Y pues bueno, resulta que andaba otra persona que también ya a través de las redes sociales lo andaba amenazando.
1: Ok.
0: Que donde te vea, donde te tope, y el otro, pues bueno.
1: Y hasta donde tope.
0: Mecha corta. Ajá. Cerillito. Pues mira, comadre, que se le va a los golpes.
1: ¿Cómo sí, crees?
0: O sea, no le importó nada, se agarraron a moquetazos, fue público, obviamente todo el mundo lo grabó, todo el mundo, híjole. Pues ya sabes, es la oveja negra de la familia, ¿no?
1: Ajá.
0: Este hombre tenía que ser, y pues bueno, otra vez, en el ojo del huracán, dejando, pues no sé si dejando mal a la dinastía,
1: pues de por sí, pero, escucha. Él mismo lo dice, ¿eh?
0: Pero sí, fíjate que él compartió a través de sus redes sociales, ahí a través del Instagram, que después, que esta persona, no puedo decir la palabra, pero dice que esta persona ya tenía como un año que le andaba diciendo a través de las redes por amenazas que donde lo topara, pues bueno, donde se fueran a dar los golpes. Y pues él agarró y dijo, pues de una vez, aquí es el momento, ¿cómo, cuándo y ahora? Y pues eso fue, comadre, así pasó. Pero espérate, porque no fue todo.
1: ¿Qué?
0: Le cayó también los memes.
1: ¿Cómo crees?
0: Porque pues a la hora que estaban en el pleito, pues ajá, que se le cae la gorra, ¿vea?
1: Y luego
0: a mi querido muchachito.
1: ¿Y qué?
0: Al rey sin corona.
1: Ajá. ¿Y qué fue?
0: Pues que se le ve toda la pelona, comadre.
1: Ay, no. ¿Por qué?
0: Pues porque ya está grande, ¿no? Ya no está tan chaval. Y pues ahora sí que todo el mundo captó que ya se está quedando calvo mi querido Emiliano Aguilar. Y pues fue especulaciones de burlas para muchísima gente. Y pues obviamente lo único que le quedó al pobre es decir, pues es que me estoy quedando calvo como mi papá, ¿verdad?
1: Para que vean que sí es mi papá.
0: Y para que vean que me parezco más.
1: ¡Qué bárbaro!
0: Y pues hasta ahí quedó. La verdad es que lo tomó con muchísima gracia, pero pues bueno. Sí, mecha corta sí es.
1: ¿Qué? Bueno, no es la primera vez que se ve envuelto en escándalos y peleas y dramas. Sabemos que se ha metido en esos enfrentamientos, y que si el papá y que si la hermana y
0: bueno,
1: que yo.
0: Bueno, pues hasta la cárcel llegó a dar, muchacho.
1: ¿Te acuerdas? Hace unos claro. cuantos ayeres estuvo en el botellón, precisamente fue por
0: en el botellón.
1: Tráfico de indocumentados, si no me equivoco.
0: Es correcto, comadre.
1: Entonces, este muchacho, ovejita negra, como él mismo se hace llamar.
0: Él solito lo dice, ¿eh? Nadie lo está inventando.
1: Sí, mira. Y justo tiene una canción.
0: Te digo una cosa aquí entre nos, comadre. Creo que ha sonado más que el hermano.
1: Y sí, ¿eh?
0: Que Leonardo, ¿no?
1: No es. Me gusta. ¿Sabes que tiene mucho parecido con su tío?
0: Ah, con el Antonio.
1: Con el Antonio. Tiene la voz muy, muy similar a la de Antonio. No me atrevo a compararlos porque definitivamente no hay punto de comparación. Pero su tono de voz tiene ese estilo particular de todos los Aguilar. Bueno, no de todos.
0: Es lo que te iba a decir.
1: De los hombres Aguilar.
0: Es correcto. Pues ahí quedó el chismecito del buen Emiliano Aguilar.
1: ¡Qué cosa!
0: Peleonero y pelón.
1: Y luego dice, aunque me reniegue mi sangre, pues también.

0: ¿Cómo lo ves?
1: Pues se lo dijo cantando, comadre.
0: Todo lo que quería decir lo sacó y despepitó. Oye, saluditos al buen Alancito que ya está sintonizándonos. Que no se pierde, pero para nada, nada, nada, Fusión, obviamente.
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0: Ahora sí, ¿qué te parece si nos vamos a saludar a toda la banda que nos está escribiendo a través del WhatsApp?
1: Oye, a mí me encanta justamente esta parte de saludar a toda la banduki. Yo quiero mandar un saludo.
0: ¡Hello!
1: Ya estamos aquí, comadre. Quiero mandar un saludito al tóxico que ya se está yendo a la chamba. Te mandamos un beso, mi amor. Las mejores bendiciones.
3: Échale. 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
1: Ponte a chambear. Felicidades por tu primera venta que tuviste. Eres el mejor, mejor. Te mandamos un besito, mi amor. Échale muchísimas ganas. Tóxico de mi corazón.
0: ¡Hala! ¡Loco! Oye, hablando de tóxicos, mira,
1: saca
0: también
1: la galleta.
0: Mira quién llegó. Hablando de tóxicos.
4: ¡Yo!
0: ¡Ok! ¿Pero qué es la relación más tóxica que tenemos juntas? Porque cuando no está, lo sentimos.
1: ¿Y cuando sí?
0: Pues siempre lo saludamos. El buen Aldo el Zurdo, saludos, listo para Fusión desde los New Yorkers. Feliz touch de semana.
1: Oye, dice por ahí, saluditos, feliz miércoles, bendiciones a nuestro querido Mikey, que nos está saludando desde Felipe Carrillo Puerto, mi amor. A toda la banduki de Felipe Carrillo Puerto les mandamos un beso.
0: Oye, nos pasaron, pero lo voy a leer anónimo porque se me hace gacho decir el nombre.
1: Sigue.
0: Sí, la neta, no lo vamos a balconear.
3: Sigue.
0: Dice, te voy a contar un chisme, pero no se lo cuentes a nadie.
1: Ok.
0: Estoy feliz porque la tóxica se fue hace una semana a Chiapas.
1: Oye, pues es que también se vale darse un respiro, ¿no?
0: Pues es que hasta tanto luego cansa, ¿no?
1: Es correcto. Bendiciones, mi amor, que tú sabes quién eres.
0: Oye, saluditos, dice, chicas, atentamente el stripper caballero de aquí del autobús. Míralo.
1: ¡Qué guapura!
0: Pero como que para ser stripper trae mucha ropa.
1: Es que así empiezan.
0: Así empiezan,
1: como
0: me han contado.
1: Es correcto. Oye, dice Benito y Michelle, un ponte a chambear, por favor, para Alfredo Guerrero, que lo amo mucho y que se pone celoso de que no le mando a felicitar.
3: Ponte a chambear.
1: Gracias antes de que se vaya a la farmacia. Gracias. Se va a las 11.
0: Yo creo que en Yucatán, entonces todavía lo alcanzamos.
1: Es correcto.
0: Porque aquí son las 11, entonces.
1: Es correcto. Oye, saluditos al buen Tabito, que también siempre se conecta con nosotros.
0: Besito, mi amor. Oye, mira, ¿qué dice?
1: Ay, mira, muchas felicidades a mi comadre Maitecita.
0: Muy buenos días, señoritas fusionadas. Ya sé que tenía mil millones de años de no escribirles, pero siempre las escucho. Dice, cierto, la secretaria al pendiente siempre, agenda y uñas pintadas, una secretaria de taquinomecanografía titulada hace algunos ayeres.
1: ¡Oye, felicidades a mi Maitecita!
0: Fíjate en tu secretaria. Oye, la secretaria number one de Fusión.
1: ¡Ella, la Maitecita! Le mandamos un besote, mi amor.
0: Nos vamos a ir a una pausa comercial, pero ahorita regresamos. Así que tú, no te despegues, quédate con nosotras aquí en Fusión y recuerda que nos puedes escribir a través de 9982-364544. ¡Ahorita volvemos!
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24: Son las 11:48. 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

0: ¡Ay, la Learné!
1: ¡Eso! No canto como ella, pero me muevo casi igual. Pues, nada más los ojitos.
0: Bueno, los que te han escuchado cantar.
1: Espérate, Bartolita.
0: Ay, ay, ay. Oye, continuamos. Dice Michelle, mándale saludos para Luciano Potzip y la niña Chayito de Valladolid. Dice, de Valladolid Nuevo, de parte de Alejandra Xiao de Valladolid Nuevo, que están escuchando tu programa. Quiero pedirte si me pones una canción de Cumbia Kings. Oye, hace mucho que no ponemos a Cumbia Kings. Podría ser, ¿eh? Podría ser. La de Fuiste. Uy, esa es mi favorita. La de Fuiste Mala. Puede ser que sí, mi amor, puede ser que sí. Hoy ando muy de buenas. Dice, te agradezco mucho de todo corazón. Muchos besos y abrazos para ti. Atentamente, Alejandra Xiao de Valladolid Nuevo. Besito, mi corazón, te mando un beso hasta Valladolid Nuevo, allá. Bueno, aquí se.
1: Y al viejo también.
0: En el estado de Quintana Roo.
1: Oye, saluditos a Juanita Chan, que como siempre ya nos está escuchando. Gracias, mi amor, dice que anda ahí en la chamba. Te mandamos un beso totote, mi amor, a nuestra querida Juanita, a Lupita Briseño, que ya está al pendiente, ya al millón.
0: Oye, festejando el día de la secretaria y del secretario, mira
1: me
0: nomás.
1: Me encanta.
0: Dice, quiero mandar saludos a Juan Adrián Esquivel Puc de Xochel, Yucatán, mejor conocido como el Poca, que está trabajando arduamente de contratista de albañil con su secretario, mejor conocido como el Tano, alias el... Pues ahí le pusieron un apodo medio extraño, ¿no?
1: Medio
0: de parte
1: raro.
0: De su carnalito. Saluditos, mi Edgar. Ahí está para el secretario.
1: Al secretario. Oye, ya hablando de secretarias, justamente también nos mandaron otro mensajito donde también quiere que felicitemos a otra secretaria. Mi amor dice, muy buenas tardes, Unita y Michelle. Las estamos escuchando aquí desde la capital de Chetumal. Por favor, saluden a la secretaria Telma Cruz y a todas las secretarias del mundo mundial.
0: Yo lo único que voy a hacer ahorita, porque ya las felicitamos, pero yo quiero hacer un atento llamado.
1: ¿Llamada de emergencia?
0: Sí, de emergencia, para que todos los jefes el día de hoy se mochen con las secretarias, porque la neta es que siempre las traen del tingo al tango, de aquí para allá, entonces hoy...
1: Aunque sea un chocolatito.
0: Apapáchenmelas, consienta, súbanle a la radio, muchachas, súbanle a la radio. Así que, señor, señora, usted que nos está escuchando, que tiene una secretaria ahí en la oficina, por favor, bueno, no por favor, es una orden, el día de hoy déjenmela salir temprano, apapáchenmela, invítenle el desayuno.
1: Me van a decir, no produzcan.
0: No, ¿qué le hace?
1: ¡No produzcan! O sea, yo por mí les daba el día.
0: Yo también. Yo la verdad, retírense y váyanse a trabajar desde casa, hacer home office. Sí, se lo merecen. Una vez al año no hace daño. Nos vamos a una pausa comercial y ahorita regresamos con más. Estás escuchando Fusión.
2: 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Mira cómo mueven los hombritos. 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
3: ¡Óyeme! Ya regresamos a esta segunda hora de fusión y tenemos mensajitos pendientes.
4: Oye, muchísimas gracias por toda la banda que nos sigue comunicando y reportándose aquí a través de las redes sociales, como mi querida, mira, mi querida Merito Verónica Jiménez, gracias, mi amor, dice, mis chicas bellas, Michelle e Ivanita, las estamos escuchando aquí desde mi bello Chetumal, por favor, saluden a todas las secretarias que hoy están en su día y que, bueno, Dios me las bendiga. Y gracias, gracias por tener esa sonrisa tan bella que cautiva a todos sus radioescuchas.
3: ¡Ay, qué bonito!
4: Oye, mi querida Vero, muchísimas gracias a ti, mi amor, también a toda la banda, al Italio Cruz, que nos sintoniza, a César Santoyo, a la Mami Chulis, a Navarrito Junior, que también anda por ahí a través de las redes sociales. Y bueno, este también, ahí va, mira, este saludo es especial.
3: A ver...
4: Dice un fuerte saludo a la bella ciudad turquesa, a la sonrisa hermosa que día a día nos regala con alegría mi querida Ivanita Peláez, mi futura dueña de mis quincenas.
3: ¡Qué atrevido!
4: A ver si es cierto, comadre.
5: ¡Ay, cuánta atrevida!
4: Quiero ver que ese mensaje sea cierto.
6: ¡Basta de piropos! ¿Cuánto ganas?
3: Él dijo. Porque si nos está diciendo que la quincena...
4: Mira,
3: y que
4: mira,
3: no sé
4: mira,
3: qué...
4: mira. Y está ahí, ¿eh? Pantallazo.
3: A ver.
4: Dueña de mis quincenas. A ver si es cierto.
3: Por eso, pero.
6: Basta de piropos.
4: A ver si es cierto.
6: ¿Cuánto ganas?
4: Crack, porque la neta ya llegó el corte a mi tarjeta y.
3: Se apetece.
4: Oye, las bendiciones gastan mucho y esa bendición soy yo.
3: Sí, sí apetece, la verdad.
4: Saludos, mi amor. Oye, tenemos uno bien especial también, comadre.
3: ¿Para quién?
4: Pues mira, nada más y nada menos que para nuestro querido. Él. Ah, es que nos falta el fondo musical, comadre.
3: Ah, espérame, déjame.
4: Nos falta el fondo musical, comadre.
3: Tengo que trasladarme hasta... Sí, claro, espérate.
4: Porque si no, no sabe igual.
3: Si no, como que no entra así chido.
4: Oye, alguien quien ha sido muy fan, no solamente de Fusión, sino de toda la programación de Radio Turquesa. Y nosotros, con muchísimo cariño y con todo el amor que nos caracteriza, queremos felicitar y mandarle... Oye, una felicitación con todo nuestro cariño al querido Borghetti. El Borghetti que siempre nos está sintonizando desde la CDMX, que promete que ya va a llegar ahora sí a echarse un bailongo con nosotras. Mira...
3: De lengua me como un taco, porque yo tengo un año esperándolo y nada más no llega. Pero yo lo quiero felicitar porque está de manteles largos y está cumpliendo años el día de hoy. Deseamos que se la pase bien Agustín, que el día de hoy, mira, sobre todo que haya de tocho morocho. Y pues que se moche, ya que no nos invitó, ¿no? Pero pues
4: aquí
3: algo.
4: Vamos a seguir esperándote sentadas, mi amor, ¿eh? No pasa nada.
3: Te mandamos un besito, mi Borghetti, hasta la CDE. MX,
4: date como primate.
3: CDMX, oye, y ya de paso, mira nomás lo que nos mandó.
7: Y nosotros con muchísimo gusto.
4: ¿Qué nos mandó?
8: Bueno, si no, ya no es mucho pedir. Mira, un saludito para el Tete, para el primate, para el Cruz, para el Perico y
4: oye,
8: para el morenito
4: atrás.
8: De Wax. Jape tuyo. Ay, para la tronada esta de la Ivonne. Adiós, bizcochito, te mando un besote. Bien, porque...
3: Oye, la tronada, ¿qué culpa tiene la tronada? Ahí vamos a estar tronada.
4: Oye, aparte le estaban soplando, ¿ya viste?
3: Qué bárbaro. Nos damos una pausa comercial, ahorita regresamos, no le cambies.
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22: Son las 12 con 18 minutos.
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1: Lástima que esta preciosa canción se tenga que ir empañada de chisme.
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1: Y es que Nodalito nuevamente está dando de qué hablar. Esto después de que saliera el señor Jaime González, papá de Cristian Nodal, quien respondió a los rumores que apuntaban un presunto distanciamiento con su hijo debido al conflicto de derechos del nombre artístico del cantante. Y es que el padre del esposo de Ángela Aguilar negó la existencia de un problema económico entre ambos y aseguró que siempre ha cumplido con los acuerdos establecidos desde el inicio de la carrera del sonorense. De cierta manera dio a conocer o dio a entender que pues él fue el creador de la carrera y que lo que tiene es lo que le corresponde y que siempre ha existido un acuerdo mutuo en cuanto a la relación laboral que ellos mantienen, dividiendo pues la situación familiar de lo personal. Si bien también es cierto que no hay una excelente relación personal en este momento, mucho se dice, se rumora y se comenta que es debido pues al matrimonio, que pues no están muy de acuerdo y demás, pues el señor se mantiene al margen y bueno, pues se mantiene ahora sí que viendo el futuro de su hijo y cuidando el patrimonio de su nieta, la Inti, como la béisbol.
2: Oye, comadre, pues la verdad te digo una cosa.
1: ¿Qué?
2: Sea lo que sea, yo sé que ese hombre siempre está envuelto en puro drama. Pero canta.
1: Es que
2: hace unas canciones.
1: Sí.
2: Estaba justamente poniendo atención a esta canción.
1: Uh-huh.
2: Wow. La verdad que, híjole, lástima que se metió en el lugar equivocado.
1: Es que sí. O sea, la neta, hay que admitir
2: ahora
1: que
2: iba tan bien.
1: Hay que admitir que como artista, Cristian Nodal es un excelente artista, pero en cuanto a la toma de decisiones de su vida personal, ahí nanáis, o sea, se ganó la funa nacional.
2: Y la verdad es que sí, y vas a decir que no, comadre, pero su carrera se ha venido abajo.
1: A raíz de estas decisiones personales.
2: No solamente eso, ya no tiene tantos conciertos, ya no llena igual. Sus fans también dejaron de seguirlos en sus cuentas personales. O sea, sí, no le ha ido tan, pero tan bien. Pero bueno, ojalá que todo vaya para mejoría.
1: ¿Tú crees?
2: Pues si no, le cantamos de los besos que te di.
1: Pues es que, ¿ya qué puede hacer? Para mí, la neta, ¿cuál ha sido tu relación favorita del Nodal? Porque hay muchos para elegir.
2: Ay, no. Yo amé con mi Belly.
1: ¿Tú Belly crees? ¿Belly Bélica?
2: Sí, claro.
1: No lo sé, porque...
2: Y te digo una cosa, la neta, sí se querían. El niño se veía bien.
1: Pero no lo sé, ¿sabes? O sea, siento que era como muy fantasioso el hecho de que...
2: Belly estaba enamorada.
1: Pero sí estaba enamorada porque es la primera vez que vemos una relación pública como tal de la Belinda. Pero no me gustó la manera como se transformó Belinda a raíz de la relación de Nodal.
2: O sea, después de que terminaron.
1: No, o sea, dentro.
2: Dentro de la
1: ¿Recuerdas
2: relación?
1: Que empezó como que a cambiar su vestimenta y que de repente ya andaba tatuada y que de repente ya andaba... O sea, como que no me encantó verla en el como que catafixiada.
2: Ajá.
1: Diferente a como lo vimos con Casu.
2: Ay, es que fue igual, o sea, el hombre se transforma en Casu.
1: ¿Crees?
2: Claro, se veía más exótico, se quería vestir como ella.
1: Siento que lo vimos más natural.
2: No.
1: O sea, se dejó ver más. Lo que sí es cierto es que, bueno, la Belly lo quiso reafinar.
2: Claro.
1: Pero ella se descuidó.
2: Acuérdate que dicen que siempre detrás de un gran hombre siempre habrá una gran mujer.
1: Mira, lo que sí es cierto es que algo podemos agradecerle a Ángela Aguilar.
2: Es que...
1: desapareció.
2: Oye, aparte te digo una cosa. Después de que terminara la relación con ambas, ajá, con Casu y con Belly, a las dos les fue de maravilla.
1: A lo mejor lo único que necesitas en tu vida es un Cristian Nodal para sobresalir. No lo sé.
2: Pues no lo sé, comadre. Ahí está el chismecito en las redes de Enredados, mi amor. Pues, ¿qué te parece si nos vamos justo con esta rola de mi querida Belly?
1: Nos vamos a aventar un dúo. Se va a llamar Lo que Nodal dejó.
2: Ándale.
1: Belinda y Casu.
2: Ándale. ¡Vamos!

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1: Son las 12 con 33 minutos. 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

0: Oye,
1: ¿ya te tomaste la glucosa hoy?
0: Todo very, very, very, very good.
1: Es un recordatorio para ti, Ivanita, y para ti que nos estás escuchando. ¿Ya te tomaste la glucosa hoy?
0: Es correcto, comadre. Oye, mamá, pues vámonos rapidísimo a leer los mensajes que tenemos. Muchísimas gracias a toda la banda que se sigue reportando aquí a través del número de WhatsApp, porque tenemos harto mensajito. Dice, muy, pero muy buenos días, por favor, mándame un ponte a chambear para mi patrón, Chuck. Y un saludito, guapa.
2: Ponte a chambear.
0: Eso.
1: Ahí está, ya le pusimos. Oiga, don Chuck.
2: Ponte a chambear.
1: Póngase a chambear, por favor. Buenos días, comallitas y bonita peladas, Michelle y yo. Feliz miércolitos, ombliguito de semana y quincena para ustedes. No lo recordaba tú.
0: Yo no lo quería recordar porque ya está más que pagado.
1: Híjole, ya la debo. Que Dios me la siga bendiciendo grandemente. Les envío un abrazo fraterno a la distancia y cordial saludo. Oye, por cierto,
0: Rigo es amor.
1: ¿Notaste qué guapa se veía hoy la licenciada Novelty y el John? El John se veía guapísimo hoy.
0: ¿En serio?
1: Es que es quincena.
0: No me los he topado, pero es que si tú lo dices, yo te
1: preciosa.
0: Creo.
1: Preciosa, hay que mandarles dos besos. Uno a la licenciada Novelty y otro a Johncito.
0: Ok, bueno.
1: Uno
0: pues,
1: para cada.
0: Pues que truene.
1: Pero que truene bien tronado.
0: Ahí está.
1: Porque
0: solo
1: hoy.
0: Dos, para que
1: hoy
0: no digan.
1: Más que nunca.
0: Ajá.
1: Se ven más guapos.
0: Pero solamente así dos para que no vayan a decir que estamos barbeando.
1: Sí, no, ni crean.
0: No,
1: para nada.
0: Oye, dice, muy buenos días, Ivanita y mi querida Michelle. Un saludito al amigo el gallo Claudio. Digo. Al gallo Claudio, una rolita, por favor, de la Arlet. Híjole, no andamos en complacencias, mi amor.
2: Ponte a chambear.
0: Dice, no te preocupes por mí, que le gusta mucho desde aquí en Tulum.
1: Es que está muy Federica esa canción. ¿Por qué les gusta tanto?
0: Pues yo creo que más bien es que yo creo que les gusta la controversia, ¿no?
1: ¿Tú crees?
0: Te digo una cosa.
1: Ajá.
0: El ritmo me gusta. O sea, sí suena bien, pero lo único que falla es la voz de Arlet.
1: O sea, pero, casi nada.
0: Pero suena, o sea, pero tiene buen ritmo.
1: Te voy a decir algo, la canción original es buena.
0: Claro.
1: O sea, la canción original yo ya tuve el gusto de escucharla y está muy padre.
0: La escuché en otra voz.
1: Exacto, y me gustó.
0: Y me gustó.
1: Por eso coincidimos entonces de que lo único que está ahí medio turbio.
0: Algo no está cuadrando.
1: Lo turbio y lo que no encaja entonces.
0: Bueno, esa es mi opinión, ¿verdad? Habrá gente que pues sí le gusta, ¿verdad? ¿Cómo suena? Ahí está, un pedacito para que veas. Para que veas que sí somos buena onda.
1: Es que sí, ¿no?
3: No vale la pena llorar. Ni llanto nada.
1: Y aunque la quiero ayudar,
0: Oye, yo me sentía mal por mis vecinos.

0: Lo que no me gusta es la voz. Nada más con eso.
1: Sí, no.
0: Pero pues bueno, habrá quienes sí, habrá quienes sí. Mejor vamos a darle.
1: Los colores.
0: Ándale. Oye, si metes al buen Silverio, hasta tu luz le mandamos un besote, mi amor. Te pusimos un pedacito para que veas que sí.
1: No digas que.
0: Es que teníamos también que tijerear.
1: Es que ya más es tortura, la verdad. La verdad, ya más es tortura para toda la gente que nos está escuchando.
0: Es correcto.
1: Mira quién llegó.
2: Qué bonita Peláez.
0: ¿Qué?
2: Bonita, me encantó verte esta tarde cuando llevabas tu bicicleta a reparar. Qué hermosa te veías. Estás de mi calibre, bebé. Tú eres mi secretaria.
1: ¿Te pagan?
0: No.
1: Entonces no es.
0: Fíjate. Oye, a veces a mí sí me gusta mucho esa canción también, la de la secretaria.
1: Ah, yo dije la de Arlette. ¿Qué?
0: No, bebé. Canta mejor, fíjate, la Treviño.
1: ¿Cuál? Ah, sí. Es que Mariana Treviño sí canta. O sea, ahí está en un personaje, pero la Mariana sí canta.
0: Sí, y canta muy padre. Oye, saluditos al buen François Blanqueto, que no se había reportado. Yo creo que ya le habían dado ahí
1: Lepe. Saludos para el cargo chofer Víctor de Tulum, atentamente el amor de su vida. Oye, bebé, pero pon nombres, mi amor, porque luego se nos andan confundiendo.
0: Oye, no, de repente, así que, hoy, saluditos a mi gordita que la amo. Bebé, todas estamos gorditas.
1: Sí, no.
3: Hola, Ivanita, Michelle, muy buenos días. Aquí escuchando su programa, como siempre, el number one. ¿Puedes mandar un besito, por favor? Ya le pedí permiso a la dueña de mis quincenas que me manden un besito. Muchas gracias, bendiciones, bonito día.
1: Besito, mi amor, ahí te va. Nos vamos a una pausa comercial, pero ahorita regresamos. Tú no te despegues, quédate aquí porque ya se nos está acabando el tiempo.
0: ¡Wow!
1: Pero ahorita venimos, ¿ok?
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30: Son las 12:49. 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

0: a decir, ¿por qué el ponche caliente? Es que voy a saludar a Neidan y a Daineris, que están comiendo unos ricos tamalitos horneados y que querían escuchar algo de esta canción para que se pongan a bailar. A mí lo que me da mucha envidia es que a mí me encantan esos tamales y no me invitan.
1: Sí, ya me dio hambre, ¿eh? Nada más de ver ese rico tamalito.
0: Sí, se me antoja. Oye,
1: quiero.
0: Dice el José Luis Navarro que anda bien malo de la gripe, que necesita dosis de fusión. Mira, mi amor, 2 horas al día es la dosis de la alegría.
1: ¡Epa! Oye, pero no nos podemos ir de nuestro José Luis Navarro sin aplicarle el juras al mentiroso, sonríe como te enseñé.
0: Ahí te va, ¿eh?
2: ¡Juras! ¡Mentiroso!
0: Dijiste, sonríe como te enseñé.
1: ¡Paquetaxo!
0: ¡Combo! Es un combo. Dice, bebé, saludos a María, a Mariana, a Linda de Jovaín de parte de su sobrino Onésimo.
1: Oye, saluditos a la pájara también desde Playa del Carmen.
3: Saludos, excelente, bendecido miércoles, buena vibra.
1: Buena good vibes, baby. Dice, estamos escuchando aquí, Ivanita y Michelle, saluditos. Son el ambiente de la chamba. Bueno, ¿qué te puedo decir? ¡Ambientazo, caray! De saluditos a Chispa, el chalán, que bueno, ya sabes que a diario nos pide escucharles y que quiere su
4: ponte a chambear.
1: También quiere su besito. Y como ven, ya va llegando tarde y aparte, va a comer.
0: Pues oye.
1: Ay, qué rico.
0: Oye, dice Ivanita, hello, Michelle, hello.
1: Hello, Michelle.
0: Atentamente, el Shifu hasta Playa del Carmen. Oye, dice, pobre Nodal, todas las deja, es de mecha corta, pues no sé.
1: ¿Qué te puedo decir?
0: Que siga con
5: Ivanita, Ivanita y Michelita.
1: Hola,
5: escuchen la versión original con Corazón Serrano.
1: Sí.
5: Corazón Serrano, peruano. Escúchenla, esa está buenísima, hasta la voz.
1: Sí, esa está chipocluda.
0: Es que era lo que decíamos, que hay otra versión y la otra versión está más bonita. Oye, la Merly dice, hola, pues hola.
1: Oye, saluditos a la comadre, que seguramente anda allá en su casita.
6: Ivanita y Michelle.
1: Hola, mi amor.
6: Buenos días todavía. Bueno, buenas tardes, ya pasa de mediodía. Un saludito ahí a Víctor, que está trabajando en Cozumel. Dice que está trabajando y está mandando videos. Mándele un ponte a chambear, por favor. Un gusto saludarlas.
4: Ponte a chambear.
1: Oye, excelente día para nuestro querido amigo el Jesús, el Chucho Acosta. Te mandamos un besote, mi amor, y para todo el bandón, que se pongan a chambear.
0: ¿Y tú, Víctor?
4: Ponte a chambear.
1: Claro, nene, apenas es ombliguito de semana. Oye, ¿cuánto te falta para salir de la chamba? No, pues como unos 60 años.
0: 2 días para salir de vacaciones.
1: Ay.
0: Les recuerdo que el lunes salgo de vacaciones para que no me vayan a estar funando, diciendo, reclamando. Pero no se preocupen porque los voy a leer a través de mi página de Facebook, Michu Yoa, para que me sigan. Oye, dice, Arlet debió haber hecho en otra vida una colaboración con el Valentín Elizalde porque qué gacho canta.
1: Oye, a mí sí me gusta cómo canta el Valentín.
0: Llegué borracho de amor.
4: Vete ya.
0: Si no encuentras motivos
4: para seguir conmigo.
0: Lobo domés.
1: Ya, pobrecito.
0: Es que un popurrí.
1: Oye, pobrecito de nuestro radio escuchas.
0: Sí, no.
1: Oye. Si no la sabemos. Ay, nena. Oye, para todo Felipe Carrillo Puerto. Ahí está, de parte de Benjamín. Benjamín quiere saludar a todo.
0: A todo Carrillo.
1: Carrillo.
0: Oye, saluditos y bonita para la comadre Michelle desde casita terminando de desayunar. Mándale saludos a los bistecs que están yendo a trabajar. Se llama Patty de parte del Navarrito Junior.
1: Te estabas tardando, Navarrito.
0: ¿Qué dice?
1: Oye, mi Lulú Briseño dice, buenas, ya llegué, ya llegó por quien lloraban. Ay, ella. Dice, ya nada más llegué a alborotar la sed porque, ¿qué crees? Esta es una jarra de agüita de pitaya. Pueden venir, ya tengo el agüita lista.
0: ¡Qué rico! Nomás antojan. Eso es lo que más coraje me da. Oigan, yo ya me voy. Ya nos vamos, más bien.
1: Sí, ya nos vamos.
0: Ya nos vamos. Es hora.
1: Pero no nos vamos a ir sin antes haber agradecido a todos y cada uno de ustedes por mandarnos mensajitos a través del número de WhatsApp, a través de cabina, a través de redes sociales, del Facebook, del TikTok. Muchísimas gracias, mi amor. A los que se conectaron con nosotras estas 2 horas de programación, ya lo saben, la dosis de diversión, aquí en Fusión.
0: Oye, a quienes nos, es que te faltó decir, a quienes nos mandaron paloma mensajera, a quienes nos mandaron el recado en la servilleta, a ti que nos escribiste a través de avioneta para que pudiéramos
1: leer. Claro, nena, a ti que te leí a través de la mente.
0: Claro. Oye, a todos los que estuvieron pendientes el día de hoy, muchísimas gracias. Nos escuchamos el día de mañana a la misma hora a través de Radio Turquesa Peninsular. Somos Michelle Ulloa, Ivana Peláez, nosotras nos despedimos, pero te quedas en sintonía de La Que Manda.

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0: son las 12 con 59 minutos. 105.1, la que manda. 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
2: Le quiero mandar un saludo a Lupita que está muy guapa.
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1: Complacencias Express, buenas tardes. ¿Me puede poner una rola de Grupo Bronco? El de Cinco Locos. Gracias.

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1: Muy buenas tardes, amigos de Radio Turquesa. ¿Me podrían mandar un bonito saludo para el festejado, don Alberto, desde acá, de Puerto Morelos? Que se la pase bien, un bonito saludo de parte del Acapulco, del Romero, del Tacataca y del amigo de la Troca Blanca. Gracias.

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2: Es la una con 19 minutos. 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
3: Complacencia Express, buenas tardes. ¿Puede poner una canción de Los Acosta, la de Me lo dijo una gitana?

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1: Buenas tardes, Complacencias Express. ¿Me podría poner la canción de Brindis, la de la chica del este? Gracias.
2: Hola, buenas tardes, Complacencias Express. ¿Será que me puedan poner la del talismán de Ana Gabriel, porfa? Excelentísima tarde, saludos a todos.

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12: Es la 1:31.
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14: Complacencias Express. Si nos podría poner la de El Taxista de Arjona para toda la colega de Playa del Carmen.

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1: Buenas tardes, ¿me podrías complacer con la canción de Los Buques? Esa que dice, ¿dónde estará mi primavera?

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13: Es la 1:46.
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15: Buenas tardes, Complacencias Express. Me podría complacer con una canción de Los Vela, Mambo Lupita.

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1: Complacencias Express, ¿me puedes complacer con el grupo Mandingo?

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22: Es 1:57.
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2: Querido público, hoy no es día de alegría. Me siento muy triste. Estamos rodeando de inútiles por todos lados, querido público. Pseudopolíticos que están en el verde, sí, pues son verdes ellos. No han madurado. A mí me importa un bledo lo que digan, pero tengo que decirlo, te lo siento de corazón. Vienen a ser sinvergüenzas a ver qué roban aquí en el estado de Quintana Roo. Eso es lo único que vienen. Dedicados a hacer política ahorita, cuando estamos viendo el sargazo que está invadiendo todo nuestro territorio de costeño. No saben cómo manejarlo. No saben que es aprovechable el sargazo. Vean Punta Cana, nuestros competidores en la Dominicana. ¿Dónde está el sargazo de la Dominicana? Está explotado. Lo están explotando en cosas, en materiales desechables. Pues saben hacerlo, aquí no sabemos, aquí no lo dicen. Van nada más a México a engañar a la presidenta, a eso se dedican todos los presidentes, la gobernadora y todos los presidentes municipales de aquí. Esos vienen a ver cómo van a ganar sus elecciones. Se están dedicando a la pura grilla política barata, esas son las que se dedican a pintar paredes por todos lados, a gastar el presupuesto de los estados, de los municipios, en las pinturas de las paredes. Eso es política. Ahí estamos viviendo con ellos. No, querido público. Disculpen que me exalte yo en esta forma, pero no puedo en otra forma. No puedo manifestarme tranquilo como es cuando estoy viendo que es el derrumbe de Quintana Roo. Ustedes saben que Quintana Roo se creó precisamente para el turismo. Pues esa fue la idea. No es un país agrícola, no es un país industrial, no es un estado que se dedique a otros menesteres, que no sea el turismo. Para eso fue creado, para eso las playas hermosas que tenemos nosotros. Teníamos, vean ustedes lo que tenemos ahora. No son alfombras, es sargazo. Sargazo, porque no ha habido una gobernadora que vaya a México a decirle la verdad a la presidenta de la República. Tiene que venir la presidenta de la República a Tulum para darse cuenta de lo que están las cosas. Porque no le informan, no le dicen lo que está verdad, la verdad que está pasando. La Secretaría Marina no hace nada. No hace nada por ayudar. Es función de la Secretaría de Marina, sí, para cuidar playas, para cuidar playas. ¿Cuáles playas? Vean ustedes lo que están haciendo. Son alfombras de sargazo. ¿Qué turista quiere venir a disfrutar de las playas, entre comillas, de Tulum? de Playa del Carmen, de Cancún. No, señores, esto no es turismo. Da pena ver cómo las líneas aéreas norteamericanas llenas siempre de sobrecupo, de sobreventa de lugares para llegar a las playas de Quintana Roo, y ahora vienen vacíos. No hay una secretaria de turismo correcta que venga a disfrutar de las playas, porque al disfrutar de las playas disfrutan todos los demás de las playas también, pero manifestarse en cómo a publicitar el turismo que tenemos nosotros, no lo hay. Pues ¿cómo va a ser posible una secretaria de turismo que apenas tuvo oportunidad de promover Tlaxcala para que la tengamos nosotros como promotora de todo el Caribe? No, señora presidenta de la República, no se vale. La están engañando a usted. Usted es una buena mujer, es una mujer que la queremos todos. Usted se ganó por elección, ganó la población de Quintana Roo, nos ganó a mí, ganó a todo mundo. Pero la están engañando. Van allá a verla. Qué bueno que venga ahora aquí personalmente a darse cuenta de lo que está sucediendo. De cómo está Tulum, que es una pena, es una tristeza ver Tulum cómo está, señora presidenta. No es posible que sigamos así. Esto es una vergüenza extraordinaria de lo que está sucediendo en México. Ustedes saben que nosotros somos los principales, éramos los principales promotores de divisas. Ya no lo somos. Ya no, porque la gente ya no viene por culpa de nuestros gobernantes de acá, que son grillitas, que se dedican a la pura grilla, a ver qué van a sacar, qué terrenos van a comprar, o a quién les va a sacar dinero, a quién les va a sacar esto, a quién lo otro. Eso es lo que estamos viviendo, por favor. No es justo. Pero usted es Yucatán, ¿cómo está Yucatán? Yucatán no pasa nada. Tiene turismo, tiene todo. Tiene tranquilidad, tiene paz. Pero bueno, ese tantito aquí en Quintana Roo. ¿Por qué? Por culpa de los gobernantes. No hay dirección. La dirección que hay está apagada. Se dedican exclusivamente a ir a grillar, esa se llama la palabra que utilizan los politiquillos, grillar. A ver a quién le toca, presidenta municipal, qué le toca, qué puesto le va a tocar a los partiditos, a los niñitos estos del verde, que son los que están exigiendo sus ganancias, sus privilegios. Por favor, no somos botín de nadie. Somos un pueblo maya, de origen maya, un pueblo que se dedica a seguir apoyando todas las tradiciones que tenemos de nuestros antepasados. Eso es Quintana Roo. Por favor, señora presidenta, ahora que venga usted, dése cuenta de cómo están las cosas. Y nosotros la apoyamos. Usted cuenta con todo el apoyo del pueblo, el pueblo está con usted. Más no con estos pillos, con estos sinvergüenzas que se dedican exclusivamente a pillar. Hasta yo he caído al trampa también, créame, con la sonrisa, con las adulaciones y todo, porque también soy humano y también me adulan. Y también me adula la gobernadora a mí. Me dice, y esto ya está solicitado para acá, y por favor, ¿de qué se trata? No, primero está el pueblo, primero está lo que tenemos, nosotros lo que vivimos. Primero está el turismo. Necesitamos turismo. Necesitamos ser nuevamente el primer promotor de divisas turísticas, de divisas generales del país. No porque queramos ser los número uno, sino por conveniencia para el propio país. Tenemos las ventajas, tenemos las primicias, pues vamos a aprovecharlas. Pero no así, con el sargazo todo tirado, así tirado en la calle, por favor. Yo quisiera, señora presidenta, que me dijera usted quién, qué gobernador, quién del gobierno de aquí de Quintana Roo o de los municipios ha ido con usted a decirle, ayúdenos a sacar el sargazo. ¿Quién ha ido? ¿Qué es lo que han hecho? Nada, ir nada más a molestar a usted con grillitas políticas, que a ver, ¿a quién le va a tocar la presidencia municipal? ¿A quién le va a tocar esto? ¿A quién le va a tocar lo otro? ¿A repartirse los puestos? ¿Esto es lo que necesitamos? No, señora presidenta. Qué bueno que va a venir acá, sea bienvenida. Va a ser bienvenida con nosotros, lo queremos todos y queremos que va, resultados, usted nos los va a dar. Pero no con los grillitos estos, no con los muchachitos estos. Ya estuvo bien de muchachitos. Está bien que se dediquen a la política, pero que hagan su esfuerzo para dedicarse verdaderamente a la política, al servicio público, no a grillar, como dicen ellos, al servicio público. Eso es lo que necesitamos. Quería yo decirles a ustedes antes que nada esto, porque quiero que vean ustedes en la televisión, vean cómo está la playa, en Playa del Carmen, una presidenta municipal también que anda de pura grilla de un lado para otro, que no hace nada. No han preparado que su boda, que eso, que es el otro, que es el más allá, pero ¿quién nos interesa a nosotros cosas personales? A nosotros lo que nos interesa es que gobierne. Que no haya delincuencia, hay mucha delincuencia con nosotros. ¿Por qué en Yucatán no hay delincuencia? ¿Y por qué aquí sí? ¿Por qué Yucatán? ¿Por qué Yucatán? Sí, en Yucatán, en Quintana Roo. No, eso es lo que me pregunto yo a cada rato, si somos lo mismo. Pues estos son los gobernantes. Son los gobernantes que no están funcionando, señora presidenta. Y si no funciona, usted cuenta con nosotros para cambiarlos. Mándelos a volar. Póngalos a freír espárragos, siquiera lo que quieran ellos, pero que hagan algo, no lo que están haciendo ahorita. Todos desde la gobernadora para abajo. ¡Punto! A mí me vale gorro quien sea. Pues ya estoy hasta el copete de las injusticias. Estoy hasta el copete de lo que está pasando en este país. De lo que está pasando en Quintana Roo, sobre todo. No se vale. Disculpe, señora presidenta, si me está escuchando, o la gente de usted que me está escuchando, que le manifieste cuál es la idea de toda la gente de Quintana Roo. Porque no, yo soy portavoz nada más. Pero todo el mundo piensa lo mismo, se lo aseguro. Y haga usted una investigación, una encuesta. A ver quién se opone. Claro, los niñitos bonitos, no, los niñitos bonitos van a decir, ay no, yo estoy con la gobernadora, yo estoy con el presidente, la presidenta municipal, estoy con el presidente. No, pues puro niño bonito, pues, señora gobernadora, señora presidenta, por favor. No puede pasar esto ya en este país. Cheque usted las cuentas bancarias, cheque usted cómo están las cuentas. A ver, ¿cómo anda el dinero? Nunca hay dinero para nada. Vayan a ver las calles, señora presidenta. ¿Quién controla a Huacán? ¿Quién controla a esa empresa que concesionaria del agua? Ah, no, nomás el pueblo regresa uno tantito, ya le cortan a uno el agua, le cortan todo, y no hay ninguna autoridad que se oponga. No tenemos autoridad. Tenemos puro chamaquito divertido para pachangas y fiestas y bailes y toda la cosa, para eso tenemos, pero no tenemos autoridad y necesitamos autoridad que vengan a dominar lo que es, a marcar lo que se debe ser, lo que debe ser, no lo que es. Ya sabemos lo que es, queremos que nos digan qué debe ser para salir adelante. Tenemos que salir adelante, no podemos seguir parados aquí. Yo no puedo suspender el hotel, no puedo suspender la radio, no puedo suspender nada, porque de aquí vive mucha gente. Digo, ¿se van a quedar sin comer? ¿Por el capricho de unos cuantos? No, señora presidenta. Aquí tenemos que seguir apoyándola. Y la vamos a seguir apoyando completamente. Pero no se deje engañar con estos jovencitos y jovencitas. ¿Eh? No se deje engañar. Que no les van a tomar el pelo, que si para la fulanita tal, que va esto, que si el voto de tal partidito para cambiar la constitución, si hacen esto, no se deje engañar. El pueblo está con usted. Usted hace lo que debe hacer, debe hacerlo completamente, señor presidente, con el apoyo que tiene usted del pueblo. Vamos a suspender un momento esta plática para escuchar unos mensajes.

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14: Sí, claro, sí. Me hablan por teléfono y me dicen, es cierto, enfrente de mi casa abrió Aguacán y no ha pavimentado, están los hoyos encima. ¿Quién controla Aguacán? ¿Qué autoridad controla Aguacán? ¿Dónde están las autoridades de Playa del Carmen, de Cancún, de Isla Mujeres, de Puerto Morelos? ¿Dónde están las autoridades? ¿Quién controla Aguacán? Los amos de las calles, los hoyos por todos lados, los coches que llegan a los llancos y que se truenan las llantas porque los señoritos no han pavimentado las calles, no hay quien los controle. Son los amos de Tulum, de Cancún, de Playa del Carmen, de Isla Mujer, de todos lados los amos. Pues, ¿dónde están las autoridades? No hay autoridades. No hay autoridades. Ellos solitos se manejan. ¿Y nosotros qué? Ah, cuidado, porque no te cortamos el agua, ¿eh? Y así están cortando el agua, ¿eh? Los amos y señores de Aguacán se llaman. Ni siquiera mexicanos son. De Aguacán. Vienen de afuera. A invertir y a robar dinero, porque es a lo que se están dedicando, a robar, y a los pobres gentes, cuidado, con una compraventa, porque el registro público, si no está el recibo pagado de Aguacán, no se registra la propiedad. Pero entonces, ¿qué se trata? Somos esclavos de unos particulares, y si los particulares están doblando, vaya enfrente de su casa, usted que me está viendo, estoy casi seguro que enfrente de su casa hay un hoyo, y ese hoyo lo hizo Aguacán y no lo ha tapado. A la vuelta de la esquina también hay otro hoyo, también lo hizo Aguacán. Véalo, véalo. Usted no estoy mintiendo. Usted mismo, véalo. Usted de Playa del Carmen, usted de Puerto Morelos, de Cancún. Vean sus hoyos. Ahí están todavía. No los han tapado. No hay quien cuide, no hay quien vigile, no hay quien multe, no hay quien exija el cumplimiento de las obligaciones contraídas en la concesión, que está muy rara esa concesión, pero en fin, se le dio la concesión a esa empresa. Bueno, vamos a continuar.
15: A propósito, don Gastón, antes que nada, buenas tardes a todo el auditorio. Dos cuestiones con el tema de las calles, porque lo que usted menciona de que afuera de la casa del vecino, de uno mismo, hay hoyos. De acuerdo, fíjese nada más, la cifra es terrorífica, es de espantarse en serio. De acuerdo con las estimaciones que ha hecho el Colegio de Ingenieros de Cancún, tan solo en Cancún, las vialidades y calles dañadas por Aguacán, presentando daños, deterioro, baches y también destrozadas completamente, es del orden del 40% de las vialidades de Cancún. Estamos en una cifra, don Gastón, auditorio de Así Debe de Ser, donde nos mencionan y donde nos destacan que el 40% de las vialidades en Cancún, es decir, poco menos de la mitad de todas las calles que tenemos en el municipio, están dañadas por Aguacán. Y yo refuerzo su pregunta. ¿Quién? Porque lo hemos preguntado varias veces y nadie quiere responder. O sea, lo peor de todo es que nadie quiere responder eso. ¿Qué pasa si usted le ordena a la arquitecta de aquí de Grupo Turquesa de remodelar lo que es el portón, la entrada del portón de la radio? Y abrimos. Inmediatamente, don Gastón, viene desarrollo urbano.
14: Ah, claro.
15: La Secretaría Municipal de Desarrollo Urbano. Y viene y nos dice, es una multa de 50,000 a 100,000 pesos. Si una persona quiere construir el frente de su casa y quiere hacer una barda, llega Desarrollo Urbano Municipal. Entonces, yo me pregunto, y ojo, me voy a declarar incompetente en el tema. Pero usted es abogado.
14: Necesitan dinero para la campaña, por favor.
15: ¿Qué pasa con Aguacán? ¿Qué pasa con Aguacán?
14: Ya están pensando en eso, están pensando. Saquen la lana rápido, porque necesitamos.
15: ¿Qué pasa con Aguacán? Si ellos abren acá enfrente, abren allá, le voy a dar las regiones más dañadas. ¿De acuerdo? Esto con información oficial, ojo, para las pieles sensibles. Colegio de Ingenieros de Cancún.
14: No, ni querido auditorio. Asómese nada más.
15: Sí.
14: Asómese un ratito a la calle y vea cómo está. No nos crea a nosotros. Asómese. Véalo cómo está afuera. Ojalá y este video que estamos nosotros publicando, se lo entreguen a la gobernadora para que sepa, a la presidenta municipal. Y también a la gobernadora para que sepa también lo que decimos de ella. También a la presidenta municipal para que, al presidente de la República, la señora presidenta. Que sepa también lo que está sucediendo aquí. Que no le engañen, que no le mientan. Pobre mujer. Debe estar cansada de estar oyendo tantas mentiras y tanta lisonja de barberos, de barberas y de mediocres que tenemos nosotros rodeados aquí nosotros.
15: Bueno, tiene usted la razón. Yo iba a mencionar algunas avenidas, calles, pero... O sea, creo que es correcto lo que usted menciona esta tarde. Basta con salir y caminar un poco por las calles de Cancún para darse cuenta del deterioro. E insisto, ¿por qué si hay una dependencia como Desarrollo Urbano Municipal?
14: Playa del Carmen.
15: No, pero voy a eso. Primero Cancún. Porque si en Cancún existe Desarrollo Urbano Municipal que te prohíbe construir sin permiso o destruir sin permiso, ¿por qué nadie obliga a Aguacán? Voy a Isla Mujeres primero, don Gastón. El deterioro en la zona continental de Isla Mujeres es del 32% de las vialidades. En Puerto Morelos, el 30% de las vialidades. De hecho, en Puerto Morelos hasta hay un problema mayúsculo porque hay calles que ni siquiera han sido pavimentadas por la autoridad municipal y son dañadas constantemente por Aguacán y los trabajos de Aguacán. Y en Playa del Carmen, misma situación que en Cancún. Pareciera, como usted dice, los amos de las calles, porque no le puedo llamar de otra manera, los dueños, amos y señores, los faraones de las calles de los cuatro municipios mencionados, no pueden ser llamados a cuenta. O sea, ¿por qué no? O sea, e independientemente de que los quieran sacar o no, y de que esté el tema legal con la concesión, porque hay un tema legal, es cierto, hay un tema que no ha avanzado. ¿Sabe dónde no ha avanzado? En la Suprema Corte de Justicia. El tema de la... el litigio entre el gobierno de Quintana Roo y Aguacán está estancado en la Suprema Corte de Justicia. Pero, insisto en esto, y usted lo sabe mejor que yo como abogado, independientemente de eso, ¿por qué no llamarle la atención a Aguacán? Decirle, a ver, región 92 la destrozaste, la región 103 la destrozaste, déjala como la encontraste.
14: Nosotros tuvimos que hacerlo cuando nos rompieron enfrente de la radio. Tuve que decirles que estaban atacando a las vías generales de comunicación. Entonces actuaron rápido, pero no pavimentaron. Nada más
15: rellenaron,
14: taparon, lo dejaron. Está todavía libre de pavimento. Pero les dije, atentado los días de jefe de comunicación, ya no era autoridad local, era autoridad federal, y la tuvieron miedo a la autoridad federal. Eso es lo que hay que hacer, ¿eh? No entienden más que a base de chicotazos, por favor. Pero que cómo van a dar chicotazos y decir mordida a todas estas gentes de aquí, hombre, por favor. Se la pasan recibiendo dinero para sus campañitas, para pintar paredes, para eso. Porque no se les alcanza el presupuesto. Ya se robaron todo el presupuesto. Ya acabaron con todo el presupuesto. Y ahora no les queda más que las exacciones para estafar a la gente. A los pobres que venden en las calles, que les sacan dinero para los inspectores. Los mandan a los inspectores. A cobrar, ándeles.
15: Sí. A la pobre gente. Oiga, y es sistemático. Ya, o sea, es un sistema.
14: Pero por favor... ¿En qué país estamos, sí, señora presidenta? Ojalá reciba usted todo esto para que se dé cuenta. Acabaron con todo el presupuesto. Y ahora no les queda más que las exacciones para estafar a la gente. A los pobres que venden en las calles, que les sacan dinero para los inspectores. Los mandan a los inspectores. A cobrar, ándeles.
15: Sí. A la pobre gente. Y es sistemático. Ya, o sea, es un sistema.
14: Pero por favor...

0: Menciona usted, ¿qué ha pasado con el Salgado? De entrada, son 83,137 toneladas de sargazo al corte del 12 de julio del 2026. Los municipios más dañados, Tulum, Playa del Carmen, en este orden, ¿eh? Tulum, Playa, Cancún y Mahahual, en el sur del estado. Ok, no ha funcionado. Y nos vamos a ir un gobierno atrás, ¿no? Porque aquí hay que desglosar toda la historia. Nos vendieron la idea, por otra vez, por este tipejo que usted menciona todas las tardes y que la gente dice, ¿por qué lo menciona la razón? Porque es un ratero y porque él tiene también parte de culpa.
1: ¿Quién? ¿Quién?
0: Alfredo Arellano Guillermo.
1: Déjeme contarle. Por favor.
0: Déjeme contarle.
1: Ustedes lo tienen ahí al imbécil.
0: Así es,
1: por
0: así
1: favor.
0: Es,
1: rata, este infecto.
0: Y yo se lo menciono hoy.
1: Estamos como estamos.
0: Exacto.
1: Con esta voz de ladrones.
0: Creó este señor, documentado, creó 10 empresas fantasma para llevarse 324 millones de pesos. Porque nos han prometido, insisto, desde el gobierno anterior, que el sargazo se iba a recoger en alta mar. ¿Lo escucharon? ¿Lo escuchó alguna vez? Dijeron, vamos a recoger estas conferencias de prensa,
1: claro.
0: Presentaciones así rimbombantes, vamos a recoger el sargazo en alta mar. Ajá. Fecha al sol de hoy, 15 de julio. No,
1: sí, se recoge. Lo que creo que también hay colusión con la secretaria. ¿Cómo que la secretaria no lo quita?
0: Ajá, algo decir, sí, algo trae, claro.
1: El dinero, o sea, señora presidenta, tenga cuidado con los que nombra usted secretarios, porque a lo mejor no son tan honestos como usted cree.
0: Ahora, ¿sabe cuál es el mayor problema? Que en su momento le voy a dar el día, porque además yo sí lo voy a decir, porque somos la que manda. En la primera emisión de Informativo Turquesa, el 3 de febrero de este año, adelantamos la información oficial que nos daba el Laboratorio de Oceanografía Óptica de la Universidad del Sur de la Florida y de la NASA. Ese día, don Gastón, auditorio, se anunció que venía en aumento el sargazo y que se adelantaba la temporada de sargazo. Comúnmente arranca abril, mayo, se adelantó a marzo. No se ha recogido en alta mar. Y el problema que pasa, don Gastón, es que hasta el año pasado había gente que era contratada por los municipios costeros, todos en su mayoría de Quintana Roo, a excepción de Felipe Carrillo Puerto y José María Morelos, donde se le pagaban a la gente entre 5,000 y 8,000 pesos mensuales por recoger el sargazo. Ok, pero jornadas extenuantes, don Gastón. O sea, imagínese, 8 de la mañana con pala y con carreta, y justo 2 horas después, cuando ya limpiaste, otra vez viene el sargazo. Eso se dio cuenta la gente que no funciona. Y porque es esfuerzo doble por un salario paupérrimo. Pero lo más inquietante de todo esto es que empezó a surgir, y también es información oficial, donde las personas que recogen sargazo tienen tendencia a enfermarse de situaciones respiratorias, y de la piel. Lógico, todos los químicos, todo lo que trae esa macroalga.
1: Sí, se respira, ya no respiramos oxígeno puro.
0: Es correcto. Entonces, mucha gente, don Gastón, también ese es el problema, mucha gente que trabajaba hace 5 años recogiendo el sargazo dijo, prefiero mi salud y mi vida a trabajar en eso. Entonces, las autoridades, como usted ha mencionado, pues no han hecho absolutamente, o sea, intentaron reclutar, no funciona. Hacen jornadas de un día y las imágenes están ahí. Entiendo, porque además hay un discurso, don Gastón, que se inventó con Marisol Vanegas en el gobierno de Carlos Joaquín González y que se adoptó la frase. Dijeron en el sargazo, ni en todas las playas, ni todos los días. Pero lamentablemente es que eso con el crecimiento, estamos hablando que el año pasado Quintana Roo recibió 60,000 toneladas durante la temporada de mayo a septiembre.

0: Hoy, en los primeros 6 meses del año, llevamos 83,000, es decir, 23,000 toneladas más acumuladas. Entonces, sí entiendo esa parte, pero ¿cómo nos ha pegado? La gente pregunta. Fíjese nada más, encontré información, don Gastón, de Trade Advisor, que me parece importante destacarle a todo nuestro auditorio. La ocupación hotelera del 4 al 10 de julio en las costas de Quintana Roo es del 59%. Esto de acuerdo con el Sistema de Información Turística de Quintana Roo, SITUR. Es decir, es información oficial. Ahora, el dato más interesante de todo esto es que ya en Trade Advisor, que es una plataforma donde se establece la queja sobre el sargazo, dice, ¿qué puedes hacer y qué harás si planeas venir a Cancún, a Tulum o a Playa del Carmen con el sargazo? Literalmente, es la pregunta. Primero, la primera recomendación que hacen en Trade Advisor, ten una reservación con cancelación flexible. ¿Qué significa eso en hotelería? Que puedes cancelar, o sea, que si pagas, pero puedes cancelar en cualquier momento. Cancelación flexible. Después, dice, habla con tu hotel antes de viajar. Si las playas de enfrente de tu hotel tienen sargazo, no te hospedes. Y aquí viene el golpe brutal. Revisa redes sociales recientes del destino. Porque la gente se ha metido a las redes y usted, que está viendo el streaming de esta tarde en Así Debe de Ser, ve las imágenes que se han acumulado a lo largo de los últimos 15 días. Ni siquiera tiene todo el año. Esto es reciente, no es de ayer, ni de antier, ni de hace 5 meses. Tiene 15 días esta situación y en redes sociales es donde se maneja. ¿Y qué pasa en Mahahual, don Gastón? Hablamos con la gente del sur de Quintana Roo y fíjese que se ha reactivado una conversación de preocupación porque recientemente, la semana pasada, Belice dio la anuencia como gobierno para crear un megapuerto en sus costas y atraer en lo que es cruceros. Obviamente esta noticia en Mahahual y en Chetumal pegó porque evidentemente están ellos en el incentivo de que no se caiga en Mahahual la actividad y que el muelle tenga funcionamiento no solo para Royal Caribbean, sino para el resto de las navieras y que pueda llegar y que se mantenga competitivo el destino de Mahahual. Y ellos hacen un llamado a la presidenta de la República a propósito de su visita, donde se vean dos cosas que son importantes. Primero, que cierren filas con el sector empresarial y turístico de Chetumal y de Mahahual, que se me hace correcto. Lo segundo es que no sean organizaciones ajenas a Mahahual las que tomen las decisiones por la gente del destino. Y que el muelle de Mahahual, que se pensó hace 25 años para traer cruceros con distintas marcas, que se mantenga en esa misma sintonía. ¿Por qué? Porque la competitividad del sur del estado, don Gastón, usted lo sabe mejor que yo, depende mucho de la Costa Maya. ¿Es correcto?
1: Así es. Y también, porque me acuerdo del canal de Zaragoza también, que no
0: se ha hecho nada. Por supuesto.
1: No se ha hecho nada, por favor, para hacer un puerto de altura, tan fácil que es hacer un puerto de altura en Chetumal. Pero la Secretaría de Marina, la bola de ratas también allí que se encontraron en el régimen pasado. Igual también no hicieron nada.
0: Y ahora, ojo con eso, porque dijeron que los buques sargaceros de la Secretaría de Marina iban a recoger el sargazo. Es verano, pero eso lo dijeron desde febrero. Marzo, abril, mayo, junio, julio. 5 meses, don Gastón, auditorio. ¿Dónde está la Secretaría de Marina para recoger el sargazo?
1: Pues no sé.
0: Es la gran pregunta que yo me hago.
1: No sé, señora presidenta. Ay, sí, bajarse las naguas con la Secretaría de Marina. También cuenta con el apoyo de nosotros. Y el Secretario de la Defensa también la apoya, hombre. La Secretaría de la Defensa la apoya bien.
0: Ahora, Hay una
1: que busca a los militares, hombre.
0: Claro, ellos sí cumplen.
1: Los militares cumplen, sí. No, no los marinos que empiezan también a bailotear por todos lados.
0: Ahora, rescaté, don Gastón Auditorio, una declaración que también me dejó perplejo. Es de Miriam Escalante, ella es la directora nacional de turismo de la Asociación Mexicana de Mujeres Empresarias, que dijo de manera oficial que el Caribe mexicano, Cancún, Playa, Tulum, Cozumel, Isla Mujeres, los cinco destinos, han tenido que bajar sus tarifas de hoteleras, sus tarifas de servicios turísticos, entre un 20 y un 30% derivado del sargazo, la presencia del sargazo y la mala imagen del sargazo. O sea, ¿qué es lo que ocurre? ¿Es un tema ambiental? Por supuesto que sí, nunca se ha negado, pero el tema económico al sector turístico le empieza a afectar ya de sobremanera, don Gastón. Del 4 al 10 de julio, repito, 59.4% de ocupación hotelera, cuando se supone que los primeros días de julio, el verano, tan solo el año pasado, era del 70% de la ocupación. Estamos hablando de 11 puntos porcentuales menos.
1: Aquí estoy viendo yo las caras tristes de toda la gente aquí en la radio también, de lo que estamos diciendo nosotros. Es la tristeza realmente lo que está sucediendo. Pero vamos a suspender un poco ese proceso para escuchar unas palabras.
0: Sí, fíjese que se festejó el Día del Abogado. Y el viernes pasado me enteré, yo no andaba por acá, andaba con unas cuestiones personales, pero me enteré que lo premiaron, que lo reconocieron. Ah. Entonces quisiera, por favor,
1: pues sí,
0: que le contara al auditorio cómo estuvo ese reconocimiento, porque esa es la trayectoria y legado de don Gastón Alegre López.
1: Ya tenemos callo en eso, ya por todos lados. Cuando no es una cosa, es otra, pero ya son muchos años de estar trabajando, y pues algo debemos tener que nos reconozcan, ¿no? De todas las cosas que hacemos, de las travesuras que hemos hecho nosotros en la vida. Pero sí es cierto, sí me dio de colgar.
0: ¿Le parece si escuchamos
1: el
0: mensaje? Vamos a escucharlo, Mónica, por favor.
1: Hoy es nuestro día. Y me complace decirles a ustedes que formé parte yo de esa comisión para crear el Día del Abogado junto con Federico Bracamontes, director en aquella época de un periódico que se llamaba El Día, abogado también de la generación 45 y después de la generación 50 de abogados. Lo formamos varios dirigentes profesionales en aquella época, estamos hablando de los 50, la posibilidad de crear el día del abogado, y escogimos ese día precisamente el día de la primera cátedra que se impuso en la universidad, de lo que es ahora la OTERA, la Universidad Nacional Autónoma de México, en el centro del país, en la capital del país. Abogado, mamá. Suena bonita esa palabra. Yo la recuerdo con un profundo respeto, porque era un niño en la colonia del Valle, en la calle del Carmen número 306, me paraba de niño en la puerta de las rejas. Pasaba un joven y mi papá atrás de mí. ¿Qué tal, don Luis? ¿Qué tal, señor licenciado? Primera vez que oí yo la palabra abogado, licenciado. ¿Qué tal, licenciado? ¿Cómo le va, don Luis, mi papá? ¿Cómo está usted? Y después, parece ironías de la vida, me tocó examinarlo a él en su examen profesional, porque fui nombrado tínodo en el examen que le tocaba a esta persona para graduarse de abogado. Por cosa que me llevé yo en mi despacho, encontrándolo ahí Señor licenciado, ¿cómo le va? Señor licenciado, ¿cómo eso se por acá? No, maestro, por favor, ya me trató de maestro. Ay, por ahí, son ironías que suceden en la vida. Y me quedé yo así. Y continué, ya con el nombre de, licenciado, pues, vamos a ver. Un día, estando en la preparatoria, porque en aquella época la preparatoria se discriminaba en varios capítulos dependiendo la carrera que iba uno a seguir. Yo iba a seguir la carrera de medicina porque todos mis primos y tíos eran médicos y yo tenía que ser médico también porque no había orientación vocacional en aquella época. Entonces, a ver, llega el embajador de Francia y me toca hablar en público para darle la bienvenida en la preparatoria. Ya estábamos en preparatoria. Termina la presentación y pues me dio mis aplausos y un maestro me dice: ¿de veras quieres ser médico? Y me puse a pensar, ¿médico? Pues realmente no era mi vocación ser médico. ¿Por qué quiero ser médico? Porque mis primos y mi tío eran médicos también. No sé. Y me puse a pensar, ingeniería. Soy pésimo para las matemáticas. Arquitectura, pésimo para el dibujo. Tengo otra carrera, empecé a ver química, me gustaba mucho la química, pero sería química, abogado, no, hombre, abogado, y tiene la clase del relajo, hombre, era la clase de civismo que teníamos en la secundaria, donde inventábamos tices y borradores del pizarrón. Al profesor que en turno, que era normalmente abogado, nos veíamos, era la clase del relajo, la clase del civismo. Y creo que estudiamos en la constitución, un librito chiquitito que no, constitución política. Y me voy a dedicar toda mi vida a estudiar ese librito de constitución. Eso es el derecho. Aquí se llama la falta de orientación vocacional que tenía en aquella época. Pues ni modo. De repente surgió la idea, Gastón Alegre, tienes que ser abogado y vas a ser licenciado en Derecho. Pues, licenciado en Derecho. Terminé la carrera en el año de 1954. Me titulé de licenciado en Derecho y a continuar con la profesión en el despacho. De ahí el despacho, pues, platicaba usted, dieron una serie de cosas medio raras, es que no me imaginaba yo que pudieran venir, le llaman a mi despacho. Y empecé a crear un poco, más o menos, fama en como litigarte. Pero claro, pues sería el litigante típico de los ejecutivos mercantiles y hay uno que otro civil por ahí, era lo que hacíamos nosotros, porque no había manera de conseguir más posibilidades, a pesar de que había sido yo ya dirigente estudiantil y que me coordinaba yo con los presidentes de la República, con Miguel Alemán. Yo lo nombré padrino de mi creación, de la que estoy actualmente presidente vitalicio, todavía no me muevo. Pero soy presidente vitalicio de una generación de abogados, la que nació en 1850. ¿Y a cuántos quedamos? No sé, porque yo era el segundo de los más chicos, que el más chico era Pedro Ojeda, que después fue procurador de la República. Mario Moya, que fue secretario de Gobernación. Candidato a la presidencia también, pero candidato a la presidencia de la República. En fin, pues, seguimos muchos con gobernadores, ¿sí? Y después, pues,
2: Claro, lo lógico, empecé a dar clases. ¿Qué me gustaba? Me gustaba el derecho fiscal. Lo empezábamos a estudiar, el derecho fiscal apenas. Pero no teníamos más que un solo libro, que era Elementos de Finanzas Públicas, decía ese libro de Ernesto Flores Zavala. El que quise yo ser pasante, y el maestro no me permitió ser su pasante, no quiso. Pues ni modo, me quedé con las ganas de hacer una autodidacta en mi propia profesión. Y así fui. Elegí a estudiar Derecho Fiscal, y de repente empiezo a dar clases de la Facultad de Derecho de la Universidad Nacional Autónoma de México. Y doy clases de segundo curso de Derecho Administrativo, porque el segundo curso de Derecho Administrativo era la lectura del Código Fiscal de la Federación y otras leyes secundarias de que disfrutaban de carácter administrativo, pero realmente no había un segundo curso de Derecho Administrativo. Teníamos el primer curso exclusivamente, la teoría del derecho administrativo, pero no llegamos a la conclusión de poner en práctica las normas secundarias, pues las primeras constitucionales y las secundarias que referían a la actuación del Estado en materia administrativa. Y así fue. Continué yo en esta forma. Hasta de repente, pasando 2 años ya de dar la clase, porque lo único que estudiaba yo era finanzas públicas, era lo que pensaba yo que era el derecho tributario, finanzas públicas, quizá más el hecho generador, el crédito, la definición del hecho, el estudio del hecho en general, es lo que nos iba a dar a nosotros la posibilidad de establecer un derecho que no existía. Y entonces, pues empecé yo a estudiar. Y terminando esos 2 años, me paro yo en el estrado de mi cátedra. Digo, señores, disculpen. Estaba yo en el momento explicando a Ricciotti y a Giannini, grandes autores italianos en materia de derechos generados, más no del derecho. Yo creo que estoy mal. No estoy correcto. Esto no es de derecho. Suspendí la clase, señores. Y en este momento dejamos de dar clases y lo vuelvo a llamar cuando ya tengo yo el contexto de lo que es el derecho tributario. Y empecé a estudiar derecho tributario. Empecé a analizar uno que otro autor, Ferrari y 2 o 3 por ahí italianos, también serán los más que quería, los Cambridge en Francia, y empezaban ya a hablar del derecho. Entonces ya me constituí yo en lo que es, debe ser, no lo que es, sino lo que debe ser. Y claro, llegó un momento dado en que me constituye yo en este momento como padre del derecho tributario. Aquí me mencionaron mucho y fui motivo de crítica en muchas opiniones, o de apoyo en otras opiniones, como es el derecho. Unos estamos en contra, otros estamos a favor, dependiendo la tesis que siga uno al interpretar la norma jurídica. Y aquí fue. Toleno Corrugia, y argentino, maestro de derecho, ya de derecho, no de finanzas, de derecho tributario, ya me menciona a mí como de los padres del derecho tributario. Y creo ya mi nombre, lo creo inclusive en el ejercicio profesional. Hasta que una vez, en un asunto de una muy importante de un cliente que me daba muchos millones de pesos, ya había hablado yo con tres secretarios de estudio y cuenta, porque era la sala administrativa la que revisaba ya todos los asuntos de revisión, tanto en el juicio de nulidad como en el juicio de amparo en materia tributaria. ¿Ya? Desde ellos. Y entonces, pues, ya estableciendo ya esa posibilidad de considerar lo que es el derecho tributario, pues hablo con ellos y gano ese juicio. Ya llevaba 3, me faltaban 2 nada más. Pero claro, los clientes se quejaban. Ya habían clientes que no estaban de acuerdo con la gestión de Flores Zavala, de mi maestro, mi ex maestro de derecho. No están de acuerdo, venían conmigo. O viceversa, no están de acuerdo conmigo, te llevan con él. Y nos poníamos de acuerdo los dos. Pero en este caso, se le olvidó o no quiso decir al maestro Flores Zavala. Decía que estaba aburrido, estaba fastidiado conmigo. Y resulta que el juicio ya se había ganado y lo mandó a uno subpasar a recoger nada más la sentencia favorable. Ya con tres ponencias favorables. Luego sí que eran 5 ponencias porque faltaban las otras dos, pero las otras dos, pues, y bueno, salieron los favorables. Y sin problema. Entonces me dediqué yo, así de eso te trata, ahí te voy. Vente para acá, cliente. Nada de Ricardo Flores Zavala, que yo, el cliente mío, no, que ahora sí, se acabó, y que vamos a jugar, que como vamos a jugar, más checos que nada. Y me quedé yo con esa posibilidad. Pasa el tiempo. Entonces, pues ya pidió la paz. Pidió la paz y intervino con el que era mi compadre Víctor Manzanilla, que después fue gobernador del estado de Yucatán, maestro de la facultad también. Va con él para que interceda, para que ya hagamos las paces, y las hicimos. Pero en ese momento dijo Flores Zavala, pues ya en un momento Gastón Alegre es el abogado más importante que hay en México en materia fiscal. No haya dicho esto de era una comida que teníamos en el Hotel del Prado. No haya dicho esto porque me crecí tremendamente y dije, bueno, ¿qué estás haciendo ya? Ya llegué a lo que ya he llegado. Y a retirarme, poco a poco. A montar despachos internacionales, a tener un lado para otro. Me metí a la política nuevamente. Volví a ser coordinador de la campaña de Miguel de la Madrid. Vinimos, para ese entonces ya también era yo abogado externo del territorio de Quintana Roo, con el ingeniero Aarón Merino Fernández, que era el gobernador del territorio en aquella época. Recuerden que en ese momento la gente dice no. Era bien vista en la capital del país, lo mandaban al territorio de Quintana Roo como una especie de destierro honorífico. Le daban pues un cargo de un gobernador, pero de terradito. Y esa era la Quintana Roo en aquella época. Y así empecé yo a acercarme a Quintana Roo. Llega también la época en que Quintana Roo es visitada por el candidato a la presidencia de la República, Miguel de la Madrid, y yo me intereso por el problema, veo lo que está, lo que he dejado de ver durante algún tiempo, hasta que fui a las colonias populares, en la Lombardo Toledano, vi a la gente que, por un lado, un pozo donde salía el agua potable. Potable entre comillas, y por el otro lado otro pozo artesano donde iban todos los desperdicios. Y aquí vivía la gente en la Lombardo Toledano, y fue posible que habiendo riqueza también hay pobreza. Y empecé yo a locurar, a despertar y todo, pero yo estaba yo con la idea de irme retirando poco a poco. Desafortunadamente, Miguel de Madrid no me dio la oportunidad de colaborar con él en tu régimen. Y pues, me dediqué precisamente a pensar en la posibilidad de trasladarme. Ya estaba yo muy interesado en el turismo, trasladarme a Quintana Roo. Y me vine a Cancún. Y ahí empecé mi carrera. Mi carrera de comunicador. Y yo muy contento como comunicador, pero a la vez también como crítico, porque ya estoy hasta el copete de las autoridades. De muchas autoridades que no saben gobernar y que nos tienen a nosotros con los pies encima de los auditores. Porque va a pasar lo que sucedió en las catilinarias. Cuosque tandem catiline e abutere de nuestra paciencia. Aquí vamos a acabar nosotros también a decirles. Cuosque tandem, gobernantes, abusarán de nuestra paciencia. No es posible que tengamos estos bancos del bienestar, que es una cosa maravillosa que se creó en este régimen. Pero con unas colas tremendas, humillando a la gente y despidiendo a la pobre gente necesitada. Aquí a la gente no se le puede humillar, a la gente hay que respetarla. Hay que cuidar a la gente. Y en vez de andar en canchelas, en fiestecitas y todo lo que andan haciendo ahorita en estos momentos, debe dedicarse a tapar los hoyos de las calles. Debe de dedicarse a ver cómo está la situación en general. Eso es lo que deben hacer. Y esta no es función del derecho, no es función del abogado. Y tenemos la obligación nosotros también de manifestarlo. Por eso yo lo estoy haciendo delante de ustedes con todo mi debido respeto. Y no quiero nombrar personas, ni mucho menos. Estoy hablando en términos generales de lo que está sucediendo en México en estos momentos. Hay que evitar esta situación por los otros y esta incertidumbre que nos cabe. Nosotros en la estación de radio ya le hicimos en insular, no solamente Quintana Rooense, porque también andamos con la idea de decir, ¿por qué en Yucatán sí y en Quintana Roo no? ¿Por qué hacemos colas en la frontera de Quintana Roo con Yucatán? Estamos esperando que los policías nos atiendan y nos aguantamos. Podemos estar muy molestos, pero nos aguantamos. Salimos y entramos a un ambiente limpio. Obviamente no nos puede tener a nada. Bueno, eso no acaba en Quintana Roo también, señores. Y nosotros somos abogados y estamos precisamente para preservar el derecho. El derecho de las clases necesitadas, de las clases que requieren el apoyo de nosotros. Los que tenemos una cultura superior, porque por las tardes de la vida nos ha favorecido para apoyar a los más necesitados. Hay mucha gente necesitada en Quintana Roo. Mucha gente que necesitamos apoyar a nosotros. No solamente con la aplicación de la norma jurídica, que es la obligación de nosotros, tanto los funcionarios como los litigantes al ejercicio de la profesión. Debemos luchar por algo que valga la pena. Y en vez de gritar, así como dice en un momento, te pido mil disculpas a toda la concurrencia, pero de repente me exaspero de ver lo que está sucediendo, porque creo que se puede arreglar las cosas y no las arreglan. Y hay mucha frivolidad, hay que quitar esa frivolidad. Es el oye, por favor, y también es de abajo, concórtate y apoya a los que vienen igual que tú, apoya a la gente que tiene necesidad. Esta es la función del abogado, la función de nosotros, de nuestro día, y hay que aprovechar este día también para recordarnos que tenemos obligación con la gente, tenemos obligación con todo el mundo, para que las cosas marchen correctamente, porque está en nuestras manos hacerlo, lo podemos hacer. Vamos a hacerlo, vamos a cumplirlo. Yo les aseguro que se van a quedar contentos todos ustedes de la forma de actuar. Les aseguro que van a quedar satisfechos de cómo lo van a hacer. Y no van a hacer ningún reproche a ningún gobernante o gobernanta que no cumpla con sus obligaciones correctas de servir a la comunidad que les dio el voto. Porque afortunadamente vivimos en un estado de derecho donde todo existe el voto. En algunas ocasiones no se ha respetado, pero en la actualidad creo que está respetando. Tenemos un partido mayoritario en el poder, partiditos chiquitos que presumen de hacer, pero que lo respetamos porque hay que respetar las ideas, aunque sea pequeños o grandes, pero hay que respetar cualquier idea para tener un concepto firme y definitivo. Quiero felicitar al Colegio de Abogados. Quiero agradecer infinitamente esa decisión inmerecida que tuve de parte de ellos. Y quiero también manifestarles a ustedes la posibilidad de que sigamos unidos y sigamos luchando para que las cosas se mejoren, para que vivamos un país digno, que no vivamos con la zozobra de los núcleos de poder delictivos que tenemos nosotros, ni las amenazas exteriores, precisamente por estas formas que tenemos nosotros de autogobierno, que no, muchas veces no podemos o no queremos llevarlas a cabo correctamente. Muchas gracias y disculpen nuevamente ese abrupto, pero me da no sé cuando hablo yo de estas cosas, y sobre todo en estos momentos tan importantes como es el festejar nuestro Día de la Abogada. Muchas gracias a todos ustedes.
1: Caray, pues les agradezco en primer lugar a los abogados, al Colegio de Abogados. Agradezco a los jueces, magistrados presentes, a los impartidores de justicia que se encontraban en este lugar, este inmerecido honor de que me otorgaron. Y pues quiero decirles que me manifiesto solamente como un hombre de servicio, un hombre que apoya a la comunidad, a los más necesitados sobre todo, que queremos seguir continuando en lo que podamos y nuestras fuerzas nos alcancen a toda aquella población que lo requiera, que estamos precisamente para servirles, que nuestras voces son las voces del pueblo, porque así lo consideramos nosotros. Y si no lo son, que nos lo reclame el mismo pueblo, que nos diga: estás equivocado, Gastón, esta no es la voz de nosotros. Entonces cambiaré yo de mi destino, cambiaré de mi turno de hablar lo que debo decir de acuerdo con lo que la comunidad, el pueblo me lo diga. Les agradezco mucho a todos ustedes esa atención y sobre todo que me hayan permitido explayarme en este programa por después de haber sido honrado por la comunidad del derecho. Muchas gracias a todos ustedes.
3: Nada más, rapidísimo, ¿no? Porque hay muchos mensajes. Lo saludan rapidísimo. Alejandro Sosa Huerta, enseguida le escribió y le manda saludos desde Playa del Carmen. También Pastor Acosta dice: Aguacán es el amo y señor del estado de Quintana Roo, como lo dice usted, don Gastón, porque no le hacen nada y porque no están ni siquiera señalados y las autoridades están coludidas. Es lo que piensa Pastor Acosta esta tarde. También nos escriben, dice: excelente miércoles, Radio Turquesa, me encantaría escuchar la canción y saludar a don Gastón Alegre López. Ahí está, gracias. También nos saluda esta tarde Maite. Sara dice: confirmo, Aguacán hace de las calles cloacas, gracias a que alguien le dio todo el poder con un contrato que pasó a ser deshonesto. Saludos a don Gastón, y esto destroza a Cancún y le cuesta el pueblo. ¿Hasta cuándo? Dice Marta Maite Itza esta tarde. También desde Playa del Carmen nos escribe Félix, dice, lo mismo pasa en Playa del Carmen, en la avenida 30 con CTM con 38, Aguacón abrió y lo dejó así, son zanjas, ni siquiera son baches, y lo peor, no lo han tapado. Ahí está la gente reaccionando esta tarde al tema, y también nos escribe rápidamente, Rudy dice, un saludo, don Gastón. Y referente a las calles rotas de Aguacán, está igual la zona hotelera, el kilómetro 19 y el kilómetro 28 recién lo repararon, pero quedaron bordes que al conducir el auto te jala la dirección. Atentamente, Rudy Morales nos escribe esta tarde. Y por supuesto también dice don Salvador desde Playa del Carmen que él podría resolver el tema del sargazo en playas someras siempre y cuando se le pueda pagar a los navegantes, a la gente del mar, para hacer esta tarea. Así que ahí están los mensajes esta tarde, don Gastón.
1: Muchas gracias por esos comentarios. Y señoras autoridades, cumplan con su obligación de ser autoridades. Muchos de ustedes fueron elegidos. Aprovechen que fueron elegidos por el pueblo. Y conviértanse en gentes que van a servir a la comunidad. No en cómplices de sinvergüenzadas. Tengan cuidado, señora gobernadora, tengan cuidado, señores presidentes municipales o presidentas municipales. Atiendan a la población, cuiden a la población como lo más sagrado que tengan en la vida. Porque para eso vinieron, no para pintar paredes, nada más para ver quién va a ser el futuro gobernador o el futuro presidente municipal o el futuro diputado, lo que fuere. Hay tiempo para todo. Cumplan. Esa es la advertencia de Radio Turquesa y advertencia para nuestra presidenta. No se deje engañar por estos. Exíjales. Le tienen que hacer caso, y si no le hacen caso, díganoslo y armamos la revolución nosotros acá. También podemos hacer revolución. No nos confiamos nada más en la evolución, sino también podemos hacer la revolución. Que se cuiden, porque estamos para servir al pueblo, y el pueblo requiere atención, no babosadas, no forma de disque gobernar, valiéndose del poder para hacer dinero y para hacer negocios turbios. Querido público, mis disculpas por los exabruptos que tengo de repente. Pero, ni modo, así me hizo Dios y así me seguiré conservando. Muchas gracias a todos ustedes por su atención y continuamos con nuestra programación.
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3: Son las 3 con 20 minutos. 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

0: Ya llegamos, estamos contigo. Qué gusto saludarlos. Buenas tardes, soy Hanser Sosa. Me acompaña la chica más chavocha de la radio.
1: ¿Qué habla Laura?
2: Ah, pues tienen pintada aquí en el espacio. Buenas tardes a todos, ¿cómo están?
1: Yo primero cedo el lugar a la parte.
2: Claro, porque el burro de último.
1: Ah, sí, ¿verdad? Pase usted.
0: Después de usted.
1: Esa no te la sabía.
2: Cuéntame más, Chabela.
1: Ay, nena, ¿cómo estás, mi vida?
2: Bien, ¿y tú cómo estás?
1: Bien, también aquí saludando a todos los radioescuchas y dándoles la más cordial bienvenida para escuchar ¡Qué Show!
0: A ver, la verdad, ¿sí les das una cordial bienvenida o lo dices porque esto es speech y lo que dicen todos?
1: No, mi vida.
0: La verdad, Chabela. No lo digas por compromiso.
1: No lo digo por compromiso, es porque realmente me gusta interactuar con la gente. Con Laura no tanto, pero sí.
2: Ay, deja tu envidia, Chabela. ¿Qué te hice o qué?
1: Nada, mi vida. Todavía no. Ah, sí, se escucha, solo que H no la ha chubido.
0: Oh, que la canción ahí va.
1: Ah, mira, Bech.
0: ¿Ya ok, escuchas, pues bueno, señorita Laura.
2: Dígame.
0: How are you?
2: Fine, and you?
0: I'm fine.
2: Ah,
0: that's good. Hey, Chabela, how are you?
1: How are you, mi vida? Te estoy preguntando por sueños, que si estoy bien animado.
2: Sí, sí.
0: Tú eres... Tú no hablas inglés, enseñas tampoco.
2: Ni para decir, okay, yes.
1: Okay, yeah.
2: Great.
0: Okay, oye, Inglaterra 1, Argentina 0, la semifinal.
2: No ha acabado. Inglaterra, ¿no?
0: Quedan
2: Inglaterra.
0: 24 minutos más, el agregado.
1: Por lo menos, para que sepan que perdimos con un grande.
0: Pues México lo puede haber eliminado, el que puede ser campeón.
1: Sí, claro, y les dimos con todo, mi vida. Ahorita están sufriendo los argentinos.
0: Sí, están sufriendo.
1: Y que sufran.
0: No, hombre, no seas mala, Chabela.
1: Ay, mi vida, pues que ganen los inglaterrenses.
0: Inglaterrense.
2: Nueva palabra.
0: Inglaterrense, ¿sí sabes cómo se le dice a los de Inglaterra?
1: Ay, sepa, mi vida.
0: Ingleses, Chabela, ingleses.
1: Lo único que sé, que yo si los estuviera teniendo de frente, yo les digo... Papacitos.
0: Chabela, ingleses.
1: Ah, ingleses.
0: Inglaterrenses.
1: Palabra de hoy, mi vida.
2: No, palabra al diccionario, no.
0: Real Academia, la
1: Oye,
0: Chabela.
1: Si al Cantinflas le pusieron la palabra cantinflar y se la hicieron canónica, imagínate que a mí no me la meten.
0: Pero ya dijiste, señor Cantinflas.
1: ¿Al diccionario?
0: No, la Chabela, cara. Bueno, a todos los Inglaterra.
1: Si los estuviera teniendo de frente, yo les digo, papacitos.
0: Chabela, ingleses.
1: Ah, ingleses.
0: Inglaterrenses.
1: Palabra de hoy, mi vida.
2: No, palabra al diccionario, no.
0: Real Academia, la
1: Oye,
0: Chabela.
1: Si al Cantinflas le pusieron la palabra cantinflar y se la...

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0: Llegamos.
1: Regresamos.
2: Estamos de vuelta con ustedes, que nos
1: estamos
2: están escuchando.
1: De vuelta.
2: Oye, oye, hoy es quincena. Hoy Chabela.
1: Para ustedes.
2: Le toca invitar algo a Chabela, ¿eh?
0: Ay, sí, seguramente.
1: Bueno, aquí no.
2: ¿Por qué no?
0: ¿Eh?
2: ¿Por qué no?
0: No creo.
1: No, hombre.
2: Sí.
1: Chabela, que más muerta se tira. Increíble. Y para unas galletas, o sea. Increíble.
0: No quiere nada la señora.
2: Bueno, oiga, rápidamente, antes de irnos a música y el corte, ya está el calendario, ¿eh?
0: Señorita, ¿no quiere salvar el paseo?
2: En total, 185 días efectivos de clase. Imagínate, de los 365 días del año, 185 son los días efectivos de clase.
0: Señor.
2: Eso sin contar.

0: pasar, que algún día va a llover, que algún paro magistral.
1: O alguna cuestión.
0: O se enfermó la maestra, o los niños no van a la escuela por X o Y. 185 días de clases de 365.
1: Aprovechando los micrófonos de la radio y todo, ¿no podría yo volver a estudiar? Porque cuando a mí me tocaba, creo que eran los 365 días.
0: A ver, el inicio de clases es el lunes 31 de agosto y el fin de clases es viernes 9 de julio 2027. Las vacaciones de invierno del 21 de diciembre 2026 al martes 5 de enero 2027. No quisieron iniciar el 4, dijeron un día más.
2: Porque me acuerdo de que vienen Día de Reyes, etcétera.
0: Pero ese es el 6.
2: Por eso. ¿Cuándo inician?
0: El 5.
2: Ah.
0: Bueno, Semana Santa del 22 de marzo al viernes 2 de abril.
2: Eso.
0: 20 días de Semana Santa.
2: No son
0: ahora,
2: nada.
0: ¿Cuántos puentes hay? 8 puentes oficiales.
2: Ande.
0: 16 de septiembre, 2 de noviembre, 16 de noviembre, 25 de diciembre de este año. Para el siguiente, 1 de enero 2027, 1 de febrero 2027, 15 de marzo 2027 y 5 de mayo 2027.
2: ¿Y primero no? ¿Sí, primero sí?
0: El 1 sí, 1 de enero. 1 de enero, claro.
2: No, el 1 de mayo, que es Día del Trabajador.
0: Ah, no. No, del estudiante, del trabajador.
2: Ah.
0: Oye, viernes es que de consejo escolar, ¿eh?
1: Ella está preguntando que como hay tantos días, ¿cuándo es el día del dominicano?
2: No hay día del dominicano, Chabela, si eso quieres saber, no hay. El día del dominicano es diario, me celebro diario, como ¿sí? ves, claro.
1: ¿Y qué día es como que para festejar ustedes?
2: 27 de febrero, día de la independencia.
0: Ahí está, un dato que acabamos de...
1: 24, el día de la bandera.
2: ¿Eh?
0: Chabela, la independencia es en septiembre.
1: Día de la bandera, mijo.
0: Ok, además aquí, de los viernes de Consejo Técnico Escolar, pues ahí están los días, que es el 25 de septiembre, 30 de octubre, 27 de noviembre de este año.
1: La próxima vez que te vea jugándote la muela con la lengua, te voy a cachetear, ¿eh?
2: Suéltame, Chabela, suéltame, porque tú sabes que yo todavía ando lisiada de mis muelas.
1: Pues por eso no te tienes que estar chupeteando la muela.
2: ¿Qué tú quieres que chupe entonces?
0: Mientras se ponen de acuerdo en qué chupan, vámonos con Joan Sebastián y esto se llama...
2: Sentimental.
0: Sentimental.

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0: Son las 3 con 43 minutos. 105.1, la que manda. 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
5: Son las 3:51. 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
6: ¡Ya llegamos!
7: ¡Ya llegamos! Estamos contigo. Empató Argentina a pocos instantes que acabe el partido en tiempo regular. Y agregan 9 minutos. 1 Inglaterra, 1 Argentina.
8: Yo estoy asustada.
7: ¿Por qué?
8: Porque Laura está muy enojada.
7: ¿Y por qué estás enojada? A ver.
8: Ahora sí.
7: Dinos. ¿Por qué está enojada Laura?
9: Porque yo no quería que ganara Argentina.
7: Oh, tú no querías que ganara Argentina. Ok, pues bueno, ya, tú no ha ganado todavía. Aguanta, todavía. Todavía está bien. Pues ahí está. 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
7: vamos a hacer una pausa breve y vamos a regresar con más. Síguese en
8: ¡Qué show!

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0: regresamos y escuchamos a la Sonora Dinamita con el Panteón Rococó, y esto se llama Hechicería. ¿Lo escuchas con nosotros en qué show? Estamos en vivo desde Cancún, Quintana Roo, para todos ustedes. Por cierto, ya acabó el partido, Laura está más triste que nunca.
1: Estoy enojada. No,
0: porque está enojada, tú estás enojada.
2: ¿Qué ganó?
3: Porque yo no quería que ganara.
0: ¿Pero por qué te enoja?
3: Porque no quería que...
2: Te puedo apostar que ganó Argentina.
1: No quería que ganara Argentina.
0: No quiere, hasta muda te está quedando.
1: ¿Eh?
0: Hasta muda te está quedando.
1: Hasta muda me estoy quedando, exactamente.
2: Pues es que Argentina siempre gana los mundiales.
0: No es cierto.
1: Sí, pero ya hay que bajarle ese...
2: título.
1: Ese título, claro.
2: Que ya no sea tan frecuente que nos ganen.
0: Ok, nos mandan la pregunta de el día. Ahí les va, les vamos a aconsejar nosotros. Escuchamos, pero no juzgamos. Bueno, a veces sí juzgamos, ¿no?
2: Yo soy de las que juzgo.
0: ¿Tú sí juzgas?
1: No, sí. Hombre, ¿quién como tú?
0: Ok, bueno, mande su comentario ahora que demos el tema o la pregunta que nos hacen y la vamos a dar a conocer a todo el público. Si yo gano 10,000 pesos a la semana, ¿cuánto tengo que darle yo a mi esposo? Es anónima la pregunta. ¿Cuánto tendría que darle una mujer o en porcentaje de lo que gane?
1: Nada. Ella
0: ¿nada?
1: A ver.
0: ¿Nada? ¿Por qué nada?
1: Porque ella lo que debería de hacer con esos 10,000 pesos
0: 10,
1: a la semana.
0: Pesos.
1: Bueno, ella agarra, no sé, 2 semanas y saca los gastos que ella le corresponde pagar la casa y punto. Si le toca el agua, saca el dinero del agua. Si le toca la luz, saca el dinero de la luz.
2: 50 y 50 de los gastos de la casa.
1: No.
0: Es un matrimonio.
1: Corazón. Claro. Por eso, ella no tiene que darle nada a él. Ella saca lo que le corresponde sacar del dinero de la casa y ya.
0: Eres feminista, por lo que veo.
2: Sí,
1: no,
0: demasiado feminista.
1: Lo que tú puedes hacer con tu pareja es tener una cuenta en común. Una cuenta en común. Y si a ti, como mujer...
0: Dime, dime.
1: Sí, como... Viene el micrófono, quiere que yo abre. Hasta el micrófono, está en mi contra el día de hoy.
0: A ver,
1: si tú
0: dilo,
1: como
0: dilo.
1: Mujer, por ejemplo, te toca pagar la luz, como tus gastos fijos de la casa. La luz, y date tú que... Una quincena yo hago el súper y una quincena tú haces el otro súper. Ya, tú...
0: Eso fue un relámpago, un trueno.
1: Sí, tú cobras tus 10,000 pesos y usted en su cuenta en común pone lo que usted le corresponde.
0: ¿Y el hombre sí tiene que darle algo de dinero a la mujer?
1: Tampoco.
0: ¿Él
1: ¿Nadie? Saca su dinero que le corresponde pagar de la casa? Bueno, ya se quedará extras. Pues ya es otra cosa.
0: Ahora sí.
1: Esa es mi opinión. A yo, ver, Laura Novo.
0: ¿Qué porcentaje del sueldo de una mujer debería darle a un hombre?
1: Que no tiene que ver ningún porcentaje.
2: Mi vida, solo cantinflaste y no te entendí nada.
0: Dijo que el 100%.
1: Ay, Chabela, por Dios.
0: A ver, ¿qué porcentaje debería? Tú dices nada, solamente aportar.
2: Bueno, sí le entendí, mi vida. Lo único que le entendí es que ella le dio tanta vuelta que al final de cuentas dijo que no de nada.
0: Que no de
1: que
0: nada.
1: Que no, que yo como decía, Chabela, dije, lo ideal en una pareja sería hacer una cuenta en común. Si a ti te toca pagar el agua y la luz, ¿qué usted hace? Cobra. Pone lo que le toca del agua y la luz en la cuenta y listo.
0: ¿Qué tú te estás diciendo, Chabela?
1: Yo no entiendo.
0: ¿Qué tú no entiendes, Chabela? Tú no entiendes que entra por un oído y te sale por el otro, Chabela. ¿Qué tú no estás entendiendo?
1: No, es que ella no está entendiendo, que ella no me está prestando atención.
2: Normalmente es el hombre el que debe de
1: proveer. Tú ves, yo lo pensé y tú lo dijiste, porque luego me digo que soy yo la feminista. Gracias, Chabela.
0: A ver, en lo social, en la costumbre, claro. No sé si sea una buena costumbre o mala costumbre, pero es lo que se acostumbra, que el hombre debe ser y tiene la obligación de ser el proveedor.
2: Claro, porque así se ha estipulado por cuestiones de etiqueta, por cuestiones de muchas cosas, que la mujer es la que siempre reciba. Cuando ella trabaja, muchas de las veces pasa la situación que está comentando Laura, que no quiere dar dinero.
1: Bueno, que lo tuyo es mío y lo mío es mío.
2: Exactamente. Entonces, pero debería de ser 50 y 50, porque muchas veces hay mujeres que una o dos veces, un mes, dos meses, un año mantienen al marido, porque el marido por alguna situación, y lo hemos visto hasta en diferentes casos, capítulos de las Rosas de Guadalupe y todo, mi vida, que la mujer es la primera en ponerse en un plan de, mi amor, es que tú ya no estás trabajando y yo estoy manteniendo y ya no puedo. Cuando ella no trabajó, no cuántos años. Y el hombre se avienta hijos, se avienta casas.
0: Conocí el caso de una pareja que el hombre mantenía la casa y todavía le pagaba la universidad a su esposa.
2: Claro.
1: ¿Cómo tiene que ser?
0: Cuando ella terminó la universidad.
2: Yo vi ese caso también.
0: Cuando terminó la universidad, ella consiguió un buen trabajo y dejó al hombre porque ya tenía ese buen trabajo y ese buen ingreso económico.
1: Claro. Ah, ya jugó con sus sentimientos.
2: Claro, y quiso andar
0: con su dinero, caray.
2: Quiso andar con el jefe, El jefe solo jugó con caray. Ella.
0: Y esa
2: él,
0: no me la sé.
2: Y ella quiso regresar con el hombre, y al final de cuentas el hombre pues ya la había, se había dado cuenta que estaba mancillado.
0: No hablamos de la misma persona.
2: No, yo estoy hablando del mismo caso.
0: Okay. Pero bueno, entonces el hombre tendría que ser siempre proveedor, no importa lo que haga la mujer después.
2: Pues es que debería de ser 50 y 50 si es que los dos trabajan.
0: Si es un matrimonio.
2: Claro, porque muchas veces, acordemos algo, el que la mujer no trabaje, pero haga los trabajos, como dicen, de la casa, el hacer qué hacer, cuidar a los niños, también ya está tipificado ante la ley como trabajo y es el aporte que la mujer da.
0: Incluye
2: a la
0: seguro relación. Social.
1: ¿Cuál más razón? Ya, ese es su 50, ¿qué más quieres? Ah, pues fájate tú a hacer el aseo, fájate tú a cocinar, a que tú llegues del trabajo y encuentres la comida hecha, claro, la cena, el desayuno, el súper, porque son muy pocos los hombres en este tiempo que dicen, voy a hacer un súper, salvo que usted lleve una vida muy saludable.
2: Por mi cubanito hago lo que sea.
1: Ah, oh.
0: Aquí nos dice Oscar, oye, dale todo a tu hombre.
1: No, nada.
2: ¿Qué hombre?
0: Quiere de todo. ¿Cuál? Hola, buenos días. Dice, yo pienso que eso se platica en pareja, cuánto apoya uno sobre el otro, sobre los gastos de la casa.
1: Pues es lo que estoy diciendo.
0: Tú no estás diciendo eso. Llegas, tú estás diciendo que lo tuyo es de nosotros y lo mío es mío.
1: No, pero es que yo dije al principio, normalmente, bueno, las relaciones de ya formales, etcétera, que a mí me ha tocado.
0: Oye,
1: ver.
0: Aquí dice,
1: no,
0: Rafael,
1: ver.
0: 50 y 50. No, que un México sin hambre, Claudia.
2: Vesta dominicana.
1: Ey, Chabela. Gracias a Dios que yo no tengo ni el perro que me ladra para que luego no digan.
2: Mira, están comentando que en qué momento sales para esperarte con pancartas y antorchas allá afuera. Para enseñarte a trabajar y a ser más, más dadivosa y donativona.
1: Más de lo que yo trabajo, ay, chaval.
2: Pero hay muchas mujeres que creen que por ser bonitas, uno las tiene que invitar la comida.
1: Bueno, pues tú quieres otra cosa y no te piden, ¿y entonces?
2: Ah, bueno.
1: Ah, ¿verdad? Ah, bueno.
2: Pues ¿y qué es lo que quieren?
1: Yo nada, yo no quiero nada.
0: Oye, aquí nos dice, escucha esto, que aparte lo de sus pasajes y el resto se lo da. Al menos eso hacemos los hombres.
2: Sí, los hombres son más dadivosos, son más desprendidos. Como te vuelvo a repetir, esa es una enseñanza de.
0: ¿Estás diciendo que las mujeres son interesadas?
2: Conozco varias, sí. aunque me van a funar y me van a decir, pero he conocido muchas que no lo reconocerían. Porque,
0: ¿cómo quién? ¿Por qué estás viendo a Laura?
1: Yo entiendo, no, un hombre que no ha convivido ni la media parte conmigo.
2: Amiga. Tú sabes que entre tú y yo siempre nos haremos daño.
0: Ay, ok, chabela. Mande su mensaje 9982-364544. ¿Cuánto, qué porcentaje de su sueldo tendría que darle una mujer a la casa, a su pareja?
2: 50%.
0: 50% dice la Chabela. Laura dice que nada, Chabela 50%.
1: No, yo digo que
2: si
1: nada.
2: Si el hombre no se lo exige, debería, o sea, lo legal sería el 50%. Yo siento que debería ser un 50%.
1: Mira, tú sabes dónde yo sí considero. Bueno. Vuelvo y repito, lo ideal sería tener una cuenta en común y que tú
2: no
1: te encargues. Ah, bueno. Y que tú te encargues de pagar algo y yo algo. Pero lo que yo sí estoy de acuerdo, que es un gasto que debería ser 50-50.
2: Por eso.
1: Pero déjame hablar, Chabela. Más allá.
4: Sirve para lo que sirve. Y no sirve.
1: Estoy necia hoy, estoy necia. Estoy necia. Más allá de pagar el agua, la luz, lo que sea, es la educación de tus hijos.
2: Ok, ahí te va. 50% yo digo, tú dices una cuenta, bueno, tu 50% deposítalo en esa cuenta mancomunada.
1: Pero Dios mío, ¿qué es lo que yo estoy diciendo desde hace rato?
2: Sí, pero, si era que pero te yo estoy chino. Diciendo 50% y tú dices que no, das a entender que es mucho menos lo que quieres dar.
0: ¿Qué dice el pachiloco, por favor?
1: Público, por favor.
2: Dice, buenas tardes. Dice, pues muchos tienen la costumbre de mitad y mitad, pero sabemos que habemos muchos que nos tocó un papá bueno donde decía que los hombres trabajamos y la mujer pues administra. Ese es en mi caso, dice. Y pues eso se llama cultura. Tiene mi familia, pero bueno, pobre Laurita, dice, está muy lastimada.
1: Sí, ey, pero lastimada, ¿por qué? Por dar mi opinión, no, bueno.
0: Esa mujer quiere todo y no dar nada.
2: Es lo malo de comer puro atún en lata, nena.
1: Ay, hijo. Aparte me dijo pobre. Aparte me dice pobre la Chabela. No, aparte no. Toma la palabra, Chabela, porque no te voy a mendigar que soy rica. Soy una pobre delante de ti.
2: Yo también.
0: Miserable.
1: Una miserable delante de ti, tus chacales. ¿Cómo es?
0: Uy, se metió con tu familia, Chabela. Ahora es una pausa, regresamos, escuchas.
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6: Son las 4:20. 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

0: Vámonos, regresamos, escuchamos eso, si antes te hubiera conocido, de Karol G. Y está cayéndose el cielo en Cancún, en algunos lugares de nuestra ciudad, ¿eh?
1: Ay, está tronando rete feo.
0: Está tronando, la verdad, no se cayó la Chabela, no se preocupe, ella está muy bien. El tema es climatológico.
1: Claro, además maneje con mucho cuidado, recuerde que ahorita el asfalto, y más si es las áreas donde hay pavimento de concreto, pues es un poco más resbaladizo, así que por favor maneje con mucho cuidado, amigo automovilista, ceda el paso también a los motociclistas, que de repente, pues para que no se anden metiendo donde no se deben de meter, pues también denles paso.
0: Saludos a Omar Chambrito.
1: Ay, a Chambrito.
0: Chambrito. Es el esposo de la Chambrita.
1: Anda tejiendo.
0: ¿Tú sabes tejer, Chabela?
1: No, yo sí, mi vida, pero yo te...
0: ¿Sabes hacer suéter, chaquetas, gorros, de todo?
1: Las chaquetas me salen muy bien.
0: ¿Te salen mejor?
1: Las hago mejor con gancho.
0: Sí, con gancho.
1: Con gancho al hígado.
0: Para que suelte, mendiga. No, Max, Chabela.
2: Chabela, te noto feliz el día de hoy.
1: Ay, siempre. Hoy me toca cubano.
2: Ya todo tiene sentido. Por eso está feliz, porque llueve hoy, porque se está cayendo el cielo.
0: A ver, muchachas, ¿qué se les antoja con esta lluvia? Igual que el público puede participar, 99-82-36-4544. ¿Qué se te antoja con esta lluvia?
1: Que mañana no haya programa. Chabela.
2: Ah, pero es una tormenta de aquí a mañana, Chabela. Con este frío se me antoja un helado.
1: Ay, ¿eh? Un helado, mi vida. ¿De verdad?
2: De verdad.
1: Esas cosas locas.
2: No, es que ya soy todo.

0: ¿Escuchaste mal, Chabela?
1: ¿Qué dijo?
0: Dijo, con esa lluvia se me antoja de helado.
2: ¿Nada?
0: De helado de fresa y de helado de vainilla.
2: Si quieres, pues sí, también. Bien recibido,
1: necesita,
2: o sea.
1: Necesita esa máquina que le dé el helado.
0: Sí, la máquina de helado debería ser de churros, pero no, es de helado.
1: No, la de churros, no.
0: No, de helado, de helado.
1: Es que no hay de churros rellenos de helado.
0: ¿No hay?
1: Hay de cajeta.
0: Ok. Te voy a sacar de la duda, Chabela.
1: Dígame.
0: Ahí te va. 9182-364544 es el número en el que se pueden comunicar con nosotros. ¿Salimos? ¿Ya estamos fuera?
1: No, estamos fuera.
0: Bueno, salud. ¡Vamos a Facebook!
1: ¿Qué? ¡Ahorita regresamos!
0: Bueno, vamos, estamos en Facebook. Gracias por estar con nosotros. Hoy con la lluvia. Hoy con lluvia, ¿qué se les antoja? A mí se me antoja un cafecito, ¿eh?
2: ¿A un tí? Chocolate
0: a
2: caliente.
0: Un negrito, dice.
2: Un chocomilk.
0: Sí, un chocolate con leche sería delicioso. No puede decir marcas, señorita. Es de. Señorita, no puede decir marcas. Chocolate con leche,
2: por favor.
0: Ok, pues bueno, vamos a... Estamos fuera del aire, hay que decirlo.
2: Sí, nos quedamos sin transmisión.
0: Sí, vamos
2: a... ¿Tú sabes que

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